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0: Ahí estamos ya vengados por la Tunca.
1: Acá cambiaron de lugar todo esto.
0: Déjalos, doctor. Hacen lo que quieren esas piltrafas de la comunicación y te hacen una batición cuando llegas, doctor.
1: Pero, no, ¿qué pasa, güey? A mí no me andan haciendo una batición.
0: Es lo que me dijiste, bonita, doctor.
1: ¿Qué pasa,
0: güey? No te estoy alureando,
1: ya, güey. Ya sería mucho.
0: No, ya tiene años que no toco el mundo de la calle, doctor.
1: Ah, bueno, cálmate,
0: ¿qué pasión, venado con la Tunca? Un gusto saludarte, príncipe, directamente desde el búnker de Radio Núcleo. ¿Cómo estás, doctor?
1: Bastante emocionado. Ya quiero que sea mañana en punto de las 7 de la noche. Tengo ansiedad.
0: Sorpresas, ¿no?
1: No, manches.
0: Muchas sorpresas. Mira, en el Mundial.
1: Partidazo, el de Japón-Brasil. Partidazo.
0: Ganando Japón y termina siendo eliminado.
1: Le da la vuelta a Brasil, 2-1. Adiós a Japón. Una selección que siento que si no le hubiese tocado Brasil, hubiese avanzado y llegado por lo menos a rondas semifinales. Les tocó un Brasil que no viene tan bien acuerpado, pero las individualidades, ahora sí que como le va a tocar a México. Las individualidades que tiene
0: Ecuador
1: son buenas. Como equipo no tanto, línea tras línea, Ecuador y México se ven muy parejos, pero hablando de individualidades, Ecuador es más. Es lo mismo que pasó Brasil-Japón. Hablando de individualidades, Brasil tiene mejores jugadores que Japón, aunque Japón tiene mucho mejor equipo. Y hoy por poquito andaban eliminando a Brasil. Sorpresas de la vida. Acaban eliminando a Alemania hace un ratito.
0: ¿Cuánto quedaron? En penales, ¿no?
1: Tuvieron.
2: Y la dejaron ir.
1: Fallaron dos penales, dos de los cinco. Neuer se luce. Falla un gol el equipo de Paraguay. Falla un penal. El siguiente lo para Neuer, empatan a tres goles en ronda de penales, en muerte súbita, Jonathan Tau falla, vuela, este central alemán, este central, pues la voló, la dejó hasta ahí arriba, va el turno de otro central paraguayo, y este sí, definitivamente la rompió con toda, Paraguay pasa a la siguiente ronda, dejando en el camino al equipo de Alemania.
0: La verdad que esa fiesta mundialista ha sido una fiesta que ha dado grandes sorpresas y sobre todo, bueno, pues aquellas selecciones de mucho poder que se les sigue teniendo el mismo respeto, pero saben que nada es imposible para los cuando se enfrentan par a par. Como dice el señor Cuauhtémoc Blanco, somos iguales dentro del campo.
1: Fíjate que, ¿sabes qué es lo que está pasando? Es que las grandes potencias todos los demás equipos están nivelando. Claro. ¿Y sabes por qué? Porque hay muchos jugadores de otros países que están llegando a Europa. Entonces, pues están llevando tanto, mira, preparadores físicos, directores técnicos, demás. Entonces, pues ya tienen escuela europea y ya y obviamente tienen un crecimiento a nivel futbolístico, cosa que no está haciendo México. México, o sea, sí tiene un crecimiento futbolístico, pero no un nivel
2: sentado en la banca, no quiere decir que
1: no como un nivel de lo que está pasando por ejemplo en Estados Unidos, que con su liga ya están trayendo a superestrellas, tal vez ciertamente ya en sus últimos años, pero aquí en México nunca se ha visto eso, ¿no?
0: Otra de las diferencias y características, si quieres verlo de esa manera, es de que para no irnos tan lejos, Ecuador y México, de la selección con jugadores más caros, es Ecuador.
1: Sí.
0: Sí, mientras Ecuador dentro de sus jugadores están cobrando 115, 118, a 125, a 135 millones de dólares. Bueno, nuestro país, el que tiene más, es el que juega el señor Quiñones allá en la Liga de
1: Arabia.
0: De Arabia, está ganando alrededor de casi 18 a 22 mil millones de dólares, cosa que es una diferencia abismal, pero otra de los jugadores también de Ecuador, muchos de ellos están en Europa. ¿No? Pero vamos a ver qué tal, por ejemplo, quienes ya han sido eliminados, bien mencionaba el señor Venado con la Tunca, Japón ya dijo adiós, Sudáfrica, adiós, ¿no?
1: Ayer fue eliminada de la selección de Sudáfrica ante Canadá. Canadá avanza a la siguiente ronda.
0: Así es que quedaron fuera del torneo también Haití, Turquía, Túnez, Jordania, Panamá, Qatar, Chequia y Curazao. Cabo Verde no está en la lista.
1: No, pero eso, los que quedaron eliminados ya de... Curazao. Ahorita estamos hablando de los 16avos, ya quedó eliminado el día de ayer Sudáfrica, que cayó ante el equipo de Canadá. El día de hoy quedó fuera Japón, ya quedó fuera Alemania. Hay un partido todavía que se va a estar, se va a jugar en un ratito más. Ahorita le vamos a dar los pormenores. El día de mañana también hay tres partidos, dentro de los cuales está Cabo Verde contra Argentina y México contra Ecuador el día de mañana.
2: ¡México!
1: Así es que no se lo pueden perder, va a estar buenísimo. 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
2: ¡No!
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0: Lo que quiera, pero vamos a saludar al señor...
2: No les invitaron,
0: al
2: digo.
0: Al señor Peruzzi, que ya está en San Cristóbal. San Cristóbal de las Casas, presente cosas, pero sí.
2: Guatzamara, bola de gasnatero, treintero, marihuanero. Quiero mandar un saludo y fuerte y grande a todos los pegranos, a todos los pegrons, hoy en su día. Porque hoy es el día de San Pedro, pues. El que negó a Chusito tres veces. Hoy es,
1: no,
2: hoy
1: no,
2: es
1: esa era la Paquita, la del barrio.
2: Bien, no, papi, aparte, pues, esa es la de tres veces te engañó.
1: Ah, dice, sí,
2: pues,
1: es cierto,
2: no,
1: sí, es cierto.
2: Pero este tres veces negó al maestro, pues.
1: ¿Cómo?
2: Pero como mi pueblo, la República Hermana de Chenalo, pues, hoy está de fiesta porque es día del patrón, pues, San Pedro, pues, apóstol.
1: Entonces, la pigua es seguidor de San Pedro. La otra vez le preguntaron, pues, y lo niega todo, el perro. ¡Ey, me engañas! No, ¿cómo vas a, cómo vas a creer, mi amor?
2: Que leyó el versículo donde decía, y Pedro negó al maestro tres veces, dijo, abuelita, de aquí soy paps.
1: ¡Arquitecto del universo!
2: Salmo 3.14.16. Cuando Pedro le preguntaron, ¡Pedro, qué gusto de verte!
1: ¡Quiero que seas licenciado!
2: Ah, más o menos así. En este capítulo, o versículo, o como es que es, pues, pero es igual. Dijo, Pedro negará al maestro tres veces. Y la picua, como fiel... fiel escudero, fiel a discípulo.
1: Seguidor.
2: Pero discípulo. Del mal, pues. Del mal, pues. Ah, dijo, Pops. Ah, de aquí soy. Si Pedro negó al maestro, que es el todo power, qué de menos yo, que soy un simple campesino. Uno que le gusta estar trepado de las panteristas. Por eso hoy, esta oración va por ti, Picua. Sabemos que eres un alma descarriada, hijo del demonio. Por más que has querido enderezar esa vida de exceso, esas vidas de hería, alcohol, lo que era y demás, etc, etc, que no podemos decir en la radio.
1: Y rock and roll.
2: Y rock and roll. Esa es la vida de la Picua, basado en hechos reales. En el capítulo de Pedrito, donde lo negó tres veces. Si Pedro lo negó tres veces, ¿quién soy yo, la pigua, para negar a todas juntas? Muchas gracias. eres tremendillo, pigua.
0: Yo no sé si ustedes están enterados. Regresando al tema.
1: ¿Qué?
0: Yo no sé si están enterados regresando al tema del balompié.
2: ¿De qué tienes, querida Silvia?
1: Ah, no, eso sí, ya
0: ¿cuánto
1: lo sabíamos.
0: ¿Cuánto crees que le están dando a los equipos eliminados?
1: Sí, les están dando una lana, güey.
0: ¿Cuánto creen ustedes que le dan a los equipos eliminados?
1: No, les dan lana a los equipos eliminados, les dan lana a los equipos que avanzan, les dan un bono también a los mejores jugadores de los partidos. Les dan un bono también las federaciones a los jugadores que meten gol. Bueno, hay un chorro montón.
0: Sí, pero ¿cuánto crees que le dan a cada selección que van eliminando hasta ahorita?
1: Bueno, por lo menos unos sus... Sí, un milloncito.
2: $1 million, papi.
0: Millón y medio le dan como para cubrir algunos gastillos.
1: Un gastito.
0: Millón y medio.
1: Un gustito.
0: Pero, por ejemplo, si te eliminaron entre el 33 y el 48, que son número de equipos,
1: ajá,
0: te dan $9 millones.
1: Ah, no está mal, güey.
0: 9 millones por equipo, ¿no?
1: ¿Será que inscribo a mi equipo para el próximo?
0: Ya te ganaron la primera ronda, doctor. Bueno, dale esos $9 millones y ya se vaya. Y dale su millón y medio por gastos, aparte.
1: Ah,
0: o sea, le vienen dando casi 11, ¿no?
1: ¿Qué?
0: Mazo. Pero si tú quedas entre el 17 y el 31, ya no te dan 9. A tu selección le dan $11 millones, más tu millón y medio de gastitos para tu tortita, humildemente. Pero si tú estás entre los 9 y los 16,
1: que son
0: México,
1: los que están eliminando,
0: que están ahorita en la 16avos, ¿no? A ellos, si los elimina ahorita, que Dios no quiera eliminar a mi selección mañana, y esperemos que no, tocamos madera.
2: Ahora doctor, sí, tu selección, perro, ¿no? Cuando andaba diciendo,
0: del 9,
2: no juega nada.
0: Del 9 al 16, del 9 al 16, ellos van a recibir $15 millones.
2: Ay,
0: bueno. Y su millón y medio para sus tortas. Que son gastitos extra.
2: Pero se lo dan a los directivos,
0: claro,
2: directamente a los jugadores.
0: No, se lo dan a los directivos. Ya ellos lo tienen que repartir.
2: Antes llama.
0: Llama. Pero.
1: No, pero no son como aquí en México, pues gordo.
0: Pero, por ejemplo, si tu equipo quedó entre el quinto y el octavo, no te dan $15 millones, te dan $20 millones. Y tu millón
2: de Cuistitali, al venado se la dejaron ir.
0: Y tu millón y medio. Pero si tu equipo llegó al cuarto lugar, doctors.
2: Ay, güey.
0: Si tu equipo quedó en cuarto lugar en todo el mundial, como regalo le van a dar $27 millones.
1: Güey, qué chido.
0: Y su gastito extra, que es el millón y medio. El millón y medio es para todos.
1: Y si yo meto mi equipo para la próxima justa mundialista, ¿cuánto verá que me dan?
0: Espérate. Pero si tu equipo en el mundial sacó el tercer lugar, le van a dar $29 millones.
1: Güey, no está mal, güey.
0: Más un millón y medio de gasto extra.
1: Sus 30 bolas.
0: ¿No? Pero tu equipo, tu selección quedó subcampeón, o sea, en segundo lugar.
1: Ajá. México, lugar de México. Subcampeón
0: del
1: mundo.
0: ¿Cuánto creen que le dan, güey, el segundo lugar? Así.
2: ¿Y si llegamos a la final y ganamos? Cacho.
0: ¿Cuánto, Perú, sí?
2: Y si llegamos a la final y ganamos, ¿qué onda?
0: No, estamos en la final, pero siendo subcampeón.
1: 35.
0: O sea, el segundo lugar.
1: 35.
0: 35.
2: 880 el kilo.
0: El otro. El Perú, sí. $33 millones.
1: Por ahí les va ayudando.
0: Al subcampeón. Okay. Y su millón y medio, doctor. Así para su gastito.
1: Bueno, 35.
0: No, ahí te va. Pero si eres campeón.
1: Uno su tostón, ¿no?
0: ¡Doctor!
1: Uno su tostoncito.
0: Si eres campeón del mundo, te van a dar tus $50 millones.
1: Oh,
0: y te van a dar tu millón y medio de gastos extras. Ahora, si dividimos eso entre... ¿Cuántos jugadores son?
1: 26.
0: A ver, haz la cuenta por ahí, doctor, señor Peruzzi. 50.
1: Como de 1,800,000.
0: 50 entre 26.
1: Como de 1,800,000.
0: ¿1,800,000?
2: No, 1,900,000.
0: Estamos hablando de casi 2 millones.
1: Pero falta por el cuerpo técnico.
0: Como regalito. Como regalito, pues. Sí, porque estamos hablando de que aparte.
1: Es una subunificación.
0: Aparte
1: de
0: el
1: muchacho,
0: país tiene que darle un billete.
2: Ey,
0: extra,
2: pero pues se te olvida, pues, de los impuestos, agregato. Que hay que darle su lana al comisionado.
1: Es que solo se paga impuesto para aquí en México, pues, hija.
2: Ganas 10 millones.
1: Aquí en México a todo le están quitando paga. Al final te venía quedando una miseria.
0: Pero el campeón se lleva $50 millones. La copa, el orgullo. Y que todo el mundo diga, güey, eres campeón del mundo.
1: Banda.
2: Y ya le avisaron a los jugadores para que le echen ganas, o de plano son muy sensos.
0: No, ya les avisaron. Así es que,
2: pues ojalá le echen ganas,
0: A partir de ahora, equipo que vayan eliminando, ahora, por ejemplo, que se fue a Alemania, le acaban de dar ya sus $15 millones, ya, papi.
1: ¿Quién crees tú que se va hoy? ¿Holanda o Marruecos? Está chido ese pez. ¿A qué hora es el juego? Al ratito, ya a las 6:30. Ya en un ratito.
0: Ya no vamos a tener programa tampoco.
1: Sí, ahí en 40 va a ser.
0: Ah, bueno. Pero se queda Marruecos.
2: Si no, que le hagan
1: Marruecos.
2: Qué
1: buena. 6:23.
0: Marruecos.
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1: ¿A poco no?
2: Son las 6:31.

0: Y ese invitado especial que tenemos hoy, lo hemos traído directamente desde el mundo de Numberline.
1: No, de Narnia.
0: De Narnia Numberline. Está con nosotros en otro cosmos, en otro umbral, reconocido en el mundo de las cartas.
1: La otra vez le hablé a Madanza Azul y me lo recomendó mucho.
0: Sacado del oráculo de mi amiga Luluca.
2: ¡El Ferchis!
0: No, no, no es el Ferchis. Estamos hablando... ¿Cómo se llama ese hombre? ¿Se llama Coderman?
1: ¿Cómo?
0: ¿Cómo se llama ese hombre?
1: El Tigue Toño.
2: Un tiguito.
0: Es un tiguito, el Tigue Toño.
2: ¿Qué amiguitas?
0: Tigue Toño, ¿cómo estás, Tigue Toño?
3: No te escucho,
0: doctor. A ver.
3: Buenas tardes, Peluzzi, buenas tardes. Aquí a Pigua, buenas tardes, a Venado. Sí, aquí andamos. Votamos, como dice allá, Peluzzi, buenas tardes.
0: ¿Por qué Tigue Toño?
3: Así me pusieron porque canto mi canción que llama Tú en el
0: A ver, ¿cómo va la canción?
3: Una madre.
0: A ver, otra vez, que nunca la había escuchado. A ver, ¿cómo es la canción?
3: Tú quieres que me coma el tigre, que me coma el tigre.
0: Tú quieres que me coma el tigre, que me coma el tigre.
3: Esa es mi canción.
0: ¿Cuándo escribiste esa canción?
3: Ya tiene rato que la canción.
0: ¿Fue un éxito en TikTok?
3: No, no tengo TikTok yo.
0: ¿En dónde fue un éxito
3: aquí
0: entonces?
3: Aquí en la Qué Buena.
0: Sí. ¿Aquí en la Qué Buena? Sí, yo creí que había sido en Spotify o Apple Music.
3: Aquí en la canté yo
2: verdad siempre éxito su canción desde tú. Sale en la Facebook también.
0: Ah, lo también que pasa...

0: ¿Qué? Este sonso no, nunca se enteró de que no subieron su canción.
1: Es que compa Tigue no maneja redes.
2: No
0: maneja ni su vida.
3: Él vende paleta.
1: ¿A qué te dedicas, compa Tigue?
2: Vendo paleta, vendo como jañaña, vendo todo.
1: Tiene un mini Oxxo, en el Oxxito.
2: No.
0: Él vende paleta, chicle, dulce,
2: todo, vengo yo, todo.
3: Cigarro, cacahuate.
2: Paleta de nieve.
1: Compa Tigue, ¿y eres casado?
0: A ver, no. Compa Tigue. ¿Nieve de qué es?
2: De
0: Otra vez.
2: De coco.
1: De coco.
0: No, ¿nieve de qué? Completa la frase.
1: Nieve de coco.
2: Nieve de coco.
1: Ahora dilo dos, tres veces, seguido.
2: Nieve de coco, nieve de coco, nieve de coco. No te ríes de mí, ¿eh? No te estés burlando de mí, tío, por favor.
0: Usted hizo esa canción también, maestro. De verdad, usted escuchando nieve de coco.
2: Bueno, no te estés molestando, por favor.
0: Okay. No, estoy viendo que estoy escuchando que usted fue el creador, pues, de esa famosísima canción.
2: No, y no me ha escuchado cuando estoy tomado, porque ahí no me entiende nadie.
1: Oye, pero tienes hijos. Compa Tigue, ¿tienes hijos?
2: No, no tienes hijos. No tengo hijos.
1: ¿Tienes novia?
2: No, tampoco.
1: ¿Esposa?
2: Soltero.
1: ¿Soltero?
2: Sí.
0: ¿Y cómo, es papá soltero, dice?
1: ¿Cómo te gustan las mujeres, compa Tigue?
2: Normal.
1: ¿Normal? Bonita. ¿Cómo es normal para ti?
2: Chaparrita.
0: Dos pies, ese es dos manos.
1: ¿Te gustan chaparritas?
2: Sí, chaparrita. Sí.
1: ¿Delgadita o
2: gordita? No, un poquito llenita.
1: ¿Gordita?
3: De la Dania, no lo ha visto a la Dania.
2: No la conozco, ¿quién es?
1: Una que viene por acá.
2: No la conozco.
1: Vende pictelote cada que viene.
2: Y le voy a decir, le voy a decir, te voy a comer, Tigue.
0: ¡Compa Tigue! Entonces, ¿y usted fue el creador de esa canción del nieve de coco, no?
2: No, pues, me gusta.
1: ¿Usted interpreta covers?
2: No, este Peduce no me entiende, de verdad, nada.
1: ¿Y qué otra?
2: Mi canción se hizo famosa, es la de que dije, es mi canción.
1: ¿Es su canción?
2: Sí.
0: Entonces, ya tiene este que le haga competencia, entonces.
2: ¿Onta?
0: Esa canción que le voy a nieve de coco.
2: De Anguistoba, que es mi amigo.
1: Ese es tu compa también.
2: Sí, compa mío, sí.
1: Ah, bueno, pero entonces, ¿cómo te gustan? ¿Chaparrita, de gordita?
2: Sí, el tema de la muchacha, sí.
1: ¿Morenita o blanquita?
2: Cabellito así bonito, chingón.
1: ¿Morenita o
2: chingón?
1: Morenita.
2: Morenita, sí.
0: Qué bueno que no se le entiende lo de chingón, pues, porque sí,
2: ay, así, chingón. Sí.
0: Trabado,
1: ¿y qué tipo de música escuchas?
2: De todo un poquito. Bonito.
1: ¿De todo un poco?
2: Sí, de todo un poco.
0: Bonito, dice.
1: ¿Y de dónde eres, compa Tigue?
2: ¿De aquí?
1: ¿De qué colonia?
0: De la empresa, dice.
3: De la Democrática.
2: ¿Cómo se llama esta que está allá? En la Torre.
1: ¿En la Torre? ¿O el Jobo? ¿Por el Jobo?
2: ¿Por ahí?
1: ¿O Adonai?
2: No.
1: ¿Y qué hay dos torres?
2: No, la Torre de Atañá. La Torre, la Torre.
1: ¿El Jobo?
2: Ándale.
3: ¿La Patria Nueva o cuál?
2: No, aquí.
1: El Jobo, el Jobo.
0: ¡Mirador!
2: ¡De Jobo!
1: ¡De Jobo!
2: Sí.
3: Ahora, es que ya sale a bebé agua el tigre, güey.
1: Bueno, ¿y a qué te dedicas, güey?
0: ¿A dónde vas? ¿Vas a beber agua del pozo, dice?
1: ¿Qué haces, pues?
2: Trabajo, hago, lavo coche, todo.
1: ¿Lavas carros?
2: Sí.
3: Aquí, cuando quieras, pues, te lava tu carro aquí en el estacionamiento.
2: Sí, no, es de Domínguez, no le quito su chamba.
1: Te habla Perú.
2: ¿Qué?
0: ¿Y usted va a tomar agua del pozo?
2: También, me gusta. Sí, le echo. Sí, le echamos, cuando quieras te invito.
3: ¿Cómo le haces, se fue?
2: Así puedo, pues. No tenía, pues, venado, no tenía.
3: No, próximamente va a tener su sección.
0: Que no se burle de usted el venado, porque la verdad es no se vale que usted se burle de su interior.
2: No, no estoy burlando de mí, pues.
3: El tigre Toño próximamente va a tener su sección.
1: ¿Y no, y nunca has pensado llevar esa canción a las plataformas?
2: Es que no me ha grabado nadie.
1: Pero ese coro es súper chido. ¿Cómo va el coro?
2: Mira. Es una canción china.
1: Mándale saludos a los que se están escuchando y que escuchen. Aquí en la radio.
2: Buenas tardes, saluda de Tigue.
0: ¿Qué pues es que nada más estaban platicando esos dos sonso?
2: ¿Dónde?
1: No le hagas caso.
2: Ay, que está diciendo Pepe Dulce, que tenga más. Bueno,
0: ¿cómo digo, Pedrici?
2: Bueno, un saludo para toda la gente que me está escuchando. Soy el Tigre, muchas gracias. Oh, Matigre. Adiós.
1: Hasta la próxima.
2: Gracias.
1: Compa Tigre.
3: Sala 6:39. Hoy nomás.

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0: compa, tigue, pero bueno. Un saludo al buen...
1: Rulo.
0: Pero bueno, ahí está, muchachos. Oigan, lo que sí es un hecho es de que vamos a invitar a todos los operadores y productores de las distintas plazas a que manden su audio, si hay algún evento en puerta.
1: Invitar a que se vayan a comer su cebo.
0: ¿Cómo está el asunto del clima? Y al mismo tiempo, si están viviendo la fiebre del fútbol en los diferentes municipios. Por ejemplo, en Berriozábal, lo que me platicaba el señor Venado Colatunca, que en Berrio... Ahí ponen una mega pantalla, ¿no, doctor? Una mega pantalla sabroso para poder disfrutar del fútbol.
2: De 50 metros por 45.
1: ¡Ay, güey! ¡Ay, güey! ¡Hay presupuesto entonces!
0: Y tengo, tengo entendido que aquí también en el Poliforum, en las partes de afuera, no sé exactamente dónde, pero sé que en esa zona...
1: ¿En el estacionamiento, papi?
0: ¿En el estacionamiento? Ah, bueno, en el estacionamiento también ya agarraron por ahí.
1: Instalaron carpas.
0: Instalaron las carpas, unas pantallas gigantes. Sí. Y que la banda se está reuniendo ahí. Y ya, si en caso que gana la selección...
2: Se van a la Diana.
0: Se van a la Diana ahí en corto. Lo que no sé si están dejando beber.
1: Me acuerdo que sí se llamaba la prima de mi compadre.
0: Lo que no
1: entregó
0: sé si está...
1: la, entregó el equipo antes. Esa el Diana, otro. Pues, por Dios.
0: El otro.
1: Tres chamaquitos también le armaron.
0: Lo que no sé si están dejando beber ahí, doctor.
2: Están dejando beber ahí.
0: Y allá también
1: no,
0: en tu pueblo.
1: También. Es mentira, no están dejando beber.
0: No, ahí está usted mentiroso, venado.
1: Poquito.
0: Pero bueno, así es que mientras tanto, muchachos, solo deseamos la buena vibra para nuestra selección. Y que mañana ellos hagan la diferencia ante Ecuador.
1: Ahora me dejas, Mim.
0: Adelante, doctor.
1: San Cristóbal también no se queda atrás, papito. Pantallota, pues, en la mero parque, pues, con su carpón.
0: Es mentiroso, pero si neta.
1: Ahí está la vivo. Ahí está la vivo, papito.
0: ¿En dónde mero, mero en el parque?
1: ¿Y ambientas? Mero la parque. Donde antes era la presidencia municipal. Ahí pusieron su carpa, pusieron su pantalla, su silla. Y órale, a darle a ver la partida. Terminando la partida, si es fiesta patronal como el último que fui yo. Ay, Dios, papacito santo.
2: Te dan tu boletito, pues. Te dan tu boletito. Un boletito equivale a un six. Te regalan tu six por cada boletito.
0: No creo,
2: güey. Allá en San Cristóbal, sí, güey.
1: Sí, papi, entonces ve hasta la gente bien emocionada, pues, echando partido, pues, y terminando de hacerme el bailón, pues, echan la de caballo a rodeo, echan esa la víbora de la mar, y toda la gente, pues, echando baile, pues, y luego ya agarraron ese famoso, quiere volar,
2: y se ponen sus peyotes, ¿ves? Sí. Ese abrazo.
1: No, aparte, sonso.
0: No te creo.
1: Ese que están aventando la gente, pues, el otro cigarro, de esos boletos que agarras, boletos, mi es esa parte.
2: Ah, bueno.
1: Pero de verdad, ¿no estás viendo que hasta el presidente municipal, pues, lo aventaron, pues, para los aires, pues?
2: Oh, de ahí es San Cristóbal.
1: Se fue a asomar para la hora que estaba el disparo. Dijeron, quiere volar, y va para arriba.
2: Ya viste que dice el Choker que están regalando la chela, güey, ahí en San Cristóbal.
0: ¿Neta?
2: Está diciendo el Choker, pues, güey, que se están regalando la chela.
1: Yo no creo, pero están dejando beberte.
2: No, ¿viste? No, y no es el único que lo dice, mira. Hasta lo regalan, dice.
0: ¿En serio, Perucio, de show?
2: No, pero aquí, aquí en el Poliforum.
1: Ah, en el Poliforum, sí.
0: En el Poliforum.
2: Hasta lo regalan, no, dice.
0: Hala, tanto
1: aquí
0: así.
1: Aquí dejan que el ambiente futbolista, pues, pero de ahí que lo regalen chela, aquí no creo.
0: Sí, se arma la... He visto algunos videos... Donde sí se arma,
2: güey, hay
0: la
2: que
0: fiesta,
2: ir, güey.
0: Se arma la fiesta.
2: Oye, imagínate que pasemos para la siguiente ronda, güey.
1: Ah, papito, no hemos ganado nadie. Mira qué fiestón hacemos armando. Sí.
2: Ya está.
1: Decía yo, pues,
2: es que aquí, pues, en México, pasado, pues, como que... en el pueblo, pues, hija. Ganemos o perdamos, se arma, pues, la caguamisa.
1: Sí,
2: ¿de tristeza o de felicidad? Pues.
0: Ganamos o perdamos, bebamos.
2: Bebamos, después de tristeza, de felicidad, celebremos, dice, pues.
0: Bueno, días, señores.
1: Si pretexto para echar trago entre semana, estábamos buscando, oh, el mundial llegó a buen punto, pues.
2: Dice, pues, mi compa, dice, está bonito que cada semana tengamos un 16 de septiembre, dice.
1: Pues. Ya ni el 15 se pone tan emocionante como este.
0: No viste lo que dijo la jefa a nivel nacional, pues.
2: ¿Qué dijo?
0: Dice, los que están allá en la Ciudad de México, si mañana no quieren ir a trabajar, no pasa nada, pueden trabajar a la distancia, sí, igual los de la escuela.
1: No, de verdad, aprobaron
0: no, ese. No, y fuera de onda, ¿eh?
2: ¿Será
0: de
2: que le podemos decir así también aquí al patrón?
0: Lo que no sé. Ay, nosotros sí tenemos que darle. Recuerda que cuando la banda está disfrutando, nosotros tenemos el doble chamba.
2: Ah, sí, güey. Sí, pero cuando nosotros disfrutamos, usted les carga la pifia.
0: Es correcto, doctor. Pero lo que sí es un hecho es de que no sé si solamente se aplicaba eso a nivel nacional. Me acuerdo por acá, nuestro máximo mandatario hubo una vez que creo que dijo, no habrá chamba, o saldrá temprano, pues, algo así,
2: pues, ¿no? Que los de gobierno iban a chambear la inauguración.
1: En el segundo partido, dijo, pues, como caía jueves, papi, dijo, viernes.
2: No, en la inauguración.
0: En la inauguración,
1: fue. Ah, fue inauguración.
2: Sí, en la
1: inauguración.
2: ¿Y no fue
1: jueves, pe?
2: Pues fue jueves, pero no fue en el segundo partido. Tú dijiste en el segundo partido. Yo dije, en la inauguración, no es lo mismo.
1: Es igual.
2: No es lo mismo.
1: Fue que lo importante.
2: No es lo mismo ser el primero que ser el segundo.
0: Pero sí.
1: Ah, bueno, sí, así como
0: pero
1: te
0: sí es más importante.
2: A mí me gusta ser el segundo. No, a mí me gusta. A mí me gusta ser el segundo, pues, hija.
0: Ay, doctor.
2: Sí, porque tiene experiencia, pues, no. La muchacha. No, o sea, hablando de experiencia.
0: Nada como perro, ser el último.
2: Ah, doctor. Hablando de experiencia, saludos a Judith que nos está escuchando.
0: ¡Otra vez!
1: ¡En exclusiva! La Venado acaba de revelar que la Judith le anda dando para sus tunas.
0: Antes, mandaba palomita.
2: Antes. Después mandaban frappé, torta.
0: Me acuerdo cuando te querían enamorar, doctor.
2: Sí,
0: todo
2: ¿verdad?
0: Te mandaban. Ay, ya
2: nada más me puede tener una vez y ya ahora sí ya resulta. Ya me utilizó, ya nada.
1: Ya me utilizó. Eso es lo que sufrimos los pobres hombres.
2: Sí, la
1: nada
2: verdad.
1: Más damos la prueba de amor y nos abandonan.
2: Ya supo de qué color es mi trusa, ya eso, ya,
0: ay,
2: ya no nada.
0: Trusa todavía.
1: Nada más supo, toda la papuja. La trusa.
2: Una vez lo lavó mi mamá con cloro, ve todo papuja.
0: La trusa que lo usan una vez, lo lava y ya se dice toda aguada. O sea. Mentira.
1: No querés que cambie el elástico,
0: porque. Bueno, vámonos a momento de compromiso. Y vamos a regresar con más, porque los horroróscopos ya están más que listos.
2: Toda tiesa la truzona.
1: Todo balaseada la truza.
0: Más, le pusieron jabón sote, ya no salió el jabón.
2: 6:55.
1: Mi espuma hizo esa.
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1: Buenas tardes, buenas noches. Soy usted bienvenido a este su espacio de conexión con el universo. Este espacio donde usted sabrá más de su futuro. Adelante, vamos con los Aries.
0: Aries.
1: Podrías tener hoy problemas por tu tendencia a actuar por impulso. O sea, por esa amada. Aries, que hoy tendrás acentuado tanto problema. Piensa en las consecuencias que tienen a diario los actos que no has reflexionado. Muchas de tus decisiones equivocadas son debido a ello. Mantén controlado ese ímpetu o te crearás problemas, papi, mami. Si necesitas despejar un poco el mente, da una larga caminata al aire libre. Ve al teatro, sácate desde tu zona de la conflicto, un tu concierto, no sé, o entra a alguna exposición. Son actividades que te relajarán los sentidos y enriquecerán tu mente. Si crees que tu vida está necesitando un cambio, antes de actuar, pide consejo de alguna persona con experiencia. Descubrirás nuevos caminos por los que avanzar. Te concentrarás en lo que verdaderamente deseas y encontrarás la mejor forma de conseguirlo. No olvides que el primer paso para que todo salga como deseas es reflexionar antes de actuar.
0: Tauro.
1: Has oído sordos a cualquier rumor que señale dificultades en la chamba o en la empresa que él trabaja, Tauro. No te deprimas por algo que no sabes si es verdad o es mentira. Es probable que no tenga el ajuntamiento, pero tantear a diario las otras posibilidades del empleo puede resultar incluso en un ejercicio muy estimulante. Es poner a prueba tu capacidad para conseguir otra chamba. Todo un reto. No te dejes influenciar por la opinión de ciertas personas que no te interesan para nada, que eres muy propensa a estar pensando lo que los demás dicen. Fíjate solo de lo que te dicen tus amigos de confianza. Hay a tu alrededor alguien que resulta muy negativo para tus cosas, Tauro. Dale puerta sin contemplación. Eres demasiado blando o blanda con quien no lo merece. Entre estas personas está alguien a quien le dejaste algo de dinero hace un tiempo. No cortes y hoy mismo recordáselo. De una vez pídeselo. Es momento ya de recuperar lo tuyo.
0: Géminis.
1: Reconocerás hoy, Géminis, que si a diario tienes ciertas dificultades en la chamba, puede que sea consecuencia de una equivocación que cometiste por falta de concentrancia. Dedica hoy todo el esfuerzo que sea necesario a recuperar el prestigio profesional. En el amor, Géminis, hoy quizás tenga problemas por injerencia de terceros en tu relación. Es probable que algunas personas de tu familia se estén inmiscuyendo a diario en cosas que no les importa. ¡No lo permita! Piensa en lo que dirías tú si fuera la familia de tu pareja quien se estuviera metiendo en este despavore. Aunque se trate de tu mamacita santa, ponle un alto. Esta es opinión externa. Solo complican más las cosas. Y si eres de las Géminis con el corazón libre, no te conviene tomar el gusto a tu soledad. Presta más atención a una persona que te está rondando.
0: Cáncer.
1: Podrás hoy por fin dejar de reflejarte a diario en situación que has vivido anteriormente, Cáncer. Aunque quizá de un modo inconsciente, siempre tiendes a pensar que tu tiempo pasando fue mejor. Y esto te perjudica mucho al diario. A la hora de avanzar no sirve. Hoy el influjo de la luna llena te dará la fuerza necesaria para salir de esta situación que te lo está perjudicando. Estás ahora en un presente prometedor y has de valorarlo como corresponde. Quienes te rodean necesitan que te des cuenta de ello. estúpida sentimental, también podría resentirse de esta vuelta constante al pasado. Ahora este es el momento trascendental como el persona amada, aunque puede que necesite un poquito más tu atención por su parte, o pasar más tiempo junto con tu amor, pues, con tu amor, sí. Aprovecho los momentos de intimidad para decírselo, cáncer. Vive a diario este maravilloso y presente, y todo lo fluirá más mejor a tu alrededor.
0: Leo.
1: Tendrás hoy la posibilidad de hacer grandes cambios en tu vida, Leo, y mejorar los ciertos aspectos de tu carácter que lo está necesitando al diario. El influencia de la luna llena te ayudará a suavizar esta tendencia, porque muchas de las cosas que achacas a otros a diario tienen su origen precisamente en tus cambios bruscos de ánimo bipolar. Estás en el comienzo de una nueva etapa y vale la pena que te liberes de estos lastres que nada te beneficia. Tú mismo te sorprenderás de ver los buenos resultados que puedes conseguir al diario solo con estar de más mejor humor. Eres afortunada, afortunada, Leo. Muchas personas te quieren, y en especial tu pareja te ama con locura. Soporta tus cambios de ánimo sin rechistar. Procura darle desde hoy mismo más cariño y ternura, comprensión. Valóralo como se merece lo que te está ofreciendo al diario. Vivo, peijo.
0: Virgo.
1: La fantástica luna llena reinante de hoy, Virgo, propiciará hoy mucha reconciliación. Podrás hacer las paces con ese amigo o amiga por quien sientes verdadero aprecio. Haz lo posible para que nunca más haya otro distanciamiento. Tu principal inconveniente es que estás demasiado pendiente a diario de tus obligaciones. Un característico digno de tu signo, pero esto no significa que no tengas que contrarrestar esta tendencia exagerada que te está perjudicando al diario. Dejas poco tiempo para el ocio y para compartir con la gente que te quiere. Pilar es básico para tu buena salud física y la mental. En la terreno sentimental, Virgo, si has roto tu relación hace poco y todavía sientes que todavía te llama esa persona, no tengas prisa en intentar una nueva historia. Espera pacientemente a diario a que tu sentimiento cambie. Es un periodo de la duelo que en algún momento lo tienes que superar, Virgo.
0: Libra.
1: Líbranos de todos los males. Tendrás que buscar hoy tiempo para dedicarle a los tuyos y a tu pareja y a tu familia, Libra. Esta es la base para que todo lo demás funcione.

0: imaginado por tus ausencias. Haz lo posible para compensarlo. Dos besitos de... de sobada y pues de caca. Bueno, de prepa, ahí lo dejamos. Prepara hoy mismo un velada romántico. Y cuando cierres el puerto de tu casa, olvídate de lo demás. Lo estás necesitando a diario. Si eres un libre, sentimentalmente libre, hoy es un buen día para el amor. Si alguien te tira los trastos, déjate querer, investiga un poco a dónde te puede llevar los desperdicios. Todo está en la futuro. No desperdices esta oportunidad. Solo porque crees que este es un momento de tu amor no te ofrece garantía. Puede llevarte mucha sorpresa con estas nuevas personas que te lo aparecerán en tu vida.
1: Escorpión.
0: El que pica con la cola. Te esperan hoy momentos especiales, Escorpio. Podrás ayudar a alguien que necesite urgentemente de tu apoyo. Esto siempre te hace sentir bien emocionalmente y lo influirá en el resto de la champa. Tú tienes una visión de futuro espectacular. Y este talento te ha proporcionado al diario no pocos éxitos. También ha influido en que sueles hacer caso de tu intuición. Y ambas cosas a la vez te convierten en alguien que suele acertar en tus decisiones. Siempre sabes exactamente lo que hay que hacer. Y por esto la gente confía ciegamente en ti. Estos son los pilares que te convierten en un ser excepcional.
1: Sagitario.

0: solo te pasa por querer realista. Aunque es bueno mantener al diario los pies en el suelo, no creas que las cosas con las que sueñas son utopías. No dejes esta lucha porque te dará resultado. En la terreno sentimental, si hoy te tienes que la actitud de tu pareja es algo fría, es por falta de pasión indispensable para mantener el amor y también para mejorar el humor. Enciende la chispa. Si pones de tu parte Sagitario, comprobarás al diario que te sientes con más ánimo para afrontar las jornadas que te vienen. Bajo el influjo de la luna llena, podrás salir de este bache donde estás cayendo, porque todo lo tienes al alcance de tu mano.
1: Capricornio.
0: Tendrás hoy al alcance un gran oportunidad, Capricornio. Si tu profesión está relacionada con la creatividad, este es el momento propicio para crear o tener una idea genial que puede citarte arriba de todo, pero todo el panorama profesional, y que te aportará grandes beneficios al diario. Te conviene tener ahora mucho la serenidad para que las ideas fluyan. Hoy procura no dispersarte y encontrarás la paz que lo necesita. Si no lo haces, podrías perder el rumbo. En la terreno sentimental, Capricornio, te sientes atraído por una persona, pero estás onceando con otra. Es muy probable que ninguna de estas dos personas sea ese ser especial con el que esperas compartir tu vida algún día. Un tiempo de soledad te vendría bien para reflexionar y aclarar las ideas, sonso.
1: Acuario.
0: Presta hoy mucha la atención a tu economía, Acuario. Es posible que hayas tenido gastos imprevistos que te hayan dejado sin lana. Si no quieres pasar el mes próximo a punta de vela, reorganiza tus cuentas. Además de tu dinero, tienes que administrar más mejor tu tiempo. Frena un poco y no tengas tanta la prisa. Tampoco es que te quedes parado, que avances a paso de tortuga. Pero sí tienes que tomar un tiempo al diario. Este consejo es válido también en aspecto sentimental. Si tienes problemas con tu pareja, puede ser debido a que vas muy acelerado, acelerada, buscando que las cosas se den de manera inmediata. Es cierto que la propia vida no impregna de ese deseo de que todo sea cuanto antes, pero el amor no funciona así de volada, no jala nada bien.
1: Piscis.
0: Inicias una nueva etapa vital, Piscis. Tendrás que aprender a dejar que trasluzca al diario la luz que llevas dentro, ni que fueras foco. Tienes un gran fuerza interior y un gran personalidad, pues. No tienes. ¡Ay, perdón, Miguel! Lo tienes todo en tu mano para alcanzar el éxito. Solo te falta proponértelo en serio. Hoy podrías convencerte de ello porque tu intervención será clave para resolver un conflicto en el ámbito laboral, en cuyo intento habían fracasado unos cuantos. Sin embargo, deberías controlar tu tendencia a creerte todo lo que cuentan y prestar atención a los chismorreos. Pon en cuarentena cualquier comentario de este estilo, Piscis, sobre todo si se refieren al persona con quien estás empezando a salir. No hagas nunca caso de comentarios gratuitos que no te aporten nada más que quebraderos de cabeza. Y si haces oídos sordos a esos asuntos, vivirás más tranquilo y más mejor. Recuerda que estos fueron los horroróscopos y te queremos ver bien. 7:20, bola de gaznate. Y saludos a don Joaquín Gutiérrez, íntimo amigo de don Venado, de ahí de la hermana República de Berrio York, donde dice que el venado es mero gato. Píllate bien.

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0: Doctores, lo que sí es un hecho, quiero saber si las plazas mandaron algo, doctor. Quiero ver si las plazas mandaron algún audio, mandaron algo sobresaliente. No sé si Tonalá, Arriaga, Mapastepec, Pichucalco. Yo no sé si no te mandaron nada, doctor, ellos. ¿Es en
1: ya
0: serio?
1: Ni el Carlos manda nada, ya lo malearon, muchacho.
0: ¿Qué le hicieron al nuevo, Ya lo malearon. Que venía el nuevo, doctor.
1: Ya hasta él lo malearon, ya, muchacho.
0: No mandó nada, increíble.
1: Nadie.
0: Así las cosas, lo que sucede por ahí, jefe. No, bueno, es más.
2: Chance, ahorita voy a platicar con el jefe Bukele para que yo lo chequemos.
0: Es más, a ver, ponemos el audio.
1: Ya lo mandó Carlitos.
0: A ver, ponemos el audio de Tonalá, doctores.
1: ¿De quién?
0: De Tonalá.
1: Cuando existe.
0: No ha llegado, ok. Ponemos el audio de Mapa, doctores.
1: Cuando exista.
0: Hijo de, ponemos el audio de Comitán.
1: Cuando exista.
0: Ok, hijo de la tosta. Ponemos el audio de Tapachula.
1: Cuando exista.
0: Hijo de. A ver, el de Pichucalco.
2: Ni siquiera se conectó el Morenazo.
0: A ver, Pichucalco, sí, profesional. Vamos a ver. Vamos a ver, adelante, Pichucalco.
3: Y Pichucalco, Chiapas, aquí Carlos Castillo presentando la información del tiempo. En estos momentos tenemos 29 grados centígrados con una sensación térmica de 32 grados. Vaya que hace calor en esta región. Actualmente tenemos un cielo mayormente nublado y ya algo pide la garganta para poder refrescarse, pero eso vamos a guardar para mañana.
1: Borracho.
3: Aquí en Pichucalco, Chiapas, toda la banda se congrega, se aglutina en el Parque Central para poder disfrutar de la justa deportiva. Así es que me adelanto a darles la información del tiempo también para mañana. 29 grados centígrados con una sensación térmica de 32 grados. Vaya que hace calor en esta región. Actualmente tenemos un cielo mayormente nublado y ya algo pide la garganta para poder refrescarse, pero eso vamos a guardar para mañana.
1: Borracho.
3: Aquí en Pichucalco, Chiapas, toda la banda se congrega, se aglutina en

0: banda.
1: Qué rico.
0: Debe de estar prevenida. Llévese el paraguas, llévese la bota, el impermeable.
2: Pero en tus brazos,
0: a fin que no se moje, se cuide usted su salud y no se vaya usted a resfriar, porque si no, tal vez ya no vea usted a México campeón. Porque tal vez esta vez, tal vez sí se pueda. Desde Pichucalco, Chiapas, un abrazo enorme, excelente inicio de semana y esperemos que mañana haya victorias que celebrar.
1: ¿Y si sí?
3: Eso, ¿y si sí?
1: ¿Y si sí?
2: ¿Y si sí, pues qué?
1: ¿Y si sí, pues Carlos? ¿Va a sacar la caguama o qué? ¿Ya viste qué dice el Carlos?
2: Si quieren, hermano,
1: dice,
2: en el venado
1: dice
2: otra vez,
1: ya aprendí las mañas de la pigua, dice, miralo.
3: ¿Qué pasó?
1: ¡Ah! ¡En exclusiva! Carlos ya sacó las uñas. Y ahora resulta que le echa la culpa a la pigua.
3: ¿Yo qué culpa tiene?
2: Cosas buenas aprendí.
1: ¿Ya viste qué dice?
3: ¿Yo qué culpa
1: tiene? ¿Ya viste qué dice? Que él invita a la Jumbo, pero que acepta tarjeta a la Rosita. Dice que no paga en efectivo.
2: Que igual que la pigua, dice.
3: Ya anda actualizado.
1: Ya.
3: Muy bien. Ahí está. ¿Quién más mandó su audio, doctor? Pues vamos con San Cristóbal de las Casas. Adelante. Claro, pero sí, sí, vamos contigo.
2: Muchas gracias, rapidísimo, bueno, inmediatísimamente para darle la clima. Y gracias que Comitán ya no está mandando ni la hora. Vámonos directamente hasta las Margaritas, Chiapa, porque mire usted, temperatura que se registró esta tarde, 26 grados centígrados. La mínima se espera que caiga hasta los 16, en este momento están prácticamente con 20 grados centígrados. Pero se aproxima lluvias para esta noche, así que prepárense con la impermeable o con la nylon. No los voy a llevar el ventarrón porque se espera lluvia esta noche allá en la región de la frontera de Margaritas con la Comitán. Y vámonos hasta la ciudad de las flores, Comitán de las flores, del pan con temperante, de la chalupa, del pan compuesto, del huesito. Ay, Dios, qué ganas me dieron de regresar a ese lugar donde hasta diarrea me dio la vez pasada, pero qué sabroso se come. Sí, estamos hablando de Comitán de Domínguez, la casa de Don Belisario Domínguez y de Doña Chayita Castellano. 20 grados se registra en este momento, 16 la mínima. Se espera mínimas lluvia para esta noche, pero se espera entonces. Tomen sus prevenciones ahí en la región de los Cositía. Y vamos a directamente hasta la capital del mundo, sucursal del cielo. Sí, hasta el aeropuerto internacional con la conexión con el universo. Sí, San Cristóbal de las Balas, donde en días pasados estuvimos celebrando un memorial, sí, un homenaje bien merecido para uno de los representantes, no digo uno, sino dos de los tres hermanos Domínguez, que sus canciones son internacionalmente conocidas, por eso el teatro de la ciudad corresponde al nombre de los hermanos Domínguez. En este momento, 19 grados centígrados, sensación térmica de 18, se espera lluvias moderadas para la noche, sí, para más tarde, y la mínima se espera que caiga hasta los 14. Mando la cámara y micrófono hasta la central de Abasto, allá en Radio Mucrio, desde donde sí fuimos la capital política del estado de Chiapas.
3: Eso. Muchísimas gracias y quiero ver cómo está el asunto allá en Berriozábal, Berrio York. ¿Qué es lo que nos depara para este día?
2: ¿Dónde?
3: Ahí en Berrio York. Adelante, no te escucho, gordo.
1: Déjame decirte, preguntarte, exclamarte, que ya están poniendo la pantalla gigantesca allá en la próxima ciudad capital del estado de Chiapas, Berriozábal.
2: Todos los días lo ponen.
1: Próximamente, pues es que uno que es pudiente, carnal. No, todos los días, aquí, dije, mira, ya estamos instalando,
2: todos los días están,
1: carnal.
2: Transmitiendo todo el mundial, papito.
1: Sí, qué bueno, Dios los bendiga, me da gusto. No comparo yo entre uno y otro. Berriozábal, 24 grados, mayormente nublado. Lo mínimo que vamos a llegar el día de hoy, 20 grados, así como lo escucharon. Descenderá el clima a partir de las 22 horas. Descenderá hasta los 21 grados. Aquí, allá en Berriozábal, y ahora nos trasladamos hasta Villaflor, Flores, Chiapas. La tierra, no, ya no es. La tierra de las pedidas de matrimonio. Mayormente nublado, 29 grados. Sensación térmica de 31. También descenderá el clima a partir de las 11 de la noche hasta los 26 grados. Y ahora nos trasladamos a Cintalapa de Figueroa, donde en estos momentos parcialmente nublado, 27 grados, sensación.

0: térmica de 30 y también descenderá el clima a partir de las 11 de la noche hasta los 25 grados. El día de mañana estará amaneciendo a las 5:45 de la mañana con 23 grados allá en Cintalapa de Figueroa. Hasta aquí mi reporte, Joaquín. Los trasladamos hasta la ciudad capital, Tuxtla Gutiérrez, Chiapas, contra el señor de los panderistas.
1: Aquí la tierra de los conejos
0: y no conejos.
1: Esa tierra de los conejos, el día de hoy, en este instante, precisamente, cuando ya estamos pasando la media, 32 grados centígrados.
0: ¿Cuánto?
1: 32. Un calor insoportable.
0: Ya, doctor, saca el six, perro.
1: Pero lo que sí es un hecho es que sopla un leve aire directamente desde la tierra del ombligo de Francia, que llegando a la colita de aquí por Coita y sopla para esta dirección.
0: Qué al rico parecer, sopla, por cierto.
1: Ojo, al parecer, hoy por la noche llegaría hasta los 34 grados. O sea, se habrá más calor. Para todos aquellos que no estaban ni enterados, también se pretende de que a la medianoche llegue.
0: ¿Quién llegue?
1: La sanitización celestial.
0: ¡No!
1: En algunos puntos de nuestra entidad, así es que si usted tiene láminas va a sonar, y si tiene tejas se va a hacer más fresco, y si no, simplemente usted se dará cuenta.
0: Y si tiene esposa y usted está trabajando, también van a sonar.
1: No se está hablando de eso.
0: Se la van a sonar.
1: Por favor, lo que sí es un hecho, muchachos, es de que hay calor en la ciudad de los conejos. Y mientras tanto,
0: van a aplaudir en su casa.
2: Mira, cuando hago así, pues mira.
1: Así es que
0: va la mecha como que no cierra.
1: Vamos a ir a momento de compromiso.
0: Saludos a mi vecina que ayer se la comió.
1: Vámonos
0: a corte y ahorita regresamos.
2: Ya fue, deja algo para la banda.
0: Que ya se va, amigo, a mirarlo. Qué barro. Ni a Dios dijo, mirarlo. Ya nada más se levantó y se fue el perro.
2: Le van a agarrar mochila.
0: Sí, pues ya fue, mirarlo.
2: Venlo.
0: De las 7:37 minutos, bye.
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0: Bueno. Bueno, ¿cómo te explico? Se fue, pues.
1: Antes de...
0: Sí. Guerrero,
1: temerario, ¿cómo se ve que jalan más dos panderos que dos carretas, digamos?
0: ¿Cómo te explico? Él no tiene miedo allá nada. Por cierto, hablando de miedos, para toda la banda que está al pendiente... Ay, ya me voy a morir, yo creo.
1: Ay, ya te vas.
0: Para toda la... Para toda la banda, la perra. Para toda la banda que está al pendiente del partido entre Holanda y Marruecos, acaba de concluir el primer tiempo, van 0-0. 0-0.
1: ¿Y está en televisión abierto?
0: Está en teleabierta en esos momentos.
1: Está chido entonces.
0: Y también a través de los 4096.1 para toda la banda que quiera pues escuchar el partido. Por ahí también lo está transmitiendo nuestros compañeros de los 40 Tuxtla. Ahí los andan transmitiendo. Y mañana queda la invitación para todos aquellos que quieran venir a ver aquí a Radio Núcleo el partido entre la selección de México contra... Bueno, el partido de mañana a las 7 de la noche, pues láncense para acá. Va a estar chipocludo, la neta va a estar chido.
1: Seis y media,
0: vamos a estar recibiéndolos, así es que ahí los esperamos.
1: Compadre, de una vez les avisamos, mañana no va a haber bola de gasnates.
0: Ah, mañana no hay bola de gasnates, banda, por cierto.
1: Mañana hay partito.
0: Sí, muchas gracias.
1: Yo le quiero decir de vez al gobernador.
0: Mandé.
1: En lugar de suspender, el presidente y el gobernador, que en lugar que suspendan el día de mañana, al otro día deberían suspender, por ejemplo, martes, miércoles, no deberían ni clases, ni trabajar, los trabajadores deberían la burocracia chambear.
0: Nadie debería estar trabajando ya ahorita
1: sí,
0: en el mundial.
1: Crudos, pues, bolos, se gana y se pierda.
0: Vamos a echar traguito.
1: Los niños, peor, son los que más se desvelan.
0: Sí, pues.
1: Bien, los papás bien bolos.
0: Pues hay que mejor echar traguito. Ya verán suspendido. Desde que empezó el mundial hasta que termine, sí. No hubiera habido ni trabajo ni clases.
1: Si con esta celebración que llevamos, no hemos ganado nada. Y mira qué despagreciado, hermano.
0: Pues sí,
1: imagínate
0: pues.
1: Que ganemos. ¡Ah!
0: Debieron, bueno, el gobierno debió haber sacado un apoyo para todos aquellos que íbamos a disfrutar el mundial.
1: Dos cartones de caguama por cada partido.
0: No, unos 50 mil pesos para que te dieran para todo el mundial por persona, era todo chido.
1: Sí, entre más chamaquito, más caro debería
0: claro,
1: ser.
0: Bueno, claro, claro. Lastimosamente, pues no hay. Pues, ni
1: por
0: modo.
1: Eso, para 2031... Lo vamos a cambiar.
0: Vamos a cambiar las cosas.
1: Gracias, Homerado, esta tarde.
0: Nos escuchamos, si Dios así lo quiere, el próximo miércoles en punto de las 6 de la tarde. Gracias, don Perú.
1: Muchas gracias a todos ustedes que hacen favor de siempre escuchar este despadre cósmico. Nos despedimos. Esto es La Bola de Gaznate. Y nos escuchamos la día miércoles. Uy, ¿y el monocromático qué?
0: Pues no sé, está transmitido partido, yo creo también. Por eso, a lo mejor no
1: viene. Sí, otro, ni de fútbol. Ese, háblale de asaltar gente.
0: Ah, sí, pues sí lo sabe.
1: Fíjate, fíjate.
0: Esto
1: adiós,
0: fue
1: pues.
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2: Esta fue una producción de Radio Núcleo. Vayamos en paz, gracias a Dios, esto ha terminado. Esto fue Bola de Gaznates. Por hoy se han librado de esta basofia, pero amenazan con regresar en la próxima emisión. Bola de Gaznates.

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1: La Secretaría de Salud informó que en lo que va de la actual temporada de calor, principalmente en el norte del país, donde la temperatura ha alcanzado los 45 grados, se han notificado 920 casos y 30 defunciones asociadas a daños a la salud por temperaturas naturales extremas. De ellas, 28 decesos fueron por golpes de calor y 2 por deshidratación. Las muertes se concentran en 15 entidades del país, entre ellas Chiapas, que reporta 3 fallecimientos. La Secretaría de Salud Federal reportó 920 casos por calor, de ellos 138 ocurrieron en Tabasco, mientras que Oaxaca es el segundo estado con más pacientes con daños a la salud por las altas temperaturas con 86 casos. En este contexto, la Organización Meteorológica Mundial de Naciones Unidas alertó que el calor extremo amenaza la salud no solo de las personas, también de los ecosistemas y puede colapsar infraestructuras sanitarias, así como medios claves de subsistencia. Esta problemática suele manifestarse en forma de ola de calor intensa o como un calor y una humedad persistentes que afectan al organismo, cual constituye uno de los peligros meteorológicos y climáticos más graves del planeta. Hasta el siguiente comentario.
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3: Extremo 95.1 FM, ¿a poco no? Estamos iniciando ya solo éxitos a través del 95.1 FM. Buenas noches. Vamos a iniciar con esa rolita, precisamente es de la reina grupera. Ella es Ana Bárbara y se llama Todo lo aprendí de ti. Y déjenme comentarles que actualmente esa rolita supera ya los 6.9 millones de reproducciones en las plataformas de Spotify. Y bueno, así que te voy a dejar con la reina grupera. Y así vamos a iniciar solo éxitos a través de Extremo 95.1 FM. ¿A poco no? Dominando la costa chiapaneca, 8:04.
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Extremo 95.1 FM, ¿a poco no? Vámonos con más y es momento de irnos con la siguiente rolita, se llama Cuando Vuelvas Tú. Ellos son del grupo Brindis y déjenme comentarles que este es uno de sus clásicos románticos que actualmente supera los 71.6 millones de reproducciones. De igual manera, bueno, pues en YouTube el conteo de las visitas viene variando, porque hay muchos videos y precisamente te voy a dejar con esto. Se llama Cuando Vuelvas Tú, grupo Brindis, a través de Extremo 95.1 FM. ¿A poco no? En solo éxitos, 8.7 minutos.

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3: Extremo 95.1 FM, ¿a poco no? Dominando la costa chapaneca. Y es turno de irnos con la siguiente canción. Ellos son nada más y nada menos que Grupo Exterminador. Se llama Nos Tienen Envidia. Y bueno, pues esta rolita fue lanzada originalmente allá por el 1997. Uf, ya llovió. Y bueno, pues hasta el momento acumula 37 millones de reproducciones. Es la canción, bueno, pues una de las canciones románticas más popular de precisamente de Grupo Exterminador, así que te lo voy a dejar completita para que la disfrutes en Solo Éxitos a través del 95.1 FM. ¿A poco no? Dominando la costa chapaneca, 8:13.

Extremo 95.1 FM, ¿a poco no? Dominando la costa chiapaneca. Ahí estuvo Grupo Exterminador con ese tema súper romántico. Nos tienen envidia. Y es momento de irnos con la siguiente rolita. Aquí viene Yairas. Se llama Ámame. Y bueno, pues esta rolita precisamente acumula ya 26 millones de reproducciones. Y aproximadamente, nombre, supera 1.4 millones de oyentes en Spotify, ¿eh? Así que te dejo con las Yairas. Se llama Ámame, 8:17.

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1: Extremo 95.1 FM, ¿a poco no? Seguimos con más de Solo Éxitos. Y bueno, pues es turno de Banda Pequeños Musical. Este rolito se llama Nuevo Amor y déjeme comentarles que supera los 2.4 millones de reproducciones y sobre todo el video en YouTube, el video oficial, fíjese que tiene más de 12 millones de reproducciones. Así que aquí está precisamente Banda Pequeños Musical. Nuevo Amor en Solo Éxitos, dominando la casa chiapaneca. ¿A poco no?

banda Pequeños Musical a través de Extremo 95.1 FM. ¿A poco no? Dominando la costa chiapaneca. Y bueno, pues es momento de irnos con la siguiente rolita. Andamos en lo mejor de los éxitos. Y bueno, también puedes comunicarte a través del 64-30573 o bien a través del 962-2530836. Vámonos con la siguiente rolita. Se llama Ahora y Siempre. Ellos son La Mafia. Esta rolita que fue lanzada ya por 1992, uno de sus mayores clásicos. Y precisamente, bueno, pues esa rolita supera también millones de reproducciones, sobre todo en Spotify. Así que te voy a dejar con eso que se llama Ahora y Siempre. La Mafia, 8:27.

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1: Extremo 95.1 FM, ¿a poco no? Dominando la costa chapaneca. Es momento de irnos con el Calibre 50. Este rolito se llama Aunque ahora estés con él. Bueno, déjeme comentarles que en YouTube el video oficial supera los 276 millones de reproducciones, pero el tema en Spotify cuenta con 230 millones de reproducciones en distintas versiones, claro. Así que aquí te voy a dejar con esta rolita completita. Disfrútala en Solo Éxitos a través de Extremo, ¿a poco no? Aunque ahora estés con él, Calibre 50.
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95.1 FM, ¿a poco no? Ahí escuchamos, aunque ahora estés con él. Ellos son Calibre 50 y es momento de irnos con otra rolita más en Solo Éxitos. Y bueno, pues es turno de los Bukis. En este momento te voy a presentar esa rolita que se llama Nada Más y Nada Menos que Ahora Te Vas. Y bueno, esa rolita supera los 97 millones de reproducciones en Spotify. Así que aquí viene Y Ahora Te Vas. 8:38.

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3: Extremo 95.1 FM, ¿a poco no? Continuamos con más de Solo Éxitos. Es turno de irnos con Ariel Camacho y esa rolita se llama Te Metiste y precisamente lleva 442 millones de reproducciones únicamente en la plataforma de Spotify. Así que te la dejo, disfrútala. Te Metiste a través de Extremo 95.1 FM, ¿a poco no? Dominando la casta chiapaneca.
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Extremo 95.1 FM, ¿a poco no? Es momento de irnos con ese clásico. Ellos son en Banda El Recodo y esa rolita se llama Te Lo Pido Por Favor. Déjame platicarte que esa rolita acumula ya 74 millones de reproducciones en Spotify. Y aquí está Te Lo Pido Por Favor en Solo Éxitos 8.47. 95.

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2: Extremo 95.1 FM, ¿a poco no? Voy a saludar con mucho gusto a mi amigo Rogelio, que anda en frecuencia. Muchas gracias, te mando un abrazote y un besote bien tronado. Continuamos en Solo Éxitos. Es momento de irnos con Maná y Pablo Alborán, ese dueto perfecto. Fíjese que esa rolita supera los 157 millones de reproducciones. Y bueno, pues además también acumula 229 millones de streaming en Spotify y cerca de 200 millones de reproducciones en YouTube Music. Así que aquí está Pablo Alborán. Maná se llama Rayando el Sol, 8:52.
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Extremo 95.1 FM, ¿a poco no? Oigan, vámonos con la última rolita y con esa vamos a cerrar con broche de oro este espacio de solo éxitos. Y bueno, es turno del Coyote y su banda Tierra Santa. Esta rolita se llama Para Impresionarte. Y bueno, pues déjeme comentarles que esa rolita supera los 135 millones de reproducciones. Y bueno, además en Spotify registra más de 135.7 millones, ¿eh? Bueno, así que te dejo con esto que se llama Para Impresionarte. Con esto cerramos. Solo éxitos. Yolivet te pasa al aire. ¿A poco no? 95.

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2: Extremo 95.1 FM, ¿a poco no? Iniciamos las baladas románticas a través de Extremo, dominando la costa chiapaneca. Aquí está Raúl Ornelas, Manual de lo Prohibido, 9:02.

0: Extremo 95.1 FM, ¿a poco no? Ahí estuvo Raúl Ornelas. Vámonos con Laura Pausini. Se llama La Soledad, 9:06. Ya le ves de paz al aire.
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3: Extremo 95.1 FM, ¿a poco no? Dominando la costa chapaneca. Es momento de irnos con más música. Por acá dicen, me puedes mandar la canción de Franco de Vita para mi esposa. Y bueno, pues dile que la extraño y esa canción me recuerda mucho a ella, dice. Bueno, ahí está. Y bueno, pues dije platicarles un poquito de ese tema. Fíjese que esa rolita fue lanzada allá por el 1988 como parte de un, bueno, de su disco Al Norte del Sur, y fíjese que la canción surgió a raíz de un flechazo tremendo, aunque el romance fue muy corto y pues dejó una profunda huella al artista, y quien transformó la intensidad de esa despedida y la nostalgia, sobre todo por el recuerdo imborrable, sobre todo. Así que te voy a dejar con esta canción, que es una de las canciones más icónicas del señor Franco de Vita, así que se llama Te Amo. Volvemos 9:12.
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0: 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Dominando la costa chapaneca. Y es momento de irnos con Sergio Dalma. Mi historia entre tus dedos, 9.16.
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1: Extremo 95.1 FM, ¿a poco no? Vámonos con Juan Gabriel y Mon Laferte. Se llama He venido a pedirte perdón en baladas románticas. 95.

0: 95.1 FM, ¿a poco no? Ahí escuchamos a Juan Gabriel y Mon Laferte, he venido a pedirte perdón. Y bueno, pues continuamos con más en Baladas Románticas. Voy a saludar con mucho gusto a Lupita, que se anda comunicando con nosotros. Muchas gracias. Y bueno, pues vámonos con la siguiente canción. Aquí está Rayleigh Barba. Esta canción se llama Contigo Quiero. Y fíjense que esta canción nació a finales del 2020. Pues, bueno, más bien nació como una declaración de amor y una promesa hacia nuevos ciclos de vida. Es un tema muy romántico que invita sobre todo a no tener miedo, a atreverse a expresar los deseos más profundos y sobre todo construir un camino eterno con tu pareja. La verdad, el tema está muy bueno y está como para dedicar, así que aquí está Rayleigh, se llama Contigo Quiero, 9:27.
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0: Extremo 95.1 FM, ¿a poco no? Dominando la cosa chapaneca. Es momento de irnos con Luis Miguel. Se llama Palabra de Honor, 9:36.
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1: Extremo 95.1 FM, ¿a poco no? Y bueno, vamos a saludar con mucho gusto a quienes van en carretera a esta hora de la noche. Extreme precauciones. Y bueno, pues es turno de Ricardo Arjona. Esta canción se llama El Amor y fíjese que este tema no narra una historia de ruptura convencional, sino hace esa radiografía profunda y realiza de las complejidades en las relaciones. Sobre todo, la letra explora cómo ese sentimiento puede llegar a ser agridulce muchas veces. Y bueno, pues analizando la ironía es amar a alguien a la perfección, pero comprendido sobre todo el amor por sí solo, no siempre, bueno, tiene que ser suficiente para pues mantener a dos personas juntas, ¿eh? La verdad, esa canción está muy buena y los voy a dejar con Ricardo Arjona, precisamente se llama El Amor, así que disfrútala, 9:42.
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0: hasta Chiapaneca y escuchamos a Ricardo Arjona con El Amor a través del 95.1 FM. Y bueno, pues vamos a continuar con más de baladas románticas. Sobre todo, disfrute la programación, usted que va viajando. Bueno, pues déjenme comentarles que en Mapasepec andamos con una temperatura de 27 grados centígrados. Está nublado, sí. Extreme precaución si va a salir de viaje, sobre todo. Vámonos con eso de Manuel Mijares, se llama Soñador, 9:47 minutos.
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6: Extremo 95.1. Vámonos con Sin Bandera. Se llama Una Última Vez. Dominando la costa chiapaneca. ¿A poco no?
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0: 95.1 FM, ¿a poco no? Dominando la costa chiapaneca. Ya escuchamos ya sin bandera con Una Última Vez. Qué chula de rola. Es momento de irnos con la siguiente canción. Es turno de Cristian Castro. Y fíjense que la letra, la verdad, está muy buena. Esta canción narra la dolorosa aceptación de un amor que terminó. Sobre todo habla sobre darlo todo por una relación y la mezcla pues de nostalgia sobre todo y ternura al comprender que el destino tomó otro rumbo. La verdad, ay, este tema está súper buenísimo. Se llama Yo Quería, él es Cristian Castro, 9:56 minutos.
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Extremo 95.1 FM, ¿a poco no dominando la costa chapaneca? Es momento de irnos con la última hora de baladas románticas. Aquí está Chayanne, tu pirata soy yo, 10 con 2 minutos.

0: Extremo 95.1 FM, ¿a poco no? Ahí escuchamos a Chayanne con Tu Pirata Soy Yo. Oigan, déjenme comentarles que andamos con una luna llena, iluminada de un 100%, que preciosa se ve. Bueno, es turno de irnos con este tema musical, se llama El Tiempo de Ti. Bueno, ellos son Playa Limbo. Fíjese que esa canción, la historia sobre todo, no trata sobre una pérdida desde el rencor, sino desde la aceptación y la nostalgia. Y la verdad, esta letra expresa la dificultad de continuar ante la ausencia de esa persona especial, dejando los versos como no puedo volar si no están tus pasos, que llenen el tiempo de ti. Y bueno, pues debido a ese mensaje de sanar ese vacío en silencio, se ha convertido en uno de los temas más y dedicables del repertorio de la agrupación de Playa Limbo. Así que te voy a dejar con esto. Se llama El Tiempo de Ti. Disfrútala, Playa Limbo. 10:05.
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3: El crecimiento de 2.54% en las exportaciones mexicanas durante mayo, reportado por el Instituto Nacional de Estadística y Geografía, es una señal positiva en medio de un entorno económico internacional incierto. Este avance confirma que el comercio exterior continúa siendo uno de los pilares más sólidos de la economía nacional, especialmente impulsado por el sector manufacturero, que mantiene su competitividad en mercados clave. Sin embargo, este resultado también invita a una lectura más profunda. El dinamismo exportador sigue dependiendo en gran medida de industrias como la automotriz y la electrónica, lo que deja a México vulnerable ante fluctuaciones externas, tensiones comerciales o cambios en la demanda global. Apostar por un crecimiento sostenido implica diversificar mercados y fortalecer cadenas productivas internas. Además, el contexto internacional no es menor. La desaceleración económica en algunas regiones, la inflación persistente y los ajustes en políticas monetarias de países socios pueden impactar directamente en el ritmo de las exportaciones mexicanas. Por ello, el crecimiento registrado en mayo debe interpretarse más como un respiro que como una garantía de estabilidad a largo plazo. Hasta el siguiente comentario.
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4: Extremo 95.1 FM, ¿a poco no? Vámonos con Sin Bandera, se llama Suelta Mi Mano, dominando la costa chiapaneca, ¿a poco no? No, no es
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Extremo 95.1 FM, ¿a poco no? Ahí estuvo Sin Bandera con Suelta Mi Mano. Y bueno, vamos a saludar con mucho gusto a quienes andan en frequencia precisamente, a Jenpi Jijiapan, la chica 33. Vámonos con esto de Eros Ramazzotti, se llama Nuestra Vida. Y dejé de platicarles sobre todo acerca de la letra de esa canción. Pues habla sobre todo un punto de inflexión, sobre todo en la vida del artista. Y sobre todo expresa esa decisión de archivar el pasado para poder vivir pues su futuro, ¿no? Defendiendo sus sueños, manteniéndose firme ante las adversidades. La verdad, ese tema está muy bueno, así que disfrútalo. Aquí está Nuestra Vida, Eros Ramazzotti, a través de Extremo 95.1 FM, en baladas románticas, ¿a poco no? Yolivet te pasa al aire. 95.

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1: Seguimos con más de Maladas Románticas a través de Extremo 95.1 FM. ¿A poco no? Dominando la costa chiapaneca, es momento de irnos con Nicho Hinojosa. Se llama Todo Cambia, 10:22.
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Extremo 95.1 FM. Vámonos con el siguiente tema musical. Posteriormente viene mi cápsula de 10 minutos. Voy a regresar con ustedes en el minuto 50 para finalizar la programación. Y bueno, pues voy a saludar a mi Lunita 33. Muchas gracias. Hasta Pijijiapan. Vámonos con esto de Ricardo Arjona, petición del público. Se llama Desnuda. 95.1

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1: Revista del Consumidor Radio. Polvo, lluvia, tráfico. Nuestro coche aguanta de todo, pero mantenerlo limpio no tiene por qué ser un lujo. Hoy te enseñamos cómo preparar un shampoo para lavar el auto. Anota la receta y dale a tu auto el brillo que se merece.
2: Y en otros temas, la fiebre mundialista está aquí, pero ojo, haz que ruede el balón y no tus gastos.
1: Si quieres saber cómo evitar que la pasión mundialista te deje fuera del juego, quédate en la Revista del Consumidor Radio.
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1: En la actualidad, crear nuestras propias tecnologías domésticas es la opción ideal para elaborar productos básicos con ingredientes de calidad y muy accesibles.
2: Lo mejor, no tenemos que buscar por horas lo que necesitamos, ya que lo encontramos en tiendas de materias primas y droguerías. Por eso vamos a preparar nuestro propio shampoo para lavar el auto. ¡Manos a la obra!
1: Recuerda que cada receta está aprobada por el Laboratorio Nacional de Protección al Consumidor. Los ingredientes que van de calidad y muy accesibles.
2: Lo mejor, no tenemos que buscar por horas lo que necesitamos, ya que lo encontramos en tiendas de materias primas y droguerías. Por eso vamos a preparar nuestro propio shampoo para lavar el auto. ¡Manos a la obra!
1: Recuerda que cada

0: soperas de polisorbato 20.
1: También vamos a necesitar los siguientes utensilios: una taza medidora, una cacerola con capacidad de 2.5 litros, un embudo, una cuchara sopera y una botella de plástico de 750 mililitros con tapa. Su preparación nos va a tomar nada más y nada menos que 25 minutos. Sin duda, una gran ventaja.
0: Para poder elaborar nuestro champú para auto, comenzamos vertiendo el agua en la cacerola y la calentamos. Una vez caliente, agregamos polisorbato 20 y revolvemos. Cuando el agua esté a punto de hervir, agregamos una cucharada sopera de cera de carnauba. Agitamos hasta que se incorpore por completo y dejamos hervir durante 3 minutos. Retiramos del fuego, agregamos el lauril éter sulfato de sodio y removemos suavemente. Después incorporamos el colorante y mezclamos hasta que el color sea uniforme.
1: Por último, con ayuda del embudo, envasamos nuestra mezcla en la botella de plástico y colocamos una etiqueta con el nombre del producto, la fecha de elaboración y de caducidad. En este caso, considera que su tiempo de caducidad es de 6 meses. Finalmente, pero no menos importante, hay que guardarlo en un lugar fresco y seco, fuera del alcance de niñas y niños. ¡Y listo! Tenemos nuestro propio shampoo para auto. Para usarlo, toma en cuenta que para 10 litros de agua se deben disolver aproximadamente 15 mililitros de shampoo. Al final del día, apostar por las tecnologías domésticas no es solo una forma de ahorrar, es tomar el control de lo que consumimos.
0: Si quieres aprender a preparar otras tecnologías como crema de cacahuate, gel para el cabello o jabón líquido corporal, puedes visitar nuestro canal de YouTube, Profeco TV.
2: Revista del consumidor.
0: La fiebre por la Copa Mundial de Fútbol 2026 ya está aquí y con ella la emoción llega a su punto máximo. Seas aficionado o no, el ambiente festivo invita a participar en celebraciones que, sin planificación, pueden desbordar tu presupuesto.
1: Entre las suscripciones para ver los partidos, la playera oficial o las salidas con amigas y amigos, los gastos se pueden elevar. Por eso, consumir de manera inteligente te permitirá disfrutar la intensidad del torneo sin poner en riesgo tu estabilidad económica.
0: No se trata de no gastar, sino de hacerlo con conciencia. Si vas a comprar productos alusivos con responsabilidad, evita hacer gastos con cargo a tu tarjeta de crédito. Además, para que tus finanzas no reciban una tarjeta roja, considera las siguientes reglas del juego.
1: Establece un presupuesto y define cuánto gastar en artículos y celebraciones sin descuidar tus gastos fijos. Compara precios antes de comprar y elige siempre establecimientos formales.
0: Guarda tus comprobantes, ya que son tu única defensa para cambios, devoluciones o aclaraciones. No olvides que la propina es opcional, ya que es una gratificación voluntaria por el servicio, no un cargo obligatorio.
1: Reflexiona antes de gastar y pregúntate si realmente necesitas el producto o si el lugar donde verás el partido justifica el gasto. Disfruta sin la camiseta oficial. Puedes vivir la emoción del fútbol sin necesidad de gastar de más.
0: Y hablando de camisetas, puedes consultar los costos de los productos oficiales en diferentes establecimientos en el programa ¿Quién es quién en los precios? Pero el precio no es lo único que debes vigilar. En plena fiebre mundialista, las imitaciones y los productos de baja calidad están a la orden del día. Por eso, si vas a comprar algún producto, revisa la calidad de los materiales. Examina las costuras, acabados y resistencia para detectar productos de baja calidad.
1: También verifica el empaque, ya que los artículos originales tienen sellos, hologramas y etiquetas de licenciamiento oficial de las marcas deportivas. Fíjate bien en la nitidez, la calidad de impresión y ortografía de las etiquetas. Las imitaciones suelen tener errores o empaques deficientes.
0: Recuerda comprar en tiendas o distribuidores oficiales. Es la forma más segura de garantizar la autenticidad del producto y hacer valer tu garantía. No te confíes. Aunque la compra sea digital, No debes de bajar la guardia.

0: evitar fraudes en tus compras en línea, toma en cuenta las siguientes recomendaciones. Compra en sitios seguros y verifica que la dirección comience con https://. Tenga certificado de seguridad vigente y ofrezca métodos de pago confiables.
1: Comprueba la identidad del proveedor. Asegúrate que el comercio tenga domicilio físico, teléfono, correo electrónico u otros medios de contacto. Consulta la reputación de la tienda y busca opiniones o referencias de otros compradores antes de pagar.
0: Lee los términos y condiciones. Hazlo para evitar sorpresas y conocer las políticas de envío, cambios y devoluciones. Analiza la descripción del producto y revisa materiales, talla, colores y dimensiones. Compara las imágenes con el original y verifica que el número de modelo coincida. Desconfía de las gangas, ya que si el precio está muy por debajo del valor de mercado, es una señal de alerta.
1: Para compras en línea más seguras, consulta el monitoreo de tiendas virtuales ingresando a www.profeco.gob.mx/tiendas virtuales. Ahí te decimos si el comercio es transparente con sus medios de contacto físicos, métodos de envío, precios claros en moneda nacional y políticas de cancelación.
0: Ya para cerrar, recuerda que la Ley Federal de Protección al Consumidor, en su artículo 12, establece que el proveedor tiene la obligación de entregar factura, recibo o ticket de compra. ¡No te vayas sin él! ¡Es tu respaldo! Recuerda que no necesitas gastar en exceso para disfrutar del Mundial. Vive la emoción del fútbol con un consumo responsable.
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1: Extremo 95.1 FM, ¿a poco no? Llegamos a la parte final de este espacio. Muchísimas gracias por acompañarnos. Mi nombre es Yolivet de Paz, si os lo permite. Nos escuchamos el día de mañana en punto de la una de la tarde. Estoy de regreso con ustedes. Los voy a dejar con algo de Elefante. Se llama Ángel, 10:54 minutos. Muy buenas noches, descanse rico. 96.

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Dominando ya la costa chiapaneca. Señoras y señores, muy buenos días. Buenos días, excelente martes. Último martes del mes de junio de este año 2026. Un gusto, un placer, como siempre, estar amaneciendo pues con ustedes, ¿verdad? Ya acompañarles en su día a día, en este inicio de jornada, llevándoles la programación musical que ustedes también hacen posible a través de sus mensajes, de sus llamadas, aquí al 962-253-0836 y 918-64-30573. Yo soy Elizabeth Chirino y la verdad que es un placer de nueva cuenta estar aquí con ustedes a través del 95.1 FM en radio y en www.radionucleo.com. Bienvenidos, bienvenidas. Son las 5 de la mañana con 5 minutos y esa es la manera en la que estamos arrancando aquí en Extremo. Así que ya repórtense, por favor, estos madrugadores de martes. Yo vi a muchos por ahí en la calle ahorita en mi trayecto, ¿eh? Así que pues ya hay que reportarse quienes andan ya chambeando, jalando, subiéndose a la camioneta, ya pues ahí en el rancho, ¿verdad? Arreando las vacas, a ver quién va a ser la primera en la ordeña. Así que, señores, buenos días, 5:05, repórtense ya aquí, cómo amanecen, denme su reporte al madrugador, fotografía y toda la cosa, para que yo les crea, ¿eh? ¿Qué se toman? ¿Cafecito? Prepárenselo ahí, miren, bien cargadito para que el sueño no regrese. Son las 5:05, vamos a arrancar con Juan Gabriel, porque aquí está el verdadero amor. Señores, buenos días. Eso es Extremo 95.1 FM. ¿A poco no?

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3: Extremo 95.1 FM, ¿a poco no? Dominando la costa chiapaneca, señores, 5:12, ya las 5:12, buenos días, Tapachula. Ahí estuvimos escuchando al señor Lino Luján con Allá nos juntamos, ¿verdad? Yo aquí complaciendo, a ver, por acá mi amiga Teresita, muy buenos días, ¿cuál será? Va, ahorita te la ponemos esta de Cuco Sánchez, don Cuco Sánchez. 7:12, ¿hasta dónde, Eric? Saludos para mi buen amigo Eric Velázquez, que todos los días, ahora sí te creo, mi Eric, que estás escuchándonos desde las 5 de la mañana, ¿eh? Pero ya para él son las 7. A la mecha, no hombre, llevamos 2 horas de diferencia, 2 horitas de diferencia. Así que saludos para ti, mi Eric, que le madrugas aún todavía más. Bueno, pues allá dependiendo la hora, ¿no? Así que saludos, que tengas un bonito día. Muchísimas gracias por estarnos escuchando. Ahorita vamos a compartir, mira, ahí en el estado de WhatsApp, el video que me mandas. Qué hermoso lugar. Ahí donde anda chambeando ya mi buen Eric, No, hombre, qué bonito se ve eso. Qué padre, solezazo. Y es que le digo, ¿y qué horas son? Si ya se mira el sol como que quema. 5:12 me dice. Ahí lo voy a compartir para que ustedes también chismeemos. Chismeemos juntos. Hola, buenos días. Quiero felicitar a mi hermosa princesa que hoy está cumpliendo años. Angelita Velázquez. Está cumpliendo 5 años. ¡Hala! Saludos hasta Ranchería del Recuerdo. Claro que sí, Mati. A la hora de las mañanitas yo paso por ahí nuevamente el saludo. Hola, Eli. Buenos días. Porfa, complace con la canción Simplemente Amigos. Te escuchamos aquí en Barrio San Juan. Te la pasamos con muchísimo gusto. Gracias, Eric. Gracias, Teresita. Gracias por ahí a todos los que se están, a nuestra amiga Mati, a quienes se están comunicando aquí al 962-253-0836 y 918-64-30573. Ahora sí se ve que es 30, ¿eh? Se ve que llegó la quincena o que todavía va a llegar la quincena. Andamos emocionadillos. Ya muchos reportándose. Así me gusta. Hay que levantarse bien tempranito. 5:14. Tu enamorado es José Alfredo Jiménez. Imagínense una serenata de José Alfredo Jiménez. ¡Azú! ¡Qué hermoso hubiese sido, ¿no? Aquellos tiempos de las serenatas y todo, así como se veían en las películas de Pedro Infante. Bueno, fantástico. Así que nada más lo vamos a recordar. Aquí está José Alfredo Jiménez, 5:14.
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1: Extremo 95.1 FM, ¿a poco no? Dominando la costa chiapaneca, señores. 5:21, ya en ese momento, 5:21. Y la verdad es un placer de nueva cuenta, pues, estar con ustedes, ¿verdad? Si apenas van despertando, se van dejando la almohada, ahí la cobija que se les pegó. Que los quiera acompañar hasta el rancho. Muy buenos días, buenos días. Ya prepárese su cafecito, llévese su termo con calma. Por ahí, no sé, para los que ya están disfrutando de sus alimentos antes de salir para la chamba, igual, ¿verdad? Que tengan un maravilloso día y buen provecho. Estamos amaneciendo, 25 grados, sensación térmica de 26. Vamos a estar llegando por la tarde para que usted se ponga bien abusado. Hasta los 43 grados, la sensación térmica va a estar calorón a su mecha. Bien duro, bien fuerte, como dicen. Así que llévese su botella de agua, llévese su pompo, cárguelo bien, pero bien frío, porque sí va a ser bastantito calor. Y eso que apenas vamos a ir empezando como que el día, eso de las 11 de la mañana, ya vamos a tener una sensación térmica como de 40 grados, Para llegar a las 2 de la tarde, pues ni le cuento, vamos a estar como a los 43 grados según la sensación, pero con 34 grados, sensación térmica de 43, así que sí, tome, hidrátese bastante bien porque eso es importante, y aprovechando por ahí, ¿verdad? Ya que andamos dándole los consejos, fíjese, una notita del campo, sobre todo para la gente que ya anda bien activada en la labor, revisando los animalitos, les cuento que para este cierre de junio hay que tener muchísimo cuidado con los parásitos del ganado, y esto debido a la humedad, así que el consejo que nos están dando los expertos para el día de hoy es revisar muy bien, fíjese, las pezuñas, el pelaje de los animales tempranito, hay que prevenir a tiempo para ahorrarnos un dolor de cabeza, sobre todo recordemos también, muy importante, ¿verdad? Prevenir a tiempo nos ahorra un dolor de cabeza, nos mantiene la producción al 100, así que mucho éxito ahí en la jornada del día de hoy, sobre todo para los productores que ya andan dándole duro, ¿no? Dándole y poniéndole, miren, duro y macizo ahí en el corral. Así que saludos para ustedes y hay que checarle bien, desparasitar también nuestros animalitos importantes, ¿verdad? Porque pues acuérdense que ellos también nos dan pa' la papa. 5:23 en este momento. Vámonos a ver quién más anda por acá. Ah, ya, nuestro buen amigo Uribe. Escuchándonos, dice desde Florida. Excelente martes para ti también, pues dándole duro, va a la chamba, ya trabajando. Nuestra amiga Adrianita, saludos, amada. Amadito, no, hombre, Amadito, ya está pendiente también. Amadito no trabaja, pero pues se levanta temprano. Amadito dice, no, pues yo soy el niño de la casa, pero sí nos toca levantarnos temprano a todos, ¿verdad? Saludos ahí a su mami, Adriana, y a su papi también, que seguro ya también se va para la chamba. Así que buenos días a todos los que nos acompañan ahí en la colonia, en el rancho, en el municipio. Nada más nos dicen, ¿no? ¿Dónde nos están escuchando? Desde Ellington, a ver si lo digo bien, Connectune, no sé, mi inglés no anda muy bien, Eric. Y a las 5:00 a.m, pues menos, ¿no? 5:24, yo sigo con música, aquí está esto que me están solicitando Dana Gabriel, simplemente amigos, buenos días, ¿dónde nos están escuchando? Repórtense aquí al 962-253-0836 y 918-64-305-73.

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0: Extremo 95.1 FM, a poco no, 5:32 minutos, estamos de nueva cuenta, no hombre, ustedes reportándose, eso me encanta, ¿eh? Ahorita voy a leer todo el mensaje que tengo por acá, gracias, no, ahí sí se ve que todos los días se levantan temprano, nada más como que le da flojera escribir, ¿va? Ay, anda a tener que hacer otras cosas, quiero pensar, los voy a defender así, de que se levantan muy ocupadillos, de que no les da tiempo ni de mandar un hola por lo menos, o de escribirnos y luego borrar los mensajes. Ay no, cómo me da coraje eso, que apenas estoy leyendo, llegando a leer y ya me borraron los mensajes. Ay, qué barbaridad. Saludos ahí a todos los que se están reportando, 962-253-0836 y 918-6430573 es la línea a directa aquí en cabina. Nos podemos poner a platicar ahí, qué tal, cómo va tu día. 918-6430573. Son las 5:33, 5:33 y miren, vámonos con el refrán de esta mañana. Para uno que madruga, hay otro que no se duerme. Si usted dice, yo soy el mero mero porque me levanto a las 3, 4 de la mañana, hay otro que no se duerme. Y esto indica, ¿verdad?, que pues para un hombre diestro o previsor, nunca falta otro pues más diestro o mucho más previsor. ¿Sí? Siempre hay, pues, ese típico, ¿no? Ese es un famoso refrán mexicano que nos recuerda que siempre hay alguien más dispuesto, más audaz o inalcanzable que tú. Y esta es una lección sobre todo a la humildad y al esfuerzo, indicado que el exceso de confianza ante el éxito también pues es peligroso, porque la competencia o las circunstancias nunca descansan. Así que si tú dices, yo soy el mero mero porque me levanto bien temprano, el de atrás no duerme, ¿eh? Nada más te digo, el de atrás no duerme. Buenos días por ahí a quienes están reportando. A ver, vamos a ver quién anda por acá. Saludos hasta el barrio Santa Cruz. Allá están nuestros amigos del barrio Santa Cruz. Nos piden la hielera, con gusto. Nuestra amiga Nicole nos dice que nos escucha desde Kentucky. ¡Saludos! Se me antojó un pollito de Kentucky. Es Kentucky, ¿verdad? ¡Saludos! Que dice que están a 77 grados, ¿cómo? ¿Para arriba, para abajo? ¿Cómo? 77 grados. Saluditos a mi mami, la señora Elena Montesinos, que nos está escuchando allá en Flores Magón. ¡Saludos! Dice, bonito día. ¡Gracias! ¡Hola! Porfa, complace con la canción La Basurita. ¡Claro que sí, mi Connie! Aquí, ya no sé qué me dijeron, va, porque me borraron el mensaje. Se pronuncia Ellington con Érico. ¡Gracias, Eric! ¡No, hombre! Me voy a ir a unas clases de inglés ahí con mi buen Erika. Que me dé clases de inglés, ¿verdad? Vamos a ver qué me dice el buen Víctor por acá. Buenos días, Víctor. ¿Qué hay?
1: Hola, señorita, buenos días.
0: Buenos días.
1: Yo voy a comprar con la canción de...
0: ¿Cuál?
1: De Rafael Buendía, el...
0: ¿El qué?
1: Diego, el parrandero, porfa.
0: Bueno.
1: Dale.
0: Claro que sí, gracias. ¿Qué me dice, bien, doña Yami?
2: Como siempre, escuchando.
0: Gracias.
2: Póngame ahí la canción, mi ranchito, porfa, madre.
0: Claro que sí, claro. Gracias, de igual manera, muy buenos días, doña Yami, buenos días. Allá todos nuestros amigos que nos están acompañando. Dice... dice, si es... si es por mí, estás en lo correcto. Dice, tocó la lavandación. ¡Salud! Mi buen Javi, no, es que ya sabía que ya andas así.

se nos está yendo el tiempo. 5:37, yo voy a seguir con música y les voy a dejar esto que es la nada más y nada menos que la hielera. Aquí llegan los huracanes del norte, señores, en Extremo 95.1 FM. ¿A poco no?

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2: Extremo 95.1 FM, ¿a poco no? Dominando la costa chiapaneca. 5:40 minutos. No, hombre, hasta parece que es viernes. Me confundí por un momento escuchando los huracanes, ¿eh? Yo dije, es viernes, no puede ser. Estamos apenas iniciando la semana. Martes con cara de viernes, ¿va? Ay, no, qué cosas. ¿En qué andaré pensando? Es el calor que hace, siente. 5:41, eso es de Beatriz González, la basurita. Escúchalo aquí en Extremo 95.1 FM. ¿A poco no?

Extremo 95.1 FM, ¿a poco no? Vámonos con más música. Aquí llega el señor Rafael Buendía. Este es el parrandero. 5:46 minutos. Buenos días, Escuintla.

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Extremo 95.1 FM, a poco no, 5 con 50 minutos, 5 de la mañana con 50 minutos. Y es que ya decía yo, algo hay hoy martes, hay algo importante, va a suceder algo importante y verdad que sí, ya se me iba la onda, se me iba la onda y... A ver, aquí lo ando buscando para ser exactos, porque hoy juega la selección mexicana, señores. A ver, ¿cuáles son sus pronósticos del marcador para el día de hoy? ¿Cómo vamos a quedar? Hemos estado, ya superando adversidades. No, es que sí. Es que cuando juega la selección, jugamos todos, ¿no? Así que se va una parte de nuestro sentimiento. Y eso que no soy futbolera, ¿eh? Eso que no soy futbolera, me sorprendo. Pero es que, no sé, el Mundial nos une a todos. Así que vamos a ver. ¿Cuánto creen ustedes que va a quedar esta ocasión? ¿En cuánto estaremos llegando ya en el marcador? A ver si ganamos, sí, ¿verdad? Sí, pues sí. Vamos a superarlo, vamos a ganar, ¿va? A ver cuánto me dicen aquí. 3-1 dicen, favor México. Perfecto. Ojalá que así sea, que no se nos ponga complicado este partido con Ecuador y que México pues sí gane. Así que vamos a ver, ¿verdad? ¿Qué tal? A ver quién más me dice marcador para el día de hoy. ¿Cuánto vamos a quedar? 2-0, favor México. Bueno, ok. 2-0. Dice, no hay tanta fe, pero 2-0, dice. Ok, perfecto. Vamos a ver cuánto irá a quedar el marcador. Con que ganes todo, con que ganes todo. Esperemos que les vaya muy bien a los muchachos. Obviamente no hay que confiarse, que pues todo lo que han vivido, han superado, ¿verdad? Valga la pena. Así que pues ahí vamos a estar apoyando también a la selección mexicana y mañana vemos qué tal, cómo les fue en este partido México contra Ecuador. Esa es la eliminatoria, dice de 32, así que pues vamos a ver qué onda, qué pasa, ¿verdad? Y si es que pues México supera una vez más este gran reto que tiene contra Ecuador. Las 5:53, 5 de la mañana con 53 minutos. Vámonos rápidamente con música y vamos a enviar saludos también. Se me estaba pasando, hasta Wixla, ahí está nuestro amigo Caballo el Ánimo, muy buenos días, siempre acompañándonos también en este espacio. Esto es Por Tu Culpa y aquí viene el señor Cornelio Reina, 5:53, buenos días.

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Extremo 95.1 FM, a poco no, 6 de la mañana con 2 minutos, dominando la costa chiapaneca, señores. 6 de la mañana con 2, ¿ya andan bien activos? Yo creo que sí, ¿verdad? Así que déjenme su mensaje por acá al 962-253-0836 y 918-64-30573 para que despierte cafecito. Ahí estaba viendo Amadito que dice, no hombre, guárdame taquitos, Amadito, ya se los acabó todo. Saludos, que está ahí, miren, taquitos, yo creo que rellenos de canela, ¿va? Ay, qué delicia, qué rico, provechito, para ustedes que están disfrutando de su respectivo cafecito, tazona de café, el pan, la galleta, chopeándola ahí, ¿qué más podemos pedirle a la vida? Y a escuchar la música de Extremo, con eso lo tenemos todo. 6 de la mañana ya con 3 minutos, 6:03, y recomendación para usted, mi amigo, que anda en el campo, porque acuérdense que es quien más nos interesa, ¿verdad? 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Yo voy a seguir con música, 6 de la mañana con 6 minutos en este momento, 6:06, y no es por nada, pero mira, te voy a acompañar con esto, que son los 7 versos, y vámonos con los 7 versos de la señora Lucha Villa, aquí lo escuchas en Extremo 95.1 FM, ¿a poco no?

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1: El resurgimiento del gusano barrenador en México vuelve a encender las alertas sanitarias y económicas en el sector agropecuario. Lo que parecía un asunto del pasado hoy se ha convertido en un problema vigente, con miles de casos acumulados y una expansión que ya no se limita al sur del país. El incremento de infecciones en ganado y otras especies refleja que el control ha sido insuficiente ante un fenómeno que avanza con rapidez y que amenaza la seguridad alimentaria. La situación se agrava al observar que el problema ha alcanzado regiones cercanas a la frontera con Estados Unidos, lo que ha generado preocupación internacional. Incluso en Texas se han detectado casos recientes, lo cual no ocurría desde hace décadas y que confirma que la plaga ha rebasado los límites territoriales. Esta expansión no solo pone en riesgo la producción ganadera, sino también el comercio exterior. A pesar de los esfuerzos del Servicio Nacional de Sanidad, Inocuidad y Calidad Agroalimentaria, la realidad de evidencia que los recursos y estrategias son insuficientes frente a la magnitud del problema. Aunque se han implementado medidas como la liberación de moscas estériles y vigilancia epidemiológica, el número de casos ha mostrado incrementos significativos en distintos momentos, alcanzando cientos de registros activos en diversas entidades del país. Hasta el siguiente comentario.
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0: buenos días y felicidades. Muchas felicidades a los cumpleaños del día de hoy. Vamos a saludar a la pequeña princesa de mamá, a la pequeña Angelita Velázquez, que el día de hoy está cumpliendo 5 añitos. Muchísimas felicidades, Angelita, que este día, bueno, sea, mira, con mucho, mucho amor, mucho cariño, recibe el abrazo enorme, ¿verdad?, de tu familia, de tu mami, que seguramente, pues, va a preparar algo importante para ti, y recordarte que, pues, ellos son, ¿verdad?, quienes te aman, quienes te quieren, y como dice tu nombre, eres un angelito ahí en la familia, así que, saludos para Angelita, que hoy se la pase increíble, allá en Ranchería Recuerdo, que es donde, pues, nos escucha, y que pues este día sea inolvidable para ti, así que enhorabuena, muchísimas felicidades. ¿Quién más está cumpliendo años? Rápidamente por acá al 962-253-0836, porque luego ya me llegan tarde. Ay, que salúdame a ese, que salúdame al otro, y que ay, que mira, que se me olvidaba, se me olvidaba que estaba cumpliendo años. A ver, aquí está Paula Aguilar Roblero, está cumpliendo años, casi se nos pasa, Leti. Así que muchísimas felicidades a la sobrina Paula Aguilar Roblero, que también está de cumpleaños el día de hoy. Para todos los que lleven el nombre de León, Marcial, Lucina, Adalcinda y Adilia. Estos son los santorales del día de hoy. Así que muchísimas felicidades. Hoy es Día Internacional de los Asteroides. Ay, la luna se ha visto media rara, fíjense. Vamos a ver quién anda acá. Tal vez si tiene cumpleañero. Hola, hola, buenos días.
1: Y bueno, soy don Félix de Ranchería de Guacamaya, madre.
0: ¿Qué pasó, don Félix? ¿Tiene cumpleañeros el día de hoy? Dígame.
1: Sí, aquí un nieto que se llama Pablo Iris, cumplió año ayer y él no, pues no pude, no entraba la llamada, es que se va a cada rato la luz, y te acaba de ir aquí.
0: Híjole, qué barbaridad, pero bueno, tiene la oportunidad de felicitarlo. ¿Cómo se llama, dice?
1: Pablo Iris.
0: Pablo, pues ¿cuántos cumplió, Pablito?
1: Sí, ya ni me acuerdo cuánto ya. Sí, pero ya parece que tiene 12.
0: Ah, ok, don Félix, pues entonces.
1: Y ahí, por favor.
0: Ajá.
1: A su papá, Marito Trinidad Cruz, y su mamá, Zoila Moreno.
0: Ok, perfecto.
1: Marito Félix Amado, su hermano, todos sus hermanos, que Dios les eche la bendición y que los proteja ahí las mañanitas, mamá.
0: Sí, claro, aquí están las mañanitas, don Félix, muchísimas gracias por su llamada, ¿eh?
1: Y sí, que Dios te bendiga también a ti.
0: Muchas gracias. Gritito, don Félix, el gritito. ¡Eso! No sí, puede sí. faltar. Gracias, don Félix.
1: Hoy me quedo. Bye, bye.
0: Gracias. No, hombre, su gritito original de don Félix no nos puede faltar por acá. Muchísimas felicidades a los cumpleañeros. Decíamos que es Día Internacional de los Asteroides. Además, Día de las Redes Sociales. ¡Órale! Ahí va a mandar en redes. Síganos. Día Internacional del Parlamentismo. Día Mundial también de la astrogriposis múltiple congénita. ¡Ah, qué barbaridad! Ha de ser una gripa muy grande. Las 6:17. Muchas felicidades a los cumpleañeros. De verdad, espero que se le hayan pasado sensacional los cumpleañeros del día de ayer. Por supuesto, ahí don Félix que me decía, ¿verdad? No podía yo felicitar a mi nieto, pero pues ahí están las felicitaciones. Y para los del día de hoy, pues pásensela muy, pero muy bien. Son las 6:18. Yo los voy a dejar y con esto que me están solicitando, que es de Vicente Fernández y Roberto Carlos. Híjole, aunque mal paguen ellas, dicen, ¿será cierto? No te lo creo mucho. Vamos a regresar con el duelo. ¿A quién les gustaría? ¿Qué artistas ponemos en el duelo? Ustedes lo pueden decidir aquí al 962-253-0836 o 918-6430573. Ahí me dicen, ¿a quién quieren para el duelo del día de hoy? Me dice Ciro, México queda 3-0, favor México. Ahí está, saludos para los choferes. Vámonos con música, 6:18.

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Exa 95.1 FM, Apuacara, Oregon. Ya se armó el agarrón en el ring. Esto va a estar buenísimo. Y es que llegó el duelo de dos grandes titanes. Que miren, que ustedes me van a dar la razón y me van a decir, sí, tienes razón. Son dos grandes, grandes titanes que tenemos, señoras y señores, para poder arrancar, miren. Así que aquí les vamos a presentar. Muchísimas gracias, de verdad. Hay a quienes siempre nos envían sus sugerencias. En la primera esquina viene con mucho, pero mucho sentimiento, señorón. Y es que hablar de él es hablar de trayectoria, hablar de mucho sentimiento, obviamente, ¿verdad? Así que aquí les vamos a presentar la primera posición, señores. Legado, leyenda, un gran nombre y apellido es el señor Antonio Aguilar. Y esto es Tristes Recuerdos.

0: Esa es la primera posición, ¿eh? Poquito, don Toño, poquito. No, hombre, se me acelera, don Antonio. Y en la segunda posición viene nada más y nada menos que otro señorón, hombre. Miren, miren, aquí la verdad ni a quién irle, ¿eh? Porque los dos están buenísimos. Los dos me encantaría que ganen. Así que aquí llega José Alfredo Jiménez. Esto es Ella.
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0: Ahí está ya, don Chepe. Ahí está, don Chepe. Ya con eso la armamos, don Chepe. Ya no. No se me inspire tanto, don Chepe. Así que ahí está, señoras y señores. Vamos a votar en este momento en 918-6430573. 962-253-0836. Y aquí ya me está sonando el teléfono y dice: ¿qué? ¿Para quién el voto?
2: Para Eli.
0: ¿Para quién? ¿Para la primera?
2: Sí.
0: Perfecto, muchísimas gracias. Ahí tenemos el primer voto, señoras y señores.

0: ¡Ey! Se puso buenísimo esto, ¿eh? Ahí tenemos el primer voto, así que ahí está. Muchísimas gracias. Vamos a ver quién anda por acá. Acuérdense que tiene que ser audio, ¿eh? ¡Audio, Susi, audio! Voto por la 2, voto por la 1, dice Ciro. Tiene que ser audio para que salga válido. Primero que nada, ya lleva su primer voto. Aquí ya lo lleva nada más y nada menos que mi buen Toño Aguilar ya lleva su primer voto. Vamos a ver qué me dice aquí mi queridísima Connie. ¡Audio! ¿Qué me dice el audio de la Connie?
1: Para la primera.
0: Porfa. ¡La primera! ¡Perfecto!
2: Primero, saludos de Estados Unidos de parte de Manolo.
0: A ver, Manolo, ¿cómo?
2: Para la primera y saludos.
0: ¡La primera!
2: De parte de Manolo.
0: ¡Gracias, Manolo! ¡Hola, hola! ¡Buenos días! ¿Por quién vota?
3: La primera,
0: don Chico. Va, don Chico. Muchísimas gracias, ¿eh? Gracias por su voto. Pues, ¿saben qué? Está de más decirles que, obviamente.
1: Perfecto. Para la primera.
0: ¡Ah, ya! ¡Tenemos ganador, señoras y señores! ¡Vámonos con el ganador de esta mañana! Aquí tenemos ya nuestro ganador. ¡Hola, hola! ¡Buenos días! ¿Por quién vota? ¡Híjole! Pues ya no, nos dimos. Ahora sí que ya nos dimos, por vencidos para los que estaban, apoyando. Por ahí al Chepe. Ganó don Toño, así que vámonos con el ganador de esta mañana. Es Antonio Aguilar. Tristes recuerdos. Y aquí en Extremo, ganador del duelo.

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3: ¡Ey! Vamos a enviar saludos por ahí a nuestros amigos choferes. Claro que sí, vamos a saludar. ¡Ay, no, ese claxon! Vamos a saludar por allá a nuestro amigo que anda en la combi 02 de San Felipe. Saludos, saludos para ti, gracias, dice, a todos los del transporte. Y hablando del transporte, también por ahí al buen Jorge, que anda en la combi San Isidro Pijijiapan. Por ahí a mi buen amigo Chepe, que ya yo creo que ya anda nuevamente, ¿verdad, José Luis? En el transporte escolar, si es que ya nos va escuchando, José, ahí repórtate. 962-253-0836 y 918-64-30573. Son las 6:35, así que ustedes siguen acompañándonos y yo los voy a dejar con buena música. Nos vamos precisamente como en los viejos tiempos. Así es como dice esta canción y es nada más y nada menos que de Eden Muñoz. Así que vámonos y súbele al radio, porque aquí escucha lo mejor. Sí, solamente en Extremo 95.1 FM. ¿A poco no?

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2: Extremo 95.1 FM, ¿a poco no? 6:43 ¿Por dónde andan? Díganme. Aquí al 962-253-0836. Ahí ya se reporta nuestro buen amigo José Luis. Dice, con los amigos de la ETA, ¿va? ¡Saludos! ¡Saludos, chicos! Ahí para quienes van ustedes bien listos, bien guapos también, muy inteligentes. Los de la ETA, así que saludos, ¿eh? Que tengan un maravilloso martes. Eso es de Majo Aguilar. Nos vamos a través del vaso. 6:43 en Extremo 95.1 FM, ¿a poco no?

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0: 6 de la mañana, 51 minutos, 6:51. Y miren, rapidísimo les traigo un tip así súper, ahora sí que nos salva la vida. Sobre todo, pues, si estamos en casa y en el taller, a lo mejor en la cocina, que andamos limpiando, que andamos revisando tanta cosa, ¿verdad? Y quizás nos astillamos el dedo y la astilla está tan enterrada que ni con pincita sale. Mira qué vamos a hacer. Vamos a ocupar una gotita de pegamento blanco. Sí, de ese pegamento que llevan los chamacos a la escuela, de ese pegamento escolar. Y lo vamos a dejar que seque por completo. Le vamos a echar una gotita ahí donde tenemos la astillita y luego la vamos a retirar como calcomanía. Y ¿sabes qué? La astilla hasta sale ahí pegada. Pero acuérdate que sea pegamento blanco. No me vayas a salir que me eché cola loca porque pues ya la tapamos, ¿no? Tiene que ser pegamento blanco. Así que esto, miren, la verdad que la astilla sale pegadita y sin dolor, así que compruébelo. Eso es parte de los tips que, pues, ahí compartimos con ustedes cada mañana, ¿verdad? 6:52 minutos y también hemos llegado, señoras y señores, pues ya a la parte final, simplemente, ¿verdad? Pues el tiempo pasa y ya saben, cuando nos la pasamos bien, pasa aún todavía más rápido de volada que ni cuenta nos damos. Así que, pues especialmente para ustedes, hay que echarle muchísimas, muchísimas ganas, mucho éxito en este día. Y acuérdense que la gente humilde es grande no por lo que tiene, sino por lo que da. Así que usted sacúdase el polvo, amárrese bien ese sombrero y hoy demuestre de qué madera está hecho. Vamos a darle ahí al jale donde andan, échele todos los kilos, échele las ganas, último día del mes de junio, así que no hay que bajar de guardia, a darle con todo. Vamos a trabajar con muchísima alegría. Yo les deseo un excelente martes. Me quedo con ustedes todavía hasta las 7:30 de la mañana, pero cambiando un poquito de género, así que vámonos. Aquí llega nada más y nada menos que Espinoza Paz con otra en la cama. Híjole, qué barbaridad. 6 de la mañana, 53 minutos. Eso es Extremo 95.1 FM.
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3: Extremo 95.1 FM, ¿a poco no? 7:01, escuchándonos también en www.radionucleo.com. Ellos son Conjunto Nuevo Amanecer, el Taca Taca, 7:01, eso.

5.1 FM, Pocono, dominando la costa chiapaneca. Son las 7 de la mañana con 5 minutos. Y ellos son nada más y nada menos que Banda El Recodo, Camarón Pelado 7.5. Eso es Extremo 95.1 FM, a Pocono.

Extremo 95.1 FM, ¿a poco no? Banda El Recodo, Camarón Pelao. Son las 7 de la mañana con 8 minutos. Para que te comuniques a cabina 918-6430573 y 962-253-0836. Este es el Mechón, Banda MS en Extremo 95.1 FM.

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Extremo 95.1 FM, ¿a poco no? 7:16 minutos, saludos hasta Escuintla. Ahí está la familia Hernández Acebo, Nayali, Fabiola, muchísimas gracias, doña Uli. Los dejo con música, eso es el Xavi, no capea, 7:16 minutos. En Extremo 95.1 FM, ¿a poco no?

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4: Extremo 95.1 FM, a poco no, 7:20 ya, a las 7:20. Tengo saludos para don Rafa y a todos sus acompañantes que andan en el área de limpieza en Acacoya, Acapetagua, ¿verdad? Saludos, ya me los quería mandar a otro lado. Saludos, que tengan una bonita mañana, ¿eh? Gracias, chicos. Gracias, gracias. Y a darle duro también al trabajo. 7:21, el pelón del micrófono. Esta es la astuta.

Extremo 95.1 FM, ¿a poco no? 7:24, 7:24, y acá andamos en el quehacer, nos ponemos el mandil porque viene Banda Macho, 7:24 Extremo, a

Extremo 95.1 FM, ¿a poco no? Son las 7:27. Yo soy Elizabeth Cherino. Gracias por acompañarme. Se van a quedar con Notinúcleo, primera emisión, más de la información, aquí en esa frecuencia 95.1 FM y a través de www.radionucleo.com. A las 8:30 y soy de nueva cuenta con ustedes con más música. Ellos son los Shelles. Ese es el Riki Tiki 727. Buenos días, Extremo.

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0: Prevén comerciantes locales importante mejora en sus ventas ante la temporada de graduaciones. Advierten activistas sobre la alta vulnerabilidad que enfrentan las mujeres auxiles en materia de salud sexual y reproductiva. Impulsa el gobernador Eduardo Ramírez el desarrollo académico mediante la entrega de apoyos escolares y la mejora de la infraestructura educativa. En asuntos nacionales, destruye la Fiscalía de la República más de 28 mil unidades de fentanilo provenientes de investigaciones en Querétaro. Autoriza la Semarnat la construcción de un nuevo libramiento vial que conectará al Tren Maya y el Aeropuerto Internacional de Cancún. En temas del mundo, estima la NASA que cerca de 58.870 edificios resultaron dañados o destruidos por los sismos en Venezuela. Amenaza una intensa ola de calor la estabilidad de la red eléctrica en Ucrania. Y en los deportes, Alemania, Japón y Países Bajos quedan eliminados en los 16avos de la justa mundialista. Hoy, la selección mexicana enfrenta a Ecuador.
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0: ¿Qué tal? Muy buenos días, me da mucho gusto saludarlos en este martes, ya martes 30 de junio, prácticamente se termina el sexto mes de este 2026, 181 días transcurridos, 184 por transcurrir. Mañana fresca en el área metropolitana de Chiapas, actualmente en la capital, 22 grados es lo que marca el termómetro en la ciudad. Domingo de Asís, en los controles técnicos, Daniel Torres a cargo de las plataformas digitales, en la dirección de noticias, licenciado José Ovilla. Soy Alexander Pérez y, si me permite, le estaré acompañando a partir de estos momentos y hasta las 8:30 de la mañana con lo mejor de la información local, estatal, nacional e internacional. Como sabe, estamos transmitiendo para todo el mundo a través de nuestras plataformas digitales. Ahí nos encuentran en Facebook, Instagram, X y YouTube como Notinúcleo. Nuestras páginas, si así lo prefiere, www.notinucleo.com y a su vez www.radionucleo.com. Y bueno, vamos de lleno con las noticias. Oiga, ¿cómo le va? Ya prácticamente estamos a días de que termine el ciclo escolar y por ende vienen los gastos tanto en la adquisición como en el cierre de este ciclo escolar, tanto en la venta de las graduaciones, en fin, todo lo que es la salida del ciclo escolar. Y bueno, los comerciantes ya esperan una mejora en sus ventas en esta temporada de las graduaciones. Vamos con Alejandra Orozco.
2: Para algunos giros, junio y julio son buenos meses para repuntar sus ingresos con la realización de graduaciones y clausuras, como la venta y renta de togas y birretes, para la que los proveedores se preparan desde antes para tenerlo todo listo, y este año no fue la excepción.
3: Y ya hay contrataciones, inclusive hay contrataciones desde un mes antes o dos meses antes de que llegue la clausura. Regularmente, pues, hacemos a que las personas vengan a tomarse medidas para que sea un trabajo, pues, que se lo entreguemos bien. Regularmente es de primaria, ya que los niños están en crecimiento y no les conviene comprar una toga o un birrete que solamente lo van a utilizar una ocasión. Y en cuestión de kinder también, puesto que solamente es una etapa o algo solamente que les va a dar un lujo a los niños.
2: Sin embargo, algunos otros giros no les ha ido tan bien como esperaban, ya que el paro magisterial orilló a que disminuyera la demanda de los arreglos, por ejemplo. La esperanza de quienes los realizan es que en estos primeros días de julio se recuperen y puedan vender algo de lo que ya tienen invertido.
4: La verdad es que esperamos que en el mes de julio, de un alza en nuestras ventas, ya que no, regularmente en otros años, desde a mediados del mes de junio, nosotros empezamos a recibir pedidos y hacer entregas de arreglos para graduación, pero este año, con el paro de labores que se suscitó hace unas semanas, la verdad es que las ventas han estado bastante bajas, porque muchas escuelas no van a hacer la ceremonia de graduación que normalmente se hace, porque los tiempos ya no se dieron. Entonces ha estado bajo, esperamos que para julio todavía alcancemos algunas escuelas para poder venderles y entregarles producto.
2: Asimismo, otros sectores esperan verse beneficiados en estas fechas, como son joyeros, floristas, salones de belleza, servicios de fotografía y video, salones de fiestas e incluso restaurantes, todos esperando ofertar el mejor servicio para las y los graduados de esta generación. Para Notinúcleo, Alejandra Roscuardines.
0: Bueno, pues ahí tiene el tema con referente a los gastos del fin del ciclo escolar, y eso súmele la comida, la cena, un viajecito si se da el gusto, el paquete de fotografías que no puede faltar en este ciclo escolar, una muda nueva, los zapatos, en fin, distintos gastos. Queremos escucharlo ahí, coméntenos a través de nuestros números en cabina, a través de las plataformas digitales, cuánto va a destinar tanto en el fin y el inicio del ciclo escolar. Ahí viene nuevamente todo lo que es que libros, que cuadernos, que útiles escolares, y bueno, se va a juntar prácticamente todo lo que es los requisitos para ingresar. En fin, distintos gastos, queremos escucharlo ahí, coméntenos a través de nuestros números en cabina, a través de las plataformas digitales, cuánto va a destinar tanto en el fin y el inicio del ciclo escolar. Ahí viene nuevamente todo lo que es que libros, que cuadernos.

0: especialistas. Víctor Pérez.
1: Especialistas advirtieron que la falta de una adecuada sucesión generacional de una estructura de gobierno mantiene en riesgo a miles de empresas familiares en Chiapas, las cuales representan la base de la economía estatal y nacional. Explicaron que uno de los errores más comunes es que el fundador concentra todas las decisiones del negocio y no prepara a quienes lo sucederán, por lo que cuando fallece o deja la empresa, los conflictos familiares y la falta de organización provoca que muchas compañías desaparezca.
2: Muchas de las empresas en Chiapas y a nivel nacional dependen directamente de la administración del dueño. Y el asunto es que el dueño no deja la empresa sino hasta que pasa algo fuera de lo normal, se enferma o se muere. Y los herederos no están capacitados para asumir el control.
1: De acuerdo con los expertos, las empresas familiares representan cerca del 90% de la economía de México y generan 7 de cada 10 empleos formales. Sin embargo, solo alrededor del 30% logra sobrevivir al cambio de la primera a la segunda generación, mientras que apenas un 15% alcanza una tercera generación. El especialista señaló que en Chiapas enfrenta un panorama aún más complejo, ya que la mayoría de sus negocios son pequeñas empresas familiares que operan sin protocolos, consejos de administración o una planeación estratégica, dependiendo completamente de la figura del propietario.
2: Primero, establecer un protocolo familiar, es decir, los socios deben establecerse, deben definir quiénes van a administrar la empresa, y no debe ser por consanguinidad, sino para aquellos hijos debidamente preparados. Llega a la empresa, pero no está empapado en la empresa y empieza a tomar decisiones según él, adaptadas, pero no están adaptadas a la localidad, y es cuando empiezan a tornar las empresas.
1: El especialista concluyó que profesionalizar la administración de las empresas familiares es una de las principales herramientas para evitar que desaparezcan y asegurar la continuidad de los empleos y del patrimonio construido por generaciones. Para Notinúcleo, Víctor Pérez.
0: Bueno, gracias, Víctor. Vamos a una pausa. Al regresar, pues, ¿cómo se van a comportar las temperaturas este martes en la entidad? Las 7:40 en la capital.
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16: De la lluvia desde ya hace mucho tiempo, prácticamente aproximadamente una semana que no ha llovido fuerte como en días anteriores, pero el resto del estado sí tiene lluvias en el transcurso de los días. Y por parte del Servicio Meteorológico Nacional, se prevé que el día de hoy las temperaturas lleguen hasta 35 grados en el caso de la capital. Y también va a haber este descenso de temperaturas en la mayor parte de la noche. El cielo mayormente nublado es lo que da a conocer, con ráfagas de viento moderadas y una temperatura mínima de 20 grados durante la noche aquí en la capital. Actualmente le doy a conocer 24 grados en la ciudad de Los Conejos, una máxima de 31 para hoy con 35% de potencial de lluvias. Comitán de Domínguez, 18 grados y una máxima de 25 para este día con 45% de potencial de lluvias. En la Frailesca, Villaflores, 24 grados y una máxima de 33. Tonalá, la zona costa del estado, 26 grados y una máxima de 36, 27 grados y una máxima de 35 en la ciudad de Arriaga. Por lo consiguiente, Tapachula, la perla del Soconusco, 27 grados y una máxima de 34 y 40% de potencial de lluvias. Vamos a Mapastepec, 27 grados, una máxima de 34 para hoy. Pichucalco, la zona norte del estado, 26 grados, una máxima de 33 para este día. Y cerramos con Cintalapa, en la zona de los valles, 24 grados y una máxima de 31 para este martes en la entidad. Vámonos de lleno con temas culturales, y es que la ciudad de Tapachula será sede de una nueva jornada cinematográfica como parte del ciclo documentales. Esta y más noticias en la sección cultural con Daniel Torres.
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18: ¿Qué tal? Un gusto poder saludarlos. Vámonos con información cultural. Este 30 de junio, la ciudad de Tapachula será sede de una nueva jornada cinematográfica como parte del ciclo de documentales Mirador, Historias sin Fronteras. En esta ocasión se presentará el filme titulado Purgatorio, Viaje al Corazón de la Frontera, una obra con una duración de 80 minutos que promete invitar al público a una profunda reflexión sobre las temáticas migratorias y sociales. La función tendrá lugar en las instalaciones del Centro Cultural del Soconusco, ubicadas en calle Río Mississippi, esquina con Río Orinoco, en la zona de residencial Las Vegas, dando inicio en punto de las 5 de la tarde. También este 30 de junio, el Museo de Arte Emilia Domínguez de Castellanos, en Comitán de Domínguez, Chiapas, será sede de la exposición colectiva de artes visuales Me Tienes en Tus Manos. Este evento cultural, que dará inicio a las 6 de la tarde, se realiza como un homenaje especial a Jaime Sabines en el marco del centenario de su natalicio. La muestra reúne diversas propuestas artísticas que buscan honrar la memoria y el legado literario de ese reconocido poeta a través de la expresión visual. Y en el marco de las rutas escénicas estatales 2026, el municipio de Las Margaritas será escenario de la puesta en escena Ricitos de Oros Skinker, a cargo de la compañía Amapola Teatro. Esta obra, recomendada para un público de entre 10 y 19 años, tendrá lugar el próximo jueves 2 de julio en las instalaciones del domo de la Escuela Secundaria Técnica 29, ofreciendo una función de 45 minutos de duración que promete cautivar a los espectadores. La presentación está programada para iniciar a las 11 de la mañana y concluir a las 12 del día, consolidándose como una opción cultural relevante dentro del circuito de artes escénicas en Chiapas que recorre el estado durante este periodo, informó para Notinúcleo Daniel Torres.
16: Siete con 48 minutos. En más temas del ámbito cultural, buscan rescatar el uso del jicapestle, una tradición chiapaneca que resiste al paso del tiempo. Conozcamos la historia con Víctor Pérez.
2: Productores y promotores de las escuelas de campo impulsan acciones para preservar el uso de jicalpescle, una pieza artesanal elaborada a partir del fruto de jícara o morro, que durante generaciones ha sido utilizada en Chiapas para conservar tortillas, semillas y otros alimentos. Señalaron que este objeto, además de representar parte del patrimonio cultural chiapaneco, continúa siendo una alternativa natural frente a los recipientes de plástico, por lo que buscan que más personas, especialmente los jóvenes, conozcan su valor y utilidad.
3: Estamos precisamente en las escuelas de campo rescatando lo que hacen nuestros agricultores, ¿no? Para las semillas, para la producción y por supuesto para que manejemos de alguna forma en nuestra ciudad ya lo consumamos, ¿no? O sea, tengamos en nuestras mesas para que los jóvenes lo tengamos de decoración o simplemente valoremos, ¿no? Todo el trabajal que hay atrás y por supuesto invitarlos a escuelas de campo a que vayan a los talleres para poder sembrarlo.
2: Los productores explicaron que el cultivo y aprovechamiento del morro se mantiene en comunidades de Berriozábal y Ocosocuautla, donde también se imparten talleres para enseñar a sembrarlos y transformarlos en artesanías tradicionales. A pesar de su importancia cultural, reconocieron que cada vez son menos las personas que adquieren estos productos, situación que ha puesto en riesgo una tradición que durante décadas formó parte de la vida cotidiana de las familias chiapanecas.
3: Es muy importante porque aparte de que es muy bello, es muy hermoso. Aprendamos a que hay productos que son de manera natural para conservar nuestras cosas, como el producto, en este caso la tortilla, no le sale tanto hongo como que si estuviera en un unicel o en una bolsa de plástico. Entonces, rescatemos lo que es lo tradicional, lo que usaban nuestros ancestros y lo que usan actualmente nuestros agricultores, ¿no?
2: Indicaron que el jicalpescle puede encontrarse en mercados tradicionales y ferias comunitarias, donde se comercializa tanto en su forma natural como decorado artesanalmente para uso ornamental. Finalmente, hicieron un llamado a la población a consumir productos elaborados por artesanos y agricultores locales, destacando que cada jicalpescle representa conocimientos heredados de generación en generación y una parte importante de la identidad chiapaneca. Para Notinúcleo, Víctor Pérez.
16: Cambiando de información, las 7:51, mire este dato, en Chiapas cada año egresan más de 20,000 jóvenes de las universidades y el 80% no logra conseguir un empleo formal. Además, el 20% se ve obligado a migrar a otros estados del país ante la falta de espacios laborales redituables. De acuerdo con cifras de la Asociación Nacional de Universidades e Instituciones de Educación Superior, las carreras con mayor número de egresados cada año en el estado son Derecho, Administración, Pedagogía y Psicología. De acuerdo con el Comité Estatal de Información Estadística y Geográfica, en Chiapas hay 226,677 profesionistas ocupados. Es decir, el 31.8% de la población estatal cuenta con educación superior. Sin embargo, el padrón total de personas que concluyeron estudios universitarios supera esta cifra, ya que muchos se encuentran en el desempleo o en la informalidad. Y con esta información vamos a una pausa ya a las 7:52 en la capital.
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1: El aumento de enfermedades infecciosas por transmisión sexual en Chiapas refleja una problemática que va más allá de las cifras. Evidencia fallas en la prevención, la educación sexual y el acceso oportuno a servicios de salud. Enfermedades como el VIH, sífilis y hepatitis C siguen latentes y en algunos casos en crecimiento, lo que obliga a replantear las estrategias actuales. No se trata solo de atender casos, sino de evitar que continúen propagándose en silencio. El trabajo de espacios como el Centro Ambulatorio para la Prevención y atención del VIH-Sida e infecciones de transmisión sexual es fundamental al ofrecer pruebas rápidas y campañas informativas en escuelas y espacios públicos. Sin embargo, estos esfuerzos, aunque valiosos, no son suficientes y persiste el estigma que impide a muchas personas realizarse pruebas o hablar claramente sobre su salud sexual. La desinformación y el miedo siguen siendo aliados de estas enfermedades. La falta de atención oportuna puede derivar en complicaciones graves, elevando los costos humanos y económicos. Frente a este panorama, la prevención debe colocarse en el centro de la agenda pública, promover el uso de protección, fomentar la realización de pruebas periódicas y garantizar información clara y accesible son acciones indispensables. Hasta el siguiente comentario.
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0: Regreso a las 7:57 minutos en esta primera emisión de Notinúcleo en cadena estatal. 3 minutos antes de las 8 de la mañana. Vamos, avanzamos con más información. Le doy a conocer de última hora que hay tráfico lento en la autopista San Cristóbal Tuxtla Gutiérrez, por si usted va a transitar, ir hacia el Valle de Jovel, o si usted viene hacia la capital, hay tráfico lento en la autopista San Cristóbal Tuxtla Gutiérrez, y esto es por un accidente de tránsito en el kilómetro 33. Ya corporaciones de apoyo acuden al lugar. Esto es con información que nos llega del 911. Le repito, hay un accidente de tránsito en el kilómetro 33 de la autopista San Cristóbal Tuxtla Gutiérrez. Por lo tanto, ya hay tráfico lento en esa zona y corporaciones de apoyo acuden al lugar. Maneje con precaución. Vamos con más temas. El abandono de adultos mayores es un problema latente en la capital chiapaneca. Muchos incluso son rescatados en situación de calle. Alejandro Orozco con la información.
1: En la capital chiapaneca, el abandono de adultos mayores es recurrente, desde omisiones de cuidados y a veces maltrato de los propios familiares dentro de casa, hasta quienes se encuentran en situación de calle. Si bien no todos los adultos mayores que se reportan van a un albergue, en promedio se tiene el registro de 8 adultos mayores en lo que va de la actual administración, señaló María Isabel Cruz, procuradora municipal de protección de niños, niñas, adolescentes y la familia del DIF Tuxtla Gutiérrez.
2: Digamos que tenemos de canalizados a centros de asistencia, de 8 que hemos canalizado a una casa hogar, ¿no? Uh-huh. Sin embargo, adultos mayores que hemos atendido, llevamos más de 36 adultos mayores atendidos. En primera es la omisión de cuidados. Muchos adultos mayores que viven con sus propios hijos o que viven en su domicilio o que el padre ya les heredó en vida a sus hijos, se ven afectados en la carencia económica, es decir, que estos hijos no se hacen cargo de sus padres, ¿no? Entonces hay omisiones de cuidados, no tienen una atención adecuada, falta de alimentación y la carencia económica, ¿no?
1: En algunos casos detalló que ya no puede valerse por sí mismos, presentando limitaciones físicas y mentales por las cuales ya no es productivo. Muchos de ellos sobreviven del apoyo federal que reciben, ingreso que lleva a muchos de los familiares a supuestamente hacerse cargo de ellos, pero muchas veces no les dan el cuidado que ellos necesitan. Por ello, resaltó la importancia de hacer la denuncia pertinente para evitar estos casos de maltrato y abandono.
2: Pues invitarlos que acudan siempre a las procuradurías de protección más cercanas a su lugar de donde ellos se encuentren, que se acerquen al DIF. Cada DIF tiene una procuraduría de protección que va a garantizar los derechos de los adultos mayores. No quedarnos callados también cuando alguna persona tenga conocimiento que algún abuelito esté sufriendo algún tipo de violaciones a sus derechos, que lo reporte. Pueden reportarlo al 911, pueden reportarlo al 089, o bien nosotros tenemos una línea directa.
1: Para Notinúcleo, Alejandra Orozco Ardínez.
0: Gracias, Ale. Con esta información vamos a la identificación oficial ya a las 8 de la mañana en punto.
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0: 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Sanciones económicas a personas o suspensión de establecimientos que no respeten, mucho ojo, a las zonas o áreas libres de tabaco en Chiapas. Juan Jesús Toledo con la información.
4: Las multas por una violación del reglamento de la ley para el control de tabaco van desde los 10.000 hasta los 100.000 veces el salario mínimo, así como la suspensión de aquel local o establecimiento que llegue a violar de manera directa este requerimiento. Está en la elaboración del catálogo de sanciones y aplica dependiendo de la gravedad del delito. Las empresas están obligadas a que dejen de exhibir los cigarros, incluyendo los electrónicos, evitar de manera considerable el consumo de estos productos. La psicóloga de la Dirección de Salud Mental y Adicciones de la Secretaría de Salud, Lorena Andrade, dijo que las tiendas están obligadas a quitar sus operadores de cigarros, incluyendo los electrónicos. Se les pide sensibilidad.
5: Sí hay sanciones para las personas que asistan a un lugar y no quieren retirarse, ¿verdad? Hay muchas instituciones, no sé si han visto las señaléticas, son unas verdes o blancas. Han cambiado porque de repente dicen, es que yo tengo prohibido fumar y simplemente es la típica roja. No, la nueva señalética es verde y trae diferentes anuncios. Son como 5 diferentes oraciones porque generalmente vienen la prohibición del tabaco, cigarrillo electrónico y vapeadores. Esos artefactos que sí contienen una mínima sustancia de tabaco. Mira, tenemos un número telefónico que cuando el establecimiento se certifica, hay un número donde se hace la llamada telefónica y ahí, sinceramente, ellos son los que van a hacer la multa dependiendo del lugar donde entraron, si tardaron, no se quisieron ir o si simplemente se retiraron, ¿verdad? Pero sí, cada institución va a tener su número telefónico para hacer esta situación.
4: La Dirección de Protección contra Riesgos Sanitarios es la encargada de la supervisión, la vigilancia y las sanciones correspondientes. El consumo de tabaco va con todos los años de vida. En el país se prevé evitar 290.000 enfermedades y más de 50.000 muertes prematuras en un horizonte de 10 años, así como ahorro de salud pública por 115.000 millones de pesos, informó para Notinúcleo Juan Jesús Toledo.
0: Gracias, Juan Jesús. Vamos a una pausa, pero al regresar hay un dato alarmante que da a conocer la Cruz Roja Mexicana en cuanto a los accidentes viales aquí en Tuxtla Gutiérrez. 8:04 en la capital.
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8: 8:05.
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13: Que actualmente la mayor parte de las emergencias que atiende la institución están relacionadas con motociclistas, lo que refleja un cambio importante en la incidencia de accidentes viales en la ciudad. Ante este panorama, la Cruz Roja hizo un llamado a los conductores de motocicletas y automovilistas a extremar precauciones, respetar el reglamento de tránsito y utilizar el equipo de protección adecuado para reducir el número de lesionados en las vialidades de Tuxtla Gutiérrez.
14: La mayor frecuencia de los accidentes son por accidentes de motociclismo, por motocicletas.
13: Para Notinúcleo, Víctor Pérez.
0: Las 8:09 en más temas, mujeres sociales vulnerables en cuanto a salud sexual y reproductiva. Activistas proponen fortalecer la prevención. Alejandra Orozco.
1: Los Altos de Chiapas son una zona extensa que se compone de comunidades que a veces están alejadas de la cabecera municipal, lo cual obstaculiza la atención obstétrica y el acceso a sus derechos sexuales y reproductivos a quienes habitan el área. Por ello, asociaciones realizan brigadas médicas para facilitarles estos servicios, prevenir embarazos no deseados y muertes maternas, aunque se enfrentan a diversos obstáculos.
15: Particularmente la organización lo que nos reportó es que, bueno, la barrera del idioma es importante. Entonces, cuando estas mujeres se desplazan de sus comunidades con horas de traslado, muchas veces a pie, llegan a las comunidades urbanas en busca de atención médica y a veces los centros de salud están cerrados, ¿no? Porque, bueno, se tardaron en llegar, porque no es el día que atendían, etcétera. Entonces, es necesario que la atención médica esté disponible de manera cercana en sus comunidades, que esté disponible en español y que también se cuente con la mínima tecnología para hacer una vigilancia de la salud materna.
1: Adriana Valdés, directora de Asuntos Corporativos de Apotex, una farmacéutica canadiense, señaló que con el afán de reducir las estadísticas negativas al respecto, entre más de 35 proyectos enfocados en salud materna, eligieron apoyar a la Asociación Civil Sanando Heridas para aportarles un recurso con el que pueden adquirir una nueva unidad móvil y equiparla para llegar a más comunidades alejadas.
15: Hoy el 100% de los fondos que tenemos para este tipo de iniciativas los estamos destinando a la salud materna, ¿no? Pensamos que es un derecho de las mujeres poder cuidar de su salud durante su edad reproductiva, tanto para vigilar que el embarazo llegue a buen término, como las mujeres que para cuidar su salud justamente tienen que contar con otros métodos anticonceptivos.
1: Finalmente señaló que su objetivo es marcar una diferencia y que las mujeres de los Altos de Chiapas puedan contar permanentemente con servicios de salud. Por un lado, que las mujeres embarazadas tengan un seguimiento puntual, así como dar información para las que no quieren tener más hijos y facilitarles información y tratamientos sobre métodos anticonceptivos. Para Notinúcleo, Alejandra Roscardines.
0: 8:11, vamos con más temas. Usted, pues, desde hace una semana aproximadamente vivió a través de las redes sociales esta magnitud que tuvieron los terremotos en Venezuela y que hasta esta hora todavía sigue la búsqueda de personas con vida allá en Venezuela. Y en este mismo marco, una venezolana allá en Tapachula está organizando una colecta tras estos fatales terremotos. Pamela Hernández con la historia.
16: Con alivio y tristeza, Iris Bolívar, venezolana en Tapachula desde hace un año, cuenta que su familia logró reportarse tras los dos potentes terremotos que sacudieron el norte de Venezuela el pasado 24 de junio. Iris Bolívar explica que la angustia sigue viva entre la comunidad de migrantes venezolanos en Tapachula.
17: Ver todo lo que pasó.
18: No, qué mal. Muy mal porque... aunque mi familia está bien, no le pasó nada, pues hay muchas familias venezolanas que quedaron sin nada. Y si la situación de extranjero es difícil, empezar en otro país, empezar en el de nosotros, por el que salimos huyendo del régimen, de que no hay nada, es 100 veces peor. La gente dice, lo material se recupera, sí. Pero en un país como Venezuela es muy difícil.
16: Iris Bolívar señala que siente un alivio de saber que su familia logró salvarse. Sin embargo, su preocupación continúa, pues indica que es difícil volver a levantarse en un país como Venezuela. En el caso de la comunidad migrante en el Soconusco, continúa en incertidumbre, pues muchos no saben qué pasó con cada uno de sus familiares. Ante la necesidad de apoyar a quienes lo han perdido todo, han decidido lanzar una colecta para recibir alimentos no perecederos, suero oral, pañales, toallas sanitarias, medicina básica, incluso ropa en buen estado en el Parque Bicentenario de Tapachula a partir de las 6 de la tarde para quienes decidan animarse a esta noble causa y ayudar a las miles de familias que lo perdieron todo en este devastador fenómeno de la naturaleza.
18: Porque nosotros no nos queremos robar nada. Mi país está sufriendo mucho. La gente necesita la ayuda. Lo que queremos es que llegue hasta allá. Es lo único, de verdad, lo único que le estamos pidiendo. Si alguna empresa privada, pública, alguna persona que nos quiera ayudar, sumarse, por favor, por favor, por favor, se lo pedimos. No de parte mía, de parte de todas las personas que están bajo los escombros.
16: Informó desde la región Soconusco para Notinúcleo Pamela Hernández.
0: Pues bueno, ahí tiene la historia de esta venezolana, y así como ella, pues hay miles que están sufriendo esto que sucedió en Venezuela, y de acuerdo con cifras oficiales hasta este momento, la cifra de muertos... 1,719 personas han muerto por estos terremotos y más de 5,000 heridos, es lo que da a conocer las autoridades oficiales allá en Venezuela. Pasamos a otros asuntos y en información de las actividades del mandatario estatal, impulsa el gobernador Eduardo Ramírez mejores condiciones para estudiantes con infraestructura y apoyos escolares. Carla Trujillo.
19: El gobernador Eduardo Ramírez Aguilar entregó infraestructura educativa y apoyos escolares en Tuxtla Gutiérrez, donde destacó que el gobierno de la nueva era impulsa programas y acciones prioritarias para fortalecer el sector educativo y ampliar las oportunidades de aprendizaje de niñas, niños y juventudes de Chiapas. En la colonia Copoya, el mandatario inauguró aulas didácticas equipadas y obras complementarias en la escuela primaria Daniel Delgadillo, con una inversión de 1.7 millones de pesos en beneficio de 547 estudiantes, además de personal docente, directivo, madres y padres de familia. En ese marco, señaló que invertir en educación significa garantizar espacios dignos, seguros y de calidad para toda la comunidad escolar. Más tarde, Ramírez Aguilar entregó mochilas a alumnas y alumnos de la Escuela Secundaria del Estado número 2, donde reiteró que su administración promueve acciones con un profundo sentido humanista para contribuir al bienestar de la población, especialmente de quienes más lo necesitan.
20: Esto lo estamos haciendo antes de que concluya el periodo, porque ustedes compran las mochilas de sus hijos antes de que empiece. Y si nosotros venimos en la primera semana, muchas veces ya lo compraron. Entonces, vamos a darles mochilas a todas las escuelas secundarias y a todas las primarias y kinder de los 12 municipios olvidados en el estado de Chiapas. Pero Tuxtla Gutiérrez va a tener todas las secundarias del estado.
19: El gobernador también resaltó que con el respaldo de la presidenta Claudia Sheinbaum, a través de las becas educativas, se fortalece el derecho de todas y todos a acceder a la educación. Para Notinúcleo, Carla Trujillo.
0: Gracias, Carla. Con esta información vamos a una pausa, pero al regresar, todo el ámbito deportivo cardíaco que se ha vivido en los últimos partidos de la justa mundialista. A las 8:17 en la capital.
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0: minutos en esta primera emisión de Notinúcleo. Ya tenemos a Gerardo Gómez en la línea con todo el panorama deportivo. Como bien mencionábamos antes de irnos a la pausa, cardíaco los partidos de ayer en la justa mundialista. Gerardo, muy buenos días.
1: ¿Cómo estás, Alexander? Qué gusto saludarte a ti y a toda la gente que está en sintonía. Notinúcleo, primera emisión, cardíacos. Realmente así podemos calificar a estos partidos, porque dos de ellos se fueron a la largue, incluso a los penales, se tuvieron que definir una serie dramática de volteretas en esta justa mundialista. Bueno, todo empezó con el Japón 2-1 en los 90 minutos. Japón, pues pudo darle la voltereta, Brasil tuvo que darle la voltereta a Japón para derrotarlo, así también de forma dramática. Y dos eliminaciones en penales, Alexander. Paraguay aguantó en los embates de Alemania y al final forzó los penales, en donde, bueno, ahí pues ambos sufrieron para que se definiera este partido, y fue el cuadro paraguayo el que dio la primera sorpresa del día al eliminar 4-3 a los alemanes. Y más noche, Marruecos y Países Bajos dieron un auténtico partidazo, me parece lo mejor de esta justa mundialista. El partido terminó en empate 1-1 y también en definición de penales, dramático de volteretas. Todos pensábamos en un momento que iba a ser Marruecos, después pensábamos que iba a ser Países Bajos, y al final fue el conjunto marroquí el que se lleva el pase 3-2. Así que estas definiciones están dejando un grato sabor de boca y también sorpresas en esta justa mundialista, porque no se esperaba que Alemania perdiera y no se esperaba que el cuadro de Países Bajos también se fuera a casa. Dos sorpresas, Paraguay en la siguiente ronda, en los octavos, al igual que Marruecos. Y para hoy esperemos que no suframos tanto, mi querido Alexander. Hoy juega la selección mexicana de fútbol, partido que desde las 6:00 p.m. usted podrá disfrutar a través de la Qué Buena 100.1, y a las 7:00 el partido contra Ecuador. Muchos ya hablado, el cuadro ecuatoriano llegó apenas ayer por la noche a la Ciudad de México después de 9 horas de estar en el aeropuerto, 3 horas de viaje, y bueno, también en la espera y el bajar del avión, 9 horas, bueno, eso le puede pegar un poco en el rendimiento para el día de hoy al cuadro ecuatoriano. 7:00 p.m, el cuadro de México está listo, así lo dio a conocer su entrenador después de que se diera la conferencia de prensa ante los medios nacionales e internacionales. ¿Cuál es la mayor fortaleza de México? Es su gente, es su estadio, es el Mundial. Vamos a escuchar a Javier El Vasco Aguirre.
2: Y la gran diferencia, sin lugar a dudas, es nuestra localía, ¿no? Yo creo que eso es como nunca, es nuestro gran jugador número 12. No quiero decir que en otros lugares no nos apoyen, ni muchísimo menos. La afición mexicana es le gusta, es alegre, va, viaja mucho, pero así estamos conscientes de que estamos con un país detrás de nosotros, y eso nos motiva muchísimo, fíjate, muchísimo. Entonces, te diría que estamos todos, y me incluyo, muy ilusionados con lo que viene, sí. La verdad es que mucho a satisfacción, esa es la palabra que se me ocurre, así a bote pronto, porque efectivamente yo he sufrido etapas altas y bajas con la afición, con jugadores, con la selección, y es verdad que hoy mismo, esta semana o las dos últimas, ha habido una gran alegría en México, y en la interna, nosotros también lo hemos disfrutado mucho, y hoy mismo que estamos en el buen momento, me da mucho gusto por ellos.
1: Mucho se ha hablado, Alexander, a todos los que nos escuchan, de qué alineación, quiénes van a saltar al terreno de juego. Mucho se especula también de que puede ser el mismo equipo que saltó contra el cuadro sudafricano con algunos movimientos. Hay 2-3 dudas. Te voy a conocer rápidamente la alineación que ha utilizado el Vasco Aguirre en este fin de semana y el día de ayer. Bueno, está la Rangel como portero, Israel Reyes y Johan Vázquez en la saga junto a César Montes y Jesús Gallardo. Esta línea de 4 ha estado muy presente. El caso de César Montes podría ser también Edson Álvarez como central. En el medio campo podría estar Lira, Luis Romo o Álvaro Fidalgo, Gilberto Mora o Brian Gutiérrez. Son las dudas que tiene el entrenador de México. Y adelante, bueno, ahí sí no hay dudas, Roberto Alvarado, Julián Quiñones y Raúl Jiménez. La mayor duda para el Vasco Aguirre es el medio campo. Y el resto de partidos, bueno, hoy a las 11:00 a.m, Costa de Marfil, Noruega, y Francia contra Suecia, 11:03 p.m. Alexander, son los deportes. Muy buenos días.
0: Perfecto, Gerardo, estamos atentos. Buenos días.
1: Muy buenos días.
0: Ahí está Gerardo Gómez, ya tiene una cita, le repito, a las 7 de la noche, México contra Ecuador, e independientemente de lo de este partido, está el de Costa de Marfil contra Noruega a las 11 y el interesante también partido de Francia contra Suecia a las 3 de la tarde. Vamos con más temas del mismo ámbito deportivo, y es que orgullo de Mapastepec, Mateo Villalobos, usted recuerda a este joven que hemos estado pues dándolo a conocer, un experto en el taekwondo, conquista la medalla de plata en Miami, Florida. Laura de la O con los detalles.
3: El joven taekwondoín mapaneco Mateo Villalobos volvió a poner en alto el nombre de Mapastepec, Chiapas y México al conquistar la medalla de plata en un importante torneo internacional celebrado en Miami, Florida, donde enfrentó en la gran final a su similar de Irán. Con una destacada actuación sobre el tatami, Mateo demostró su talento, disciplina y preparación, superando a rivales de alto nivel para llegar a la final de la competencia. Aunque el combate por la medalla de oro fue muy disputado, el chiapaneco obtuvo un meritorio segundo lugar, consolidándose como una de las grandes promesas del taekwondo mexicano. Este nuevo logro internacional se suma a la exitosa trayectoria del joven deportista originario de Mapastepec, quien continúa cosechando triunfos y representando con orgullo a México en competencias de talla mundial. Familiares, entrenadores y habitantes de Mapastepec celebran en grande este importante resultado, reconociendo el esfuerzo, la dedicación y la constancia de Mateo Villalobos, quien sigue inspirando a las nuevas generaciones de atletas chiapanecos y demostrando que el talento mapaneco puede competir al más alto nivel. Enhorabuena por esta medalla de plata. Para Notinúcleo, Laura de la O.
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0: Vamos a temas de carácter nacional. El gobierno de Tabasco otorgará descuentos para los transportistas de los pochomóviles que se regularicen. Vamos con Felipe Rosales.
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5: Domingo Miranda Gutiérrez, presidente de la Alianza de Motocarros de Tabasco, indicó que entre las pláticas que han tenido con la Secretaría de Movilidad, este miércoles primero de julio sale un decreto firmado por el gobernador Javier May Rodríguez, donde ofertan descuentos a los choferes de transporte público de los pochimóviles para que se regularicen, ya que tengan descuentos de hasta 50% para quienes lo hagan la regularización, así como otros beneficios que van a alcanzar. Escuchemos.
6: De los focos rojos que tiene la Secretaría precisamente Uquizapotlán. Hay más de 600 unidades que no han querido regularizarse. De igual forma, también igual está la parte de San Carlos y igual también está Paraíso, que es un foco rojo, que hay más de casi 900 unidades que no han querido acercarse, igual que Comalcalco. Hay zonas en Comalcalco como Las Carretas, que todavía no cumplen con el estudio técnico que tiene autorizado la Secretaría de Movilidad. En este caso, pues se ha buscado la forma de que ellos entiendan pues que es una vida humana la que podemos transportar nosotros, y que de una carreta hechiza a un vehículo que anda circulando, pues tiene más seguridad todavía. Al final del día, lo que se busca es de que este servicio se ponga en orden y en regla.
7: Reportando desde diferentes latitudes de nuestra ciudad, Felipe Rosales.
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0: Vamos con noticias de carácter internacional. Las autoridades de California investigan el hallazgo de 117 perros enterrados en fosas comunes dentro de los terrenos de un refugio de animales. La oficina del sheriff del condado informó que varios de los canes presentan heridas de bala, lo que ha desatado alerta por posible maltrato animal en el santuario vinculado al caso. El descubrimiento se realizó tras una serie de excavaciones en terrenos baldíos pertenecientes al refugio responsable, donde las fuerzas del orden buscaban evidencias sobre inhumaciones clandestinas. Regresamos con temas de carácter local. Fíjese que la Universidad Autónoma de Chiapas y el Instituto Nacional de Investigaciones Forestales, Agrícolas y Pecuarias firmaron un convenio general de colaboración que busca promover acciones conjuntas en materia de investigación, innovación, desarrollo tecnológico y fortalecer la formación profesional de los estudiantes a través del servicio social, prácticas profesionales y educación dual. El rector de la máxima casa de estudios, Osvaldo Chacón Rojas, destacó que esta alianza potenciará los programas académicos vinculados al medio ambiente y la sustentabilidad permitiendo a la universidad generar conocimiento con impacto social directo gracias a la capacidad técnica del INIFAC. Por último, el presidente municipal de Tuxtla Gutiérrez, Ángel Torres, encabezó una edición más del programa Lunes del Pueblo, un esquema de atención directa diseñado para fortalecer la cercanía entre las autoridades locales y la ciudadanía. Durante la jornada, los habitantes de la capital expusieron de manera personal sus necesidades, propuestas e inquietudes. Con este ejercicio de participación, la administración municipal reafirma su compromiso de mantener un gobierno humano y de puertas abiertas que contribuya de manera directa al bienestar y desarrollo de Tuxtla Gutiérrez. Y con esta información, nos pasamos a retirar de esta primera emisión de Notinucrio en cadena estatal. Muchas gracias a usted por el favor de su sintonía. A lo largo de estos 60 minutos, con lo mejor de la información local, estatal, nacional e internacional. Domingo de Asís en los controles técnicos, Daniel Torres a cargo de las plataformas digitales, en la dirección de noticias, licenciado José Ovilla. Soy Alexander Pérez y si me permite, mañana miércoles, mitad de semana, tenemos una cita a partir de las 7:30 de la mañana en la primera emisión, hoy a las 2:30 la segunda y a las 8 de la noche la tercera emisión de Notinúcleo. Recuerde, a las 7 hay partido México contra Ecuador. Que tenga usted un excelente martes.

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5: Extremo 95.1 FM, ¿a poco no? 8:36 ya en ese momento, a las 8:36. Nuestros teléfonos disponibles, 9622-530836. Te recuerdo, mi nombre es Elizabeth Chirino, eso es de Mir Pavón y su grupo Cañaveral, ¿sí? Así es, Cañaveral, en Extremo 95.1 FM, dominando la costa chiapaneca.
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6: Ya, muchachos, vamos a empezar ya. Ahora, viene.

0: gracias, muchas gracias.
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1: 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Aquí llega Mariana Seoane y Lila Doms. Esto es Por un mal amor, 8:43.

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5: Extremo 95.1 FM, ¿a poco no? Ya a las 8:51. Yo me despido. Espero que tengan un hermosísimo martes, ya último día de este mes de junio. Así que pasen una bonita mañana. Nos estamos escuchando en punto de las 2 de la tarde de nueva cuenta. Y los voy a dejar, acuérdense que en punto de las 9, señora bonita, con temas como siempre de interés, para que tú te comuniques al 962-253-0836 y 918-6430573. Eso es Rey Mix, es sola, 8:52 minutos.
1: Bye.

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2: El resurgimiento del gusano barrenador en México vuelve a encender las alertas sanitarias y económicas en el sector agropecuario. Lo que parecía un asunto del pasado hoy se ha convertido en un problema vigente, con miles de casos acumulados y una expansión que ya no se limita al sur del país. El incremento de infecciones en ganado y otras especies refleja que el control ha sido insuficiente ante un fenómeno que avanza con rapidez y que amenaza la seguridad alimentaria. La situación se agrava al observar que el problema ha alcanzado regiones cercanas a la frontera con Estados Unidos, lo que ha generado preocupación internacional. Incluso en Texas se han detectado casos recientes, lo cual no ocurría desde hace décadas y que confirma que la plaga ha rebasado los límites territoriales. Esta expansión no solo pone en riesgo la producción ganadera, sino también el comercio exterior. A pesar de los esfuerzos del Servicio Nacional de Sanidad, Inocuidad y Calidad Agroalimentaria, la realidad de evidencia que los recursos y estrategias son insuficientes frente a la magnitud del problema. Aunque se han implementado medidas como la liberación de moscas estériles y vigilancia epidemiológica, el número de casos ha mostrado incrementos significativos en distintos momentos, alcanzando cientos de registros activos en diversas entidades del país. Hasta el siguiente comentario.
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2: Muy buenos días, 9:04 a.m, señora bonita, señor, ¿cómo están? Martes 30 de junio, finalizando el mes. ¿Agarremos el año? Cuando vengamos a ver, ya es diciembre. Buenos días, ¿cómo están? Día soleado, día maravilloso, perfecto para un martes de salud. Hoy estará conmigo a partir de las 9:30 la doctora Marta Rebeca Pimentel Rodas, hablando de temas tan importantes. Puede participar, usted ya lo sabe, ya conoce nuestros mensajeros 962-253-0836 y llamada 64-305-73. Hoy martes, señora bonita, ¿cómo amaneció? ¿Qué actitud tiene hoy? Y como siempre le digo, señor, la actitud nosotros debemos de tomarla. Hoy empiezo con una gran reflexión, como siempre, tu amiga y servidora Karen Acosta al aire, señora bonita, diciéndote que lo que no tiene solución, hay que dejarlo de lado. ¿Cuántos de nosotros vamos a entender algún día que lo único que no tiene solución es la muerte? ¿Cuántos hoy nos levantamos y nos estamos ahogando en un vaso de agua solamente porque alguien cometió un error, solamente porque hoy no hizo bien el mandado fulanito, solamente porque hoy no me salió las cosas como esperábamos? Lo que no tiene solución hay que dejarlo de lado. ¿Por qué siempre los seres humanos somos tan complicados? Los seres humanos siempre, tú, señora bonita, señor, queremos lo mejor. Y siempre lo estamos buscando. Queremos el mejor trabajo, el mejor amor, las mejores amistades. Y eso está bien, es bueno porque nos lleva a progresar en la vida, pero no es sano desear lo que no tenemos. ¿Por qué se nos va la vida siempre deseando lo que lleva el prójimo? ¿Por qué se nos va la vida siempre deseando lo que en su momento no nos ha llegado? Nos estamos envejeciendo, nos estamos acabando sin saber que mañana tal vez ya no despertamos. No es sano desear lo que no tenemos cuando ello nos lleva a no poder conciliar ni el sueño. ¿Cuántos de ustedes no durmieron ayer pensando en qué iba a pasar hoy? Y ni siquiera pasó. Y se nos va la vida por no apreciar las cosas que sí tenemos. Si nos damos cuenta, es muy fácil que se nos esté pasando la mitad de nuestras vidas buscando soluciones donde no las hay. ¡Qué complicados somos! Por eso nos enfermamos. Últimamente las enfermedades son emocionales. Y no nos hemos dado cuenta definitivamente. Ahí estamos, buscando soluciones donde no las hay. Trabajos que no son para nosotros. Amores que ni nos convienen, nos amuelan, nos hacen pasar de verdad un día malo. Todo el tiempo estamos peleando, pero ahí seguimos. Y poco a poco nos vamos achicando como personas porque sentimos que nada es para nosotros. Que siempre vamos detrás del arco iris queriendo buscar los tesoros que no existen. Señora, señor, no deje que los años y la vida se les vayan mientras añoras todo lo que no tienes y deseas tener. No malgastes los años intentando tener lo que no es para ti y mucho menos amargándote por no haberlo logrado todavía. Así iniciamos nuestro martes. Señora Bonita, regresamos.
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10: 9:13 y en punto de las 9:30, nuestro gran tema en salud, martes de salud con la doctora Marta Rebeca Pimentel Rodas. Muchas gracias para todos los que se están comunicando a través del mensajero. Y bueno, esta gran reflexión, siempre voy a entrar con temas tan importantes para ustedes, estas frases, estas reflexiones que de verdad yo sé que hoy en día usted que me va escuchando en su automóvil, que me va escuchando en su casa, que me está escuchando en algún triciclo, en algún taxi, en alguna combi, en el mercado, en su empresa, a negocio. Amigos, hoy algunos amanecieron felices, otros tristes, otros con el deseo de hacer algo, otros porque lo corrieron de su trabajo, otros porque no tienen ningún peso en la bolsa, otros porque no saben tomar decisiones, y muchos ayer, estoy segura, que no pudieron ni dormir. Por eso mi reflexión de hoy, lo que no tiene solución, hay que dejarlo de lado. De verdad, hay que vivir el presente, siempre se los he dicho. Hay que tener sueños, pero deben de ser sueños y metas que estén a nuestro alcance. ¿Por qué tanta ambición últimamente? ¿Por qué la vida y los seres humanos nos levantamos para tener cada vez más y más y más? Y les aseguro que esos que quisieron tener más un día y hoy lo tienen, tampoco son felices, porque la felicidad no es el dinero. Es indispensable, señores, yo lo sé, porque con eso se cura uno, con eso come uno. Pero hay gente con mucho dinero que no es feliz. Hay que proponernos día a día la mejor actitud de nuestras vidas. Tener sueños y metas nos hace muy bien, luchar por aquello que se desea es muy loable, pero no nos desgastemos por lo que no tenemos o por aquello lo que no le hemos encontrado soluciones. Amigos, señora bonita, señor, puede que pases en vela demasiadas noches de tu vida, noches que pasas sin dormir, pensando en cómo arreglar las cosas que aún tienen pendientes, pero en nuestra vida, como en todas las cosas, tenemos límites. No podemos tenerlo todo en la vida. Y usted lo sabe perfectamente. Muchas veces podemos ser felices, pero por no estar con la persona que queremos. No lo estamos, obviamente. Muchas veces queremos un buen trabajo, pero no tenemos la capacidad de realizarlo, pues no somos lo que la empresa necesita. En la vida, todo tiene un porqué. ¿Cuántos de ustedes han dicho, ay, tengo muchos amigos? Pero ¿cuántos de esos amigos son confiables? ¿Y cuántos dicen, tengo solo uno? pero es el más confiable del mundo. No porque seas el más sociable quiere decir que todos tus amigos te quieren. Amigos, hoy en día hay personas que ni siquiera se atreven a decir las cosas de frente. Y hay amigos que son tus peores enemigos. Hay personas que ni siquiera te conocen, pero ya hablan de ti porque alguien más le dijo cosas de ti. ¿Cuántos de ustedes se dejan llevar por lo que dicen los demás sin comprobar que eso sea cierto? Amigos, en la vida nos dejamos llevar por tonterías y por muchas personas. No dejes que una nube te tape la maravillosa luz del día. Simplemente acepta que hay cosas que no tienen solución y las que tienen solución nadie más puede decidir por ti. En la vida vamos criticando a las personas día con día. Y es más, tenemos la máxima facultad de criticar a una persona sin conocerla, solamente porque fulanito y fulanito le dijo que le cae mal. Amigos, en la vida hay que tener metas propias, porque la mayor parte de los fracasos es porque te dejas llevar por lo que dicen los demás. Piensa que hay otras alternativas, ¿eh? Siempre piensa que hay otras alternativas para nuestras vidas, cosas que siempre vienen bien. Pero centrémonos más en las cosas que poseemos. Hay que ser felices con lo que tenemos y con lo que Dios nos da, ¿eh? Diario hay que agradecer, por lo menos, que respiramos. Nuestros pulmones tienen aire. Lo demás se gana trabajando y con actitud. Regresamos.
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4: 9:24 y culmino este martes de reflexión. Muchísimas gracias a todos los que se están comunicando conmigo. Un saludo, doña Silvia Paz. Bendiciones. Dice por aquí, licenciada Karen, la estoy escuchando. Muchas gracias. Saludos para toda la familia Paz, por supuesto. Dice por aquí, qué bonito programa, licenciada Karen, nos encanta. Gracias. Dice, es cierto, la escuchamos, pero nadie sabe nuestros sentimientos. Hoy amanecí muy triste. Me levantó el ánimo. Muchas gracias. Saludos a Pijijiapan, Chiapas, dice por aquí. Saludos, licenciada Karen, la saludamos desde Ulapa. Qué bonita reflexión. Así es, Lick. Nos lleva la vida pensando en el mañana sin saber si amanecemos. Así es, muchísimas gracias a todos los que se comunican a través del 962-253-0836. Ya viene después, obviamente, de que culmine esta reflexión. Ya está conmigo la doctora Marta Rebeca Pimentel Rodas. No sin antes decirle, vivamos la vida con alegría. Por favor, no nos enfrasquemos, porque a pesar de las frustraciones, siempre nos quedará la esperanza de que algún día podamos lograr lo que tanto añoramos. Si usted tiene un sueño, cúmplalo, pero que no le quite el sueño. Todos los días que no le quite esa manera de dormir, porque acuérdense, amigos, cuántas personas hoy en día se acuestan, pero no saben si amanecen. Reflexión, vivamos la vida con alegría, todo lo podemos lograr, pero las cosas tienen solución, hay que ser pacientes y si vemos que pese a todo esfuerzo que hagamos hay cosas que no logramos y por lo que no podemos hacer nada, no vale la pena vivir en angustia y amargura, por supuesto, por todo eso que no se puede realizar en su momento. Mejor dejemos estos sueños o pretensiones y disfrutemos de lo que sí está a nuestro alcance, vivamos el presente, no pensemos tanto en el futuro, la vida se nos va de las manos. Señora Bonita, señor, podemos ser felices a pesar de no tenerlo todo. La vida hay que vivirla con mucha esperanza, amor y paciencia. De este modo podemos lograr mucho más de lo que te imaginas. Señora Bonita, ¿se imaginan a cuántas personas les caemos mal solo por la forma en la que alguien más nos describió? ¿Usted se imagina? ¿Usted no tiene idea quién odia tanto a sus hijos solamente por ser usted? ¿Cuántas personas de nosotros siempre estamos dándonos la vuelta y ayudando a los demás, pero cuando uno lo necesita no hay nadie? A eso me refiero, cuando despierte y sea feliz, nunca espere algo de regreso, porque hoy en día la gente es más malagradecida que antes. Antes, por darte solamente una taza de azúcar, te devolvían dos. Ahorita les das una taza de azúcar y de todos modos siguen hablando de ti. Amigo, no pierdas las esperanzas, señora bonita, señor. Que algún día el único que le va a recompensar todo lo que hace por el prójimo es Dios. Por eso siempre a Dios hay que tenerlo primero que todo. Es el único. Y usted dedíquese a ser feliz, porque hoy en día, le vuelvo a repetir, primero usted, después de usted y por último usted. Porque nadie más se lo va a agradecer y siempre le dirá, yo no te lo pedí. Regresamos.
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1: 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Nos vamos todos los locutores para allá. 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Los mejores en el programa Señora Bonita, 9:37 a.m. Un placer, como siempre, en Martes de Salud, mi doctora Marta Rebeca Pimentel Rodas. ¿Cómo está, doctora? Buenos días.
2: Buenos días, amigas. Es un gusto, como siempre, estar aquí con todos ustedes. Y cada vez tenemos más radioescuchas. Gracias. Cada vez en la calle me saludan mujeres, hombres. Hay muchos hombres en el programa.
1: Sí, que lo, claro, escuchan, ¿eh? Porque creo que digo Señora Bonita, sí. Y señor, sí. Señor guapetón, señor bonito. Sí, gracias a Dios.
2: Están aprendiendo, doctora, mucho, eso es lo que me dicen. Gracias, gracias a Radio Núcleo.
1: Qué bueno, doctora, me da muchísimo gusto, y ese es el interés social que tenemos con este programa, que la gente no viva, obviamente, desinformado, no viva en de que será o no será. También el lunes de abogados, qué barbaridad. Doctora Marta Rebeca, la semana pasada tocábamos un tema muy importante que es extenso. ¿Por qué nos estamos muriendo? El porcentaje de mortalidad, el porcentaje de señora, porque antes decíamos, no, pues vamos a morir de viejitos. Ahorita hay niños, jóvenes, adultos. Sigamos con este gran tema y dejamos abierta a la ciudadanía que participe.
2: Sí, Karen, yo creo que este tema de, pues esa es la filosofía de la vida, el por qué estamos viviendo, hacia dónde vamos, qué queremos. Y tú ese rato estabas diciendo, hablando precisamente de la felicidad, de la posibilidad de existir con buena calidad de vida.
1: De las emociones.
2: Sí, de todo eso. Fíjate que yo precisamente estaba leyendo un artículo sobre el estrés. Y el, exacto, estrés, cuando es constante, cuando es intenso, pues desencadena una hormona que se llama cortisol. Y esta hormona cortisol le dice al hígado que produzca más insulina, ¿verdad? Y tenemos más azúcares. Entonces, uh-huh, este azúcar se va hacia la sangre y nos aumenta muchos problemas, nos aumenta el azúcar, nos aumenta el colesterol, triglicéridos, y nos produce hasta hígado graso, nos puede producir diabetes, una serie de enfermedades. Okay. Nada más el estrés.
1: Nada más.
2: Nada más. Se llama cortisol. Y esta hormona cortisol le dice al hígado que produzca más insulina, ¿verdad? Y tenemos más azúcares. Entonces, uh-huh, este azúcar se va hacia la sangre y nos aumenta muchos problemas, nos aumenta el azúcar, nos aumenta el colesterol, triglicéridos, y nos produce hasta

0: Doctora, como cuando dicen, contrólate, agarras mucho coraje, se te va a chocar la cara, agarras mucho coraje, oye, por eso te viene el dolor en el estómago, algo anda mal.
1: Sí, desgraciadamente cuando había parálisis facial, se creía nada más en los adultos.
0: Yo lo estoy hablando coloquialmente, ¿verdad?
1: Sí, sí, pero fíjate, yo tuve un pacientito de 6 años con parálisis facial.
0: ¿De 6 años?
1: Sí. Y varios de 12, sí. Este niño llegaba y le pegaba los árboles de coco, salía y le pegaba todos los árboles y tenía su parálisis. Y le dimos su tratamiento y todo esto es ocasionado. Es una carga emocional, es una carga de estrés que se está manifestando en tu cuerpo.
0: Hay estrés en niños.
1: En niños, en adolescentes, en adultos mayores, en mujeres embarazadas.
0: Pero en niños.
1: En abuelitos.
0: Me imagino que en niños, doctora, es veo a papás pelear, veo así tanta es cosa que de niño no deben de estar sufriendo eso.
1: Veo que le hace falta la comida, que no tiene para el agua, para muchas cosas.
0: Y todo lo reflejamos. Doctora, con esto iniciamos. Participe, por favor, la doctora Marta Rebeca Pimentel Rodas. Me encanta. Habla de todo, corrige la información necesaria, brinda la información que debe de ser. Participe, por favor, es hora de resolver sus dudas y es martes de salud en Señora Bonita. Soy Karen Acosta, regreso.

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6: De la mañana con 43 minutos. Bueno, disculpe usted, me abrieron el micrófono como debe de ser, pero estamos charlando con la doctora Marta Rebeca de cosas muy importantes. Laurita de la O en controles técnicos, como siempre agradecida, a veces se me pasa agradecerle, pero ella sabe que agradecida con ella siempre. Bueno, contesta sus llamadas, 64-305-73. Usted sabe, señora bonita, señor, que en cuestiones de salud y en cuestión de abogados y temas legales, su nombre no sale al aire. Puede preguntar con muchísimo gusto. Doctora Marta Rebeca, seguimos con este gran tema, el índice de mortalidad en Chiapas. Vamos a hablar de Chiapas, porque obviamente...
7: Sí, sí.
6: ¿Cuántos fallecidos hay diarios?
7: Bueno, mira, tenemos un promedio de 84 el año pasado, diarios.
6: ¿84 diarios? Hablando del estado de Chiapas.
7: A nivel general, una muerte general en el estado de Chiapas. Incluye
6: Chiapas.
7: Los niños desde chiquito, cerca de 30,000 muertes.
6: Diarias.
7: Al año. Diarios, 84 muertes.
6: En el estado de Chiapas.
7: En el estado de Chiapas.
6: ¿Y si hablamos de Mapastepec?
7: De Mapastepec nos corresponde un promedio de 1 a 2 muertes diarias.
6: O sea, diario.
7: Un promedio de 200 a 200.

0: 50 muertes al año se mueren aquí, sin meter en cuenta obviamente las emergencias sanitarias que hemos tenido, como el COVID, ¿no? Pero ese es un promedio, que una o dos personas, ya estamos creciendo más. Y mira, Karen, y lo preocupante de esto, y eso quiero que la gente le quede bien, la gente se muere, no nada más se mueren los abuelitos, no nada más se mueren las mujeres que, pues, que están en riesgo, que están embarazadas, se mueren los niños pequeños, los recién nacidos. Le llamamos una muerte neonatal, los primeros 30 días de vida, el primer año de vida, una muerte infantil, los primeros 5 años de vida, a los adolescentes también hemos visto, y las causas difieren mucho. Lo que hablábamos, por ejemplo, de los abuelitos, de los adultos, son de las enfermedades del corazón, de la diabetes, de los tumores, de eso se mueren. Pero si hablamos de una población más joven, estamos hablando que se mueren de accidentes, esa es la primera causa que ocurre.
1: Doctora, y tengo una duda muy importante, aclarar algo en cuestión de salud. Uh-huh. A raíz del COVID, ¿vinieron todas esas enfermedades a desarrollarse aún más? Porque mucha gente dice, es que yo a raíz del COVID sufro de tal cosa, a raíz del COVID se nos vinieron muchísimas enfermedades. ¿Tuvo algo que ver el COVID? Hace 6-7 años estamos hablando, que sí, fue obviamente el índice muy grande de mortalidad que tuvimos, no solamente en México, sino mundialmente. ¿Vino a afectar más el organismo?
0: No. Ya existía una pandemia, le llamamos, de obesidad antes.
1: Ok.
0: ¿No? Hemos tenido sostenidamente aumento de enfermedades cardiovasculares, de la diabetes, muchísimo, ¿no? Entonces, esto que quiere decir que la gente, lo que sucedió es que no estaba en control. En primera, toda esta gente no estaba controlada su enfermedad metabólica, y ahí salió a relucir.
1: Exacto, a eso nos referimos. Teníamos alguna enfermedad y el COVID lo resaltó, lo sacó, y pues mucha gente falleció.
0: Así, y otra cosa es que también tenemos, ahí nos empezó a dar el temor de que sí nos podemos morir. Ah, que muy rápido nos puede llevar. ¿Por qué? Porque ahora sí me interesa que yo no me muera, porque si estoy gordita y me dicen que me puede dar una enfermedad, mejor lo ataco, ¿verdad? Entonces, esa es otra de las cosas, que cuando llegas, pues tienes ya un poquito de miedo y te pones a leer más, te cuidas. De eso se trata precisamente lo que yo estoy proponiendo en mi consultorio.
1: ¿Y estamos
0: una
1: preparados?
0: Atención integral, porque la gente no está preparada, Karen. La gente no se hace sus exámenes. La gente no acude a consulta periódica. La gente espera estar enferma para ir al doctor.
1: No, espera las pandemias y es demasiado tarde.
0: No, ya, eso ya es mucho. Mira, por ejemplo, el año pasado, aquí en MAPA, hubieron 15 casos de miasma, que es la enfermedad que se produce con las larvas de la mosca, donde se para y destruye el músculo.
1: Okay.
0: ¿No? Entonces, imagínate que tengamos, es una gente, eso solo le da a la gente, pues, muy sucia. Yo lo he visto con gente demasiado sucia que le empieza a comer prácticamente el músculo.
1: ¿Cuáles,
0: ¿no?,
1: son los síntomas de esa enfermedad? Porque es rara, yo no había escuchado ese nombre.
0: Esta enfermedad se produce a través del gusano barrenador, de la larva del gusano. No sé si tenga por aquí el dato.
1: Pero
0: de eso se produce, se para el gusano y ahí empieza a producir el daño en el músculo. Y empieza a haber una muerte instantánea de las células, ¿no? Entonces, afortunadamente no hemos tenido muertes, pero sí hemos tenido los casos, que son mucho más frecuentes, ¿no?
1: Aquí y es bien población. Importante que lo sepamos. Sí. Vivimos en una zona calurosa, vivimos en una zona donde la abundante lluvia y el extremo que cuidado del patio que no tenemos, que todo es sucio, la gente no lava las cosas, señores, los que tenemos cafeterías, restaurantes, taquerías, donde vayamos a comer siempre, por más, yo siempre he dicho, puede ser un localito, nada más con un carrito, un triciclo, pero ¿pueden ser los más higiénicos? ¿Cómo pueden existir los restaurantes glamurosos y la cocina no las vemos?
0: Así es.
1: La higiene es
0: el
1: importante.
0: El trapo,
1: doctora.
0: Mira, hemos encontrado muchos microbios en el trapo que se utiliza para limpiar ahí los taqueros.
1: Sí,
0: están agarrando un trapo ese está súper contagiado. Ahí lo hemos encontrado más que en las manos de los comensales.
1: Claro.
0: En los trapos, en los mandiles. Hay algunos mandiles que usan que no lavan.
1: Sí, así
0: entonces,
1: es.
0: Que ahí los tienen, ahí se están. Entonces, todo eso en los cuchillos, en las tablas para cortar. Ahí quedan restos, por eso debemos de tener diferentes tablas.
1: Y no solamente en las taquerías, en todas partes, ¿eh? Se llame comida o no comida, debemos de tener higiénico. Porque yo también conozco taquerías y conozco taqueros que son extremadamente limpios y mi respeto. Por eso le vuelvo a decir, pueden existir tal vez un puestecito porque no tienen la economía para remodelarlo, pero pueden ser los más limpios, como pueden haber cafeterías y pueden haber obviamente restaurantes glamurosos que hasta con aire acondicionado, las mejores lámparas, pero nunca vemos su cocina.
0: Y es la primera causa de enfermedad.
1: Así es.
0: De consulta.
1: Seguimos tratando ese tema. Así es, doctora, y usted lo dice, es la especialista. 9:50 a.m, regresamos.
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0: Ok, estamos de regreso contestando sus llamadas. Gracias, muchas llamadas, muchos mensajes. Seguimos con la doctora Marta Rebeca Pimentel Rodas con un tema muy, muy, muy importante. Bueno, nos hablaba una paciente, vamos también a atender a la ciudadanía. Doctora Marta Rebeca dice, tengo una pariente que acaban de operar de la vesícula. No sé qué puede comer, no sé qué indicaciones, porque pues a pesar de que ya no la tiene, pues yo creo que siguen con los dolorcitos. ¿Qué se puede comer?
1: Sí, ahí lo que hay que hacer es disminuir el aporte de grasas.
0: Okay.
1: Porque acuérdense, la vesícula lo único que tiene es almacena la bilis. La bilis se produce en el hígado, que es una sustancia verde que baja del hígado y nos sirve para degradar la grasa.
0: Okay.
1: Que comemos, que viene desde nuestra boquita a nuestro intestino. Entonces debemos de cuidar el intestino, poca grasa, absorber un poco más de fibra, sobre todo fibra de las verduras, de las frutas, que eso nos ayuda a que no se absorba tanto la grasa y se elimine por la popó. Entonces, muchas verduras, muchas fibras, no grasas, no alimentos refinados. Por un tiempo esto no va a ser definitivo.
0: Ok, mientras
1: esto lo vamos a dejar, sí, por un mes, vamos a, y luego ya con el paso del tiempo ya puede ir aumentando y poco a poco va a ir cambiando su digestión, pero no pasa absolutamente nada.
0: Siempre le pregunto, doctora Marta Rebeca, ¿mito o realidad? Cuando ya no tenemos vesícula, todo lo que comamos, todo lo que nos llevemos obviamente al estómago, ¿se va directo al hígado?
1: No, la vesícula es nada más es como un estacionamiento.
0: Ok.
1: Todo lo que viene del hígado y ahí lo que va a pasar es que no se va a estacionar ahí y se va a ir hacia otro lado, ¿no? Entonces, pues debemos de comer, pero con moderación, como todo, porque sabemos que todo esto nos provoca, el exceso de grasa nos va a provocar un hígado graso, precisamente.
0: Así
1: es. Y es lo que queremos evitar. O también nos va a producir una inflamación ante algunas bacterias que están ahí. Tenemos bacterias, la microbiótica, que es famosa, uh-huh, que se llama. Hay bacterias que ahí viven, en nuestro intestino, en nuestro estómago. Entonces, estas se alteran con algunos medicamentos irritantes y ahí donde nos produce el cólico, el daño, nos empieza a doler. Entonces, no debe comer irritantes, ¿no?
0: Por un tiempo alimentos procesados y todo eso.
1: Sí, sí, el caldito, el muy grasoso, el menudo, todo no lo debe de comer. Ay,
0: pues
1: las carnitas,
0: es lo más rico,
1: del
0: que
1: puerco,
0: por cierto,
1: todo esto, ¿no?
0: Ayer comí un caldito de pata con panza, muy rico. Y lo recuerdo perfectamente, cae mal.
1: Pero tú estás
0: una
1: delgada,
0: vez al año.
1: Estás joven, vas a tus consultas.
0: Ay,
1: periódicamente.
0: Joven, gracias por lo de
1: estás
0: joven.
1: En movimiento. No, hay varios factores que te ayudan a que lo puedas hacer. Yo siempre lo he dicho, podemos comer de todo,
0: sí,
1: pero
0: claro,
1: siempre
0: no lo
1: hago
0: diario,
1: hay que hacerlo con una moderación y hay que hacerlo y hay que ir a tus exámenes, tu chequeo para
0: como
1: que
0: decía,
1: podamos prevenir.
0: Como decía la nutrióloga, ¿quiere tomarse una cervecita? Tómesela. ¿Quiere un caldito de pasta con panza? Cómaselo. Pero pues no del diario, pues, ¿no? Estamos hablando de porciones, pero hay gente pues que todos los días le mete grasa, ¿no? Y después, ¿por qué nos sentimos mal?
1: Pero
0: doctora,
1: fíjate, depende de la actividad también que se realiza. Porque, por ejemplo, hay albañiles, aquí tenemos muchos albañiles.
0: Ah, su caguama muchos bien fría, ¿no? Saludos a mis amigos albañiles.
1: Ahorita ya yo los he visto que se llevan su refresquito, pero no les hace nada. Porque están constantemente.
0: Mis amigos tricicleros.
1: En actividad, los tricicleros.
0: Pero mis amigos taxistas que se toman todo su refresco de cola y van sentados todo el día.
1: No, y producen gastritis y una serie de. O sea, no estoy aconsejando los refrescos.
0: Sí,
1: pero sí tenemos este tipo de problemas. Dependiendo de la actividad, es como nos vamos a enfermar también.
0: Y luego todo el mundo dice: de algo vamos a morir. Ya les he dicho que cuando más digan, si en casa tiene alguien, no pasa nada, de algo voy a morir. Si pues siquiera muriera y se quedan acostados. Y uno los cuida, ¿no? Doctora, vamos con el mensajero, dicen por aquí. Doctora, tengo 3 años con el mismo síntoma. Me duele muchísimo la boca del estómago. Soy una persona que toma demasiadas pastillas, obviamente, pero ya me he curado, he ido a tratamientos, ya fui con el gastro y no se me quita. Y ahorita solo los dolores son intensos. ¿Qué puede ser en la boca del estómago?
1: En su boca del estómago. Bueno, Ahí lo que tendríamos que ver es la edad que ella tiene.
0: Exacto.
1: La cantidad de medicamentos que está tomando, ¿no? Sí, porque de verdad, ustedes no saben, la cantidad de medicamentos que toman es asombrosa. Mucha gente dice, es que este no es un medicamento, lo compré ahí en tal carrito. Uh-huh. No, pero ya está procesado como un medicamento, viene en su cápsula, porque no está tomando la cabeza de ajo, está tomando una cápsula de ajo.
0: Claro.
1: Entonces, ¿y cómo procesan esa cápsula de ajo? ¿Cómo la envuelven? ¿Cómo lo sintetizan? ¿Cómo lo llevan? O sea, todo eso tiene que ver con
0: la calidad. Que digan que es naturista,
1: ¿eh? Claro. Por eso tiene que ver con calidad. Un medicamento tiene que pasar por algunas instancias que hacen que sea inocuo, pues que no sea dañino.
0: A menos que le venden así la bolsita, porque lo acaban de cortar la raíz, todo eso, ¿no?
1: Sí, y todo hasta eso con moderación, porque claro. Las viejitas decían, no te tomes toda la planta, es una hojita, no te vas a tomar 7 hojitas.
0: Tengo algo que decir de eso. Algo que decir de eso, y nos pasó, obviamente. Ahorita hablando, obviamente, de la herbolaria, es buena, no vamos a criticar a nadie, es buena también. Lo de antes eran puros tecitos, pero hay personas que dicen, no, es que tómate el agua, tómate la hoja de guanábana en té y todo eso. ¿No a todos les cae bien?
1: No.
0: A todos les cae bien, me consta. Entonces, ¿qué hemos dicho, doctora? Cada organismo es diferente.
1: Sí, y hablando, por ejemplo, hay una área de la medicina que se llama la medicina homeópata.
0: Ok.
1: Que es con evidencia. Claro. Se hacen los chochitos, los famosos chochitos. Hay escuela en el DF, en el Politécnico existe, y ellos dicen, no es lo mismo que te tomes un té con poquito de temperatura a que lo tomes en exceso de temperatura. Uh-huh. Cambia. Sí.
0: Ah, okay.
1: Si lo tomas frío, lo tomas caliente o lo tomas poquito frío, no es lo mismo que te tomes la raíz, la hoja, el tallo, la cantidad, todo eso varía mucho. Entonces, no es nada más tómate tu tecito, no, tiene mucho que ver, y la edad sobre todo de la persona y lo que tiene la persona. Por ejemplo, esta persona dice que ha tomado mucho medicamento, mucho té. Uh-huh. Si hiciéramos un listado, ella llega a mi consultorio y lo primero que yo haría es un listado de su historia, de su clínica, de cuántos medicamentos ha tomado, y yo les hago un listado de todo lo que toma, todo lo que ha tomado. Y ahí vamos a ir empezando a desintoxicar primero, porque se desintoxica.
0: Y decía usted, doctora, y peor si le mete al estómago ibuprofeno, paracetamol, naproxeno, que son los antiinflamatorios más pesados que se pueden imaginar. 10 de la mañana en punto, regresamos.
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1: 10 de la mañana con 3 minutos, un gusto que esté conmigo. 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Doctora, ¿ya se antojó? ¿Ya desayunó?
2: Ya desayunó.
1: Pero bueno, nos vamos a dar una escapada un día de estos a Comedor Ivette,
2: claro,
1: ¿no?
2: Sí, claro.
1: Ya está. 10 de la mañana con 6 minutos. Dice por aquí, saludos a la doctora Marta Rebeca Pimentel Rodas desde Barrita de Pajón.
3: Ah, muy bien. Bueno. Excelente, ahí a los amigos de Barrita. Un abrazo.
1: Gracias. Dice por aquí, saludos desde Escuintla, Chiapas, que nunca cabe su programa. Ay, muchas gracias.
3: Mucho, mucha mis gente amigos. De Escuintla.
1: No, sí, Escuintla, Huitla, Villa, Capetagua. Sí,
3: gente de Triunfo, saludos.
1: Sí, cómo no. Doctora, seguimos con este gran tema. Usted que me está escuchando, muchas gracias. Martes de Salud, doctora Marta Rebeca Pimentel Rodas. Quisiera preguntarle, ¿cuáles son los casos que más ha tenido últimamente en su consultorio? ¿Por qué llegan? Últimamente, ¿qué casos ha tenido? ¿Qué enfermedades? Para que la gente sepa.
3: Sí, bueno, vamos a hablar del año pasado, que son los casos que más tuvimos. La primer causa de consulta es las infecciones respiratorias agudas. Okay. Les pega a todos, a los niños, a los adultos, a las mujeres, a los ancianos.
1: ¿Cómo cuáles?
3: Hay que, como la faringoamigdalitis. Ajá. Todas son, estas infecciones son, los microbios son nuestros enemigos.
1: ¿Hablando en español?
3: Hablando en español, se encuentran en la tierra, en el aire.
1: Okay.
3: Y ahí se van a nuestra nariz, a nuestra boca. Y si nuestras defensas están bajas, si nuestro cortisol, todo tiene que ver, está muy elevado, todo se nos complica.
1: Okay.
3: Y se nos puede ir hacia la nariz, se nos puede ir más hacia los pulmones, y nos puede producir, y si hay una abuelita que cocinó mucho con leña y tiene una enfermedad pulmonar obstructiva ya de años, pues al albergarse ahí una infección, pues esto no puede dar una bronquitis más en ella. Okay. O un enfisema, o es un joven que fuma, ¿verdad? Y de repente le da una infección, pues ya está inflamado y con la infección pues se le va a complicar más. O si es un abuelito que tiene una diabetes, ¿verdad? Y no está bien controlada, pues también sus defensas están bajas y nos va a complicar.
1: He entendido, doctora, que la diabetes te desarrolla todas las enfermedades.
3: Bueno, sí, sí, de alguna manera, porque el azúcar es el componente principal de nuestras células, es la que nos da la energía,
1: sí, claro,
3: la que nos da el movimiento, la que nos da la energía que todas nuestras células necesitan.
1: O sea, si yo tengo diabetes, me pega más fuerte las enfermedades, así lo veo.
3: Sí, es que hay un exceso de azúcar,
1: ¿verdad?,
3: en tu sangre, y este exceso se va degradando y se convierte en toxinas malas para el cuerpo. No produce mucha ¿qué es lo que degrada la azúcar? La insulina. Y el páncreas no lo produce mucho por muchas causas,
1: claro,
3: que no sabemos, y esto nos está provocando. Entonces, efectivamente, el tener diabetes, el tener VIH, SIDA, el tener el virus del papiloma, alguna otra infección agregada, pues se nos va a complicar más. Y entonces, yo aquí lo que recomendaría, Karencita, es que nos cuidemos todos y no nada más, no le hagamos feo a que si tengo una gripa y lo dejemos.
1: Ok, se complica, ¿verdad? ¿No?
3: Sobre todo en estos tipos de personas, ¿no? Entonces no sabemos, pero se nos puede llegar hasta, hay niños que se nos puede morir por una neumonía.
1: Claro.
3: Se nos mueren, son chiquitos, sus defensas están pequeñas.
1: O sea, ahorita llegan más por la garganta.
3: Por la garganta.
1: Ok.
3: Sí, entonces es recomendable hacerse sus enjuagues bucales, uh-huh, su cepillado, ¿verdad? Miel con limón, yo le recomiendo mucho,
1: sí,
3: de vez en cuando unas gárgaras, ¿verdad? Y bueno, si esto está muy mal, vaya al laboratorio, hágase un exudado, ¿verdad?, de faríngeo, con a ver con qué antibiótico le cae bien, y luego va con nosotros.
1: Porque luego dicen que se hacen resistentes, ¿no?
3: Sí.
1: Se hacen resistentes.
3: Sí, pero no hay que dejarlo, hay que ir. ¿Qué es lo que yo lo que le propongo son dos consultas. Una en donde lo exploro, le digo los exámenes que tiene que hacer,
1: claro,
3: cómo,
1: claro,
3: llevarse, y la siguiente en donde ya lo resolvemos y ya le damos un tratamiento. Depende del grado que tenga de afectación.
1: Ya lo dijo la química Nayansi. Tienen que ir, yo no soy la doctora, tienen que ir a su doctor para que les dé la orden, vienen a Unimed Lab y tienen que regresar con la doctora o doctor. ¿Por qué? Doctora, es normal que a un niño o a un joven o a un adulto, es normal que a cada rato le dé tos, porque hay personas de que se cura la tos y como al mes ya tiene otra vez.
3: Sí. Mira, no, ese es un dato que no hay que dejarlo pasar.
1: Ok.
3: Una tos constante, persistente, que ahí está, que no se quita, deben de acudir para ver qué está pasando y hacerle una serie de exámenes,
1: okay,
3: independientemente de la edad que tenga. No es normal, la tos es un mecanismo de defensa, uh-huh, que tenemos ante algún cuerpo extraño. Este cuerpo extraño puede ser una basurita, un polvo, o un microbio, o un virus, o un hongo, ¿no? Entonces, o un parásito. Muchas cosas pueden llegar a nuestras vías aéreas, a nuestros pulmoncitos, ¿a través de qué? De todo lo que nosotros inhalamos.
1: Tiene que hacerse un estudio.
3: Sí,
1: ¿alguien?
3: Por ejemplo, si vives en el, en, si no, vives acá y vas al DF un mes y regresas, ya está todo contagiado ella de todo.
1: Alguien que le da seguido tos tiene que hacerse estudios.
3: Tiene que ir conmigo o con cualquier médico general.
1: Okay. No, sí, lo deje, porque por eso antes decían, una tos maltratada le llevó a esto.
3: Sí, para que le hagamos exámenes, ahí
1: sí,
3: se puede hacer
1: necesario.
3: Hasta una radiografía.
1: Es necesario, dice por aquí, doctora, soy una persona de 48 años, no me considero todavía muy grande, dice, es un dolor de huesos insoportable que me agarra a cualquier hora del día, más en las noches cuando ya me voy a dormir y cuando estoy inactivo, me imagino, ¿no? ¿Por qué me duelen tanto los huesos? Me duelen todos los huesos.
3: Es mujer, dice, ¿no?
1: Sí, es mujer.
3: Sí, bueno, a esa edad, recordemos que es muy importante la falta de calcio en los huesos.
1: Ok.
3: Se llama osteoporosis.
1: Uh-huh.
3: Pero puede ser antes, podemos prevenir antes de que llegue la osteoporosis. Y generalmente en la menopausia, yo pienso que esta persona puede ser,
1: sí,
3: menopausia,
1: sí, sí,
3: le falta esto. Ahora, la gente dice, voy a tomar calcio y ya. No. Debemos de dar otros suplementos,
1: no
3: como
1: es nada
3: vitamina,
1: más por tomar,
3: ¿no?,
1: calcio.
3: También debemos de darle la vitamina D, es,
1: okay,
3: muy importante, porque si no, no se puede absorber el calcio. Y tenemos que hacerle ahí un estudio, precisamente para ver qué cantidad requiere y qué no. Y sus huesitos se van a componer, pero hay que estudiarlos. No es normal eso que está pasando, pero es común también encontrar dolores por falta de calcio o por falta de hormonas que nos pueden estimular a los huesos.
1: Perfecto, seguimos con la ciudadanía. Muchísimas gracias por la amplia respuesta. 962-253-0836, el WhatsApp. Dice por aquí, doctora, ¿por qué me salen muchos nacidos?
3: Sí, son los famosos. Sí, a mí de chiquita me salían muchísimo y me llevaban a todos lados, hasta la con mi madrina, la pochota.
1: Ándale, ¿no? Antes teníamos eso, sí. Llévala a la pochota, algo no le ofreciste, sí, algo
3: sí,
1: así,
3: sí,
1: ¿no?
3: Sí. Yo no me podía meter al río de chiquita porque los pescaditos me iban ahí sobre los nacidos. Es una enfermedad, es una de la piel.
1: Pero antes se veían más, ¿no, doctora?
3: Sí, definitivamente, porque eso son infecciones que vienen en la tierra. Okay. En la tierra son microbios. Si nosotros hiciéramos un pedacito de tierra, lo sacáramos y lo lleváramos al microscopio, verían la cantidad de microbios, de animalitos que hay.
1: Pero ahora,
3: millones y millones.
1: Ahorita, pero ahora, porque ahorita. Antes todos comíamos tierra y no nos pasaba
3: sí,
1: nada.
3: Sí, pero nos bañábamos más seguido. Nos bañábamos, bueno, teníamos el agua todos los días, el agua teníamos todos los días, íbamos al río y luego al tanque, todos los días. Oye, hay veces que no hay agua.
1: Pero lejos de eso, ahora tenemos el río en las casas, ¿no? Porque cuando llueve, aparece agua de horchata y tamarindo también,
3: sí,
1: ¿no?
3: Sí.
1: Pues ahí
3: sí,
1: viene la infección
3: pero
1: también,
3: ¿no? Es una enfermedad de la piel que tiene, que hay que tratarla, es una infección que tiene ahí, hay que tratarlo, todo esto lo podemos tratar, ver qué está pasando con su sangre, apoyarnos con estudios de laboratorio, pero lo podemos ver en qué partes está. No es lo mismo que te den el pecho, en la cara, en la nalguita, en áreas asoleadas o no asoleadas. Tiene que ver con el sol o no, con la hormona, dependiendo de la edad. Por eso yo lo que propongo es hacer una consulta integral.
1: Me está contestando, paciente. Acuérdense, perdón, doctora, acuérdense que en temas de salud y en temas, obviamente, de abogados, temas legales, no vamos a decir el nombre para nada. Dice por aquí, lamentablemente yo soy una persona muy aseada, pero tengo dos nacidos en mi parte, o sea, en el ano, dice, y tengo uno en la panza. ¿A qué se debe?
3: Tendríamos que revisarlo, sobre todo. Este que se ve como nacido en el ano puede ser otro tipo de enfermedad.
1: Sí, no es
3: tendríamos
1: normal,
3: que hacerle. Ahí hay que hacerle un exudado.
1: Ok.
3: Y en un exudado sale barato, no sale muy caro.
1: Ok.
3: Ahí vamos con la química.
1: El jueves viene la química, Nayan, si vamos a hablar de eso.
3: Se le hace su exudado y ahí vamos a identificar qué tipo de microbio tiene, ¿no? Ese rato les decía, hay enfermedades de la piel muchísimas que nos producen abscesos. Eso se le llama un absceso, un nacido. Pues no. Entonces, si lo tiene ahí, lo tiene, y el otro que lo tiene en el abdomen, no vaya a aparecerle como un tipo de herpes zóster también,
1: okay.
3: Una enfermedad viral. Hay que verle y hay que hacerle su examen. Yo le invito a que consúlteme.
1: Sí, es bien importante y de verdad muchísimas gracias. Está la doctora, aprovechen por favor. Y bueno, decíamos obviamente que llegan por garganta a su consultorio. ¿Qué otras enfermedades, doctora?
3: Sí. El otro motivo son las enfermedades intestinales,
1: sí.
3: Y producidas por otros organismos, sobre todo a las personas de los niños menores de 10 años.
1: Okay.
3: Ahí es muy común y en los abuelitos. Uh-huh. Las famosas diarreas todavía existen aquí en nuestro
1: en
3: nuestro estado. Ahí por eso, ¿qué es lo que estamos promoviendo mucho? Pues el lavado higiénico de la mano, nada más se quedaron a lo antiguo de que lávate antes de comer, después de ir al baño. No es cierto.
1: Ay, ahorita cada rato.
3: Los niños deben de lavarse cuando agarran dinero, cuando agarran un animal, cuando agarran la escalera, cuando van a la mesa. Entonces, ya me lavé, pero estás agarrando ahí la mesa o la patita de la mesa. Eso no es. Hay que enseñarles, la batalla son los microbios. Esos son nuestros enemigos.
1: Doctora, y ahorita tienen una manía todo mundo. De meterse al baño, estar sentados, defecando y todavía con el celular, ¿no? Dejan el celular cuando salen en la mesa, se van a lavar las manos, pero vuelven a agarrar el celular, ni más que laven el celular, ¿verdad?
3: Así es. Pero hay que desinfectar el celular.
1: No.
3: Acuérdate, cuando nos cayó la pandemia, hasta el dinero desinfectaba.
1: Sí, pues, porque ya la teníamos dura, todo el mundo se estaba muriendo, pero ahorita, pues.
3: Y empezó la gente a lavarse las manos, pero ahorita ya la gente, y tenían los gels, ahí andaba todo el mundo.
1: Se llenaban la cara de vaporrum, ¿no?
3: Ahora ya no lo hacen. Yo veo niños, desgraciadamente así, con los papás comiendo y los niños no se lavan, no se
1: no,
3: lavan las manos.
1: O están comiendo y están en el otro.
3: Están con el otro.
1: Con el celular.
3: Sí, no, así no puede ser.
1: No.
3: Entonces, el lavado de las manos es todo un arte que se tiene que hacer. Y la desinfección de los lugares a donde uno está. Porque tú puedes cocinar muy sabroso y lo pones en la mesa, pero en lo que le hablas al marido que ya voy, o al hijo ya voy, la mosca, o el polvo.
1: Sí, claro.
3: No te das cuenta, tantito se para. Entonces, yo le recomiendo a las amas de casa que utilicen sus mantas, sus servilletas, que tapen los alimentos.
1: Claro,
3: Que limpien con cloro. No, es que hay mucha mosca porque estamos comiendo marisco. Pues combatan también con cloro.
1: Doctora, ¿y tan barato el cloro? Está más caro comprarse, ya se los he dicho, un refresco de cola de 3 litros, tan barato. El problema es que cuando actuamos, cuando ya enterramos a alguien, cuando actuamos, cuando ya estamos en el hospital y tenemos una infección, no actuamos hasta que lo vivimos y tocamos fondo, es bien importante. Doctora, vamos a ir a un corte, no sin antes preguntarle, dice por aquí, doctora, tiene toda la razón, dice, mi esposo salió con una bacteria me lo dijeron de manera grosera, pero de la popó de la mosca, que esa fue la bacteria, porque ingirió alimentos con popó de mosca. Y sale en el estudio, es lo importante, sale en el estudio, ¿no? Ajá. Dice por aquí, doctora, yo cada vez que como me inflamo demasiado. Puede ser mi colon o mis intestinos. Cuando ya dejo de comer cosas irritantes, pues me baja mi estómago.
3: ¿Es su colon? Es el intestino, es que el intestino delgado es ahí donde se llevan más a cabo las funciones, ¿no? De degradación le llamamos, de digestión. Entonces, y es donde existen más microbios, es más sensible. Y si tenemos microbios que producen toxinas que te inflaman, pues se siente muy feo. Y a veces la gente dice, tengo una colitis. La colitis es la inflamación de esa parte del intestino, del colon. Pero puede ser ocasionada por procesos infecciosos, como una bacteria, un parásito, también por el estrés, por el nerviosismo.
1: Sí,
3: excesos de medicamentos, por medicamentos irritantes, por antibióticos. Entonces hay que definir muy bien qué es lo que está produciendo.
1: Y por muchas cosas que no debemos dejar de pasar. Así de fácil. 10:20 a.m. Soy Karen Acosta. Seguimos.
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1: El aumento de enfermedades infecciosas por transmisión sexual en Chiapas refleja una problemática que va más allá de las cifras. Evidencia fallas en la prevención, la educación sexual y el acceso oportuno a servicios de salud. Enfermedades como el VIH, sífilis y hepatitis C siguen latentes y en algunos casos en crecimiento, lo que obliga a replantear las estrategias actuales. No se trata solo de atender casos, sino de evitar que continúen propagándose en silencio. El trabajo de espacios como el Centro Ambulatorio para la Prevención y atención del VIH-Sida e infecciones de transmisión sexual es fundamental al ofrecer pruebas rápidas y campañas informativas en escuelas y espacios públicos. Sin embargo, estos esfuerzos, aunque valiosos, no son suficientes y persiste el estigma que impide a muchas personas realizarse pruebas o hablar claramente sobre su salud sexual. La desinformación y el miedo siguen siendo aliados de estas enfermedades. La falta de atención oportuna puede derivar en complicaciones graves, elevando los costos humanos y económicos. Frente a este panorama, la prevención debe colocarse en el centro de la agenda pública, promover el uso de protección, fomentar la realización de pruebas periódicas y garantizar información clara y accesible son acciones indispensables. Hasta el siguiente comentario.
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5: Ok, estamos de regreso. Muchísimas gracias por todos sus comentarios. 10:24 a.m. Antes de ir, obviamente, con la doctora Marta Rebeca Pimentel Rodas, mandamos saludos. 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Algunas de las cosas como compraventas ante Infonavit, Foviste, Provish, donaciones, notificaciones, testamentos, lista de sucesores en materia agraria, radicaciones, es más, juicios sucesorios, ayer lo dijeron, testamentos y obviamente ubicaciones, adjudicaciones por herencia, adjudicación mercantiles, que no tiene la notaría, un sinfín de cosas que usted, si no lo sabe, puede hacer sus trámites legales. También, obviamente, tienen las cosas testimoniales, ratificación de firmas, contenidos, sesiones de derecho parcelarios, amigo agrario, obviamente, lleve, obviamente, en orden sus papeles, ya se lo dijeron ayer. También las asociaciones religiosas, cooperativas, autorizaciones de menores para viajar, que es bien importante, ¿eh? Tutelas, custodias, hipotecas, cancelación de hipotecas. Bueno, todo esto lo encuentran en la notaría pública número 81 del licenciado Francisco Girón López en Acapetagua. Los números ya se los dije, pero cualquier cosa, obviamente, aquí se los damos con muchísimo gusto. Hoy es martes y, obviamente, los invito después de la notaría. 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Lick, una pregunta para la doctora. Mi hermana cada que toma café le da mucha diarrea. ¿Por qué? Le da diarrea tomar café.
2: Pero yo creo que eso ha sido últimamente, porque si no, no lo tomara desde un principio.
5: Ok, ok. ¿Sí?
2: Yo siento que eso, pues, ¿verdad? Sí, sobre todo hay que ver si lo está tomando en ayunas, uh-huh, o está tomando algún otro medicamento.
5: El café es muy
2: que
5: fuerte,
2: está produciendo,
5: ¿no?
2: Sí es fuerte, pero mira, últimamente hay evidencias que nos demuestran que el café tiene una carga positiva al cuerpo, ¿sí? Por ejemplo, esto que hablábamos del cortisol, uh-huh, lo disminuye. Te tranquiliza, no te altera.
5: Pero hay que saber también qué café tomar, porque claro, están los orgánicos.
2: Ah, claro, por
5: y
2: supuesto.
5: Los venden. Así y es. Los mapanecos son buenísimos. Lo que pasa es sí, que también mucho conservador.
2: Sí, efectivamente. Y además, ¿sabes qué? Además del conservador, también el café, cuando lo mezcla con leche, uh-huh, depende de la leche. Si son diabéticos, si son abuelitos que le cae mal la leche, entonces ya no es tanto el café, es la leche, que o son tolerantes a la lactosa.
5: Y le echan la culpa al café.
2: Le echan la culpa
5: y el
2: al café.
5: Pan, pues, y si se lo comió con su pancito.
2: Sí, pero el pan es azúcar refinada.
5: Claro.
2: Si
5: harina.
2: No está controlada, harina. Eso te. Cuando tú comes todo eso, es un bombazo inmediato que llega a la sangre.
5: Sí.
2: Y se va hacia la sangre y le dice a tu hígado. Secreta la insulina se secreta y entonces por eso hace picos de elevación del azúcar. Pero si tú esos picos constantemente los tienes, entonces pues ya no estamos hablando de que está un control, hay un descontrol.
5: Pero usted mencionaba algo bien importante. Hay que preguntarle a esta persona, obviamente, si anteriormente la agarraba y si lo está tomando en ayunas, porque también el café, decíamos anteriormente, sí, que afecta el sistema nervioso y también es fuerte. Puede tener gastritis,
2: sí,
5: ¿no?
2: Sí, le produce, exacto, alteraciones de la mucosa gástrica. Entonces, habría que analizar realmente cómo estás tomando. Yo creo que antes no le hacía daño, si no, no estuviera preguntando si lo puede tomar.
5: Y es que la gente es cafetera.
2: Siempre, siempre. Por eso, no es recomendable dárselo a los niños, precisamente por ese problema que ocasiona a nivel del estómago, ¿no? Entonces, pero hay niños que desde chiquitos ya los acostumbraron con su galleta y su café, y yo los conozco toda la vida y han estado muy bien esos niños.
5: Con la galleta animalito, sí.
2: Y no se lo podemos quitar.
5: No me importa.
2: Lo que sí podemos hacer y recomendar es que no es el alimento. Dice, yo ya desayuné y tomé café con galleta. Ese no es un desayuno. Ese no es, menos para un niño, un adolescente, una mujer. Eso no es
5: por
2: un desayuno.
5: Por eso después tantas enfermedades. Sí. Pero doctor, algo viene importante.
2: Es algo muy leve.
5: Pero algo bien importante, doctor. Vamos a ir a un corte, pero regresando, muchos toman cafecito con pan, cafecito con galletas, pues porque no tienen otra cosa que desayunar. Regresamos.

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1: 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Ya lo saben, los mejores los tenemos en Viernes de Campo, Grupo Ferre Agri y Forrajes Vázquez, solo en Señora Bonita, usted ya lo sabe. 10:37 a.m, seguimos atendiendo en el WhatsApp al 962-253-0836, la doctora Marta Rebeca Pimentel Rodas, aquí en cabina, dice por aquí. Doctora, buen día. ¿Por qué cuando como cebolla cruda me da mucho dolor de estómago?
2: Cebolla cruda.
1: Cebolla. ¿Afecta el intestino?
2: No. La cebolla tiene, bueno, es un... nos ayuda mucho, sobre todo a los mecanismos de defensa, mata muchos microbios, mucho, ¿no? Pero prácticamente ahí lo que tendríamos que hacer es, al igual que la compañera que le hace mucho daño el café, tendríamos que hacernos exámenes coprológicos, así se ve muy, o sea, de la popó, ¿cómo está? No vaya a ver que hay sangre oculta en ese, es lo que le llamamos un estudio inmunoquímico de la popó, de cómo hacemos del baño. Ese examen nos puede dar muchos indicativos de qué es lo que tenemos. Hay que hacerse reacciones febriles, hay que hacerse un examen de amiba en fresco. Son exámenes que no son caros, okay. Son fáciles, y en cualquier laboratorio los podemos hacer para ir ya. Y la famosa biometría hemática completa, ¿no?
1: Que ya. Porque le ha dicho,
2: si ahí encontramos alguna alteración, ya tendríamos que utilizar otro tipo de estudios, ¿no? Como okay. Una colonoscopía, una etcétera, ¿no?
1: Pero contaba la química Nayansi que también hay diferentes tipos de parásitos.
2: Así
1: porque
2: es.
1: No erradicamos el parásito nada más con una sola toma. Así existen es. Diferentes y fuertes, doctora.
2: Sí, Karencita. Yo, por ejemplo, estoy ofreciendo un paquete.
1: Ajá.
2: Un paquete que son 4 medicamentos para desparasitar, que son los parásitos más comunes que tenemos, de un día, de 3 días, de 5 y de 10 días.
1: Okay.
2: Es un paquete que, dependiendo de la edad, se les da ya sea en tabletas o en suspensión. Pero sí debemos de hacerlo de manera integral, contundente, 2 veces al año, lo recomiendo. Y si no se los ha hecho, pues 3 veces al año. Hay que hacerlo, ¿no? Pero para esto del estómago, se ve sencillo, pero también puede ser una amiba. fue un problema de amibiasis, puede ser un problema de edad, se le da ya sea en tabletas o en suspensión, pero sí debemos de hacerlo de manera integral, contundente, dos veces al año, lo recomiendo, y si no se los ha hecho, pues tres veces al año, hay que hacerlo, ¿no? Pero para esto del estómago, se ve sencillo, pero también puede ser una amiba.

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1: 10:40.
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1: Diez de la mañana con 43 minutos. Seguimos, doctora Marta Rebeca Pimentel Rodas. Bueno, bien importante, decíamos cuando nos fuimos al corte, hay mucha lluvia, hay mucho parásito y un tema bien importante, viene fuerte el dengue. Sí. ¿Qué tal, doctora?
2: Sí, muchísimo, se eleva demasiado. Para que se den una idea, en el estado si, o a nivel nacional, si tenemos 70,000 casos de dengue, en estos meses sube hasta 200,000, 250,000 casos de dengue. Uh-huh. A nivel nacional.
1: Bastante.
2: Bastante, sobre todo el dengue clásico, ¿no? El donde hay un subregistro muy importante. Entonces, en estos meses, ¿por qué? Pues si no hacemos actividades de eliminar los huevos de los moscos, de las moscas, uh-huh, los huevos, las larvas y los moscos, pues van a seguir existiendo, ¿no? Entonces, ¿qué ahí necesitamos? Necesitamos matar a estos animalitos para que ya no lleguen a la vida adulta y no nos produzcan el dengue. Es muy sencillo, se dice fácil, pero requiere un trabajo colectivo para eliminar el dengue. Ese trabajo no lo hacen nada más las autoridades municipales, no lo hacen las autoridades escolares, ni las autoridades civiles, ese lo hacen todo el mundo. Los medios de comunicación, la población, la familia, todos debemos estar conscientes que se requiere eso, y es un trabajo coordinado obviamente por nuestras autoridades municipales.
1: Ok, bueno, tenemos otra pregunta en el mensajero, acuérdense que estamos respondiendo sus preguntas, dice por aquí, licenciada Karen, una pregunta, ¿en qué consistirá que cuando tengo relaciones sexuales me da un

0: estar en mi parte. Mucha picazón y ardor al orinar. Tengo 42 años.
1: Efectivamente, puede tener una infección de transmisión sexual.
0: Ok.
1: ¿Verdad?
0: Que ya lo hemos dicho en anteriores, una, ¿no? Emisiones.
1: Sí, o como está prácticamente la etapa de la menopausia, puede haber una, le llamamos, pues no es, es una, a mí no me gusta la palabra atrofia, es como un desgaste de la vagina, de los vasitos que están envolviendo la capita de la vagina. Hay un desgaste, a ese colchoncito se hace más delgado por falta de hormonas y es más sensible, más susceptible a sobre todo a las relaciones que son muy irritables. Pero se puede evitar por ese ardor que tiene. Creo que puede tener también una infección de vías urinarias. Y es muy sencillo, con un examen de laboratorio o dos, tres exámenes, porque de sangre y de orina. Entonces podemos nosotros, y con un tratamiento de 10, 14 días, se le quita. Yo aconsejo a que acuda conmigo para que la atendamos.
0: Es que el problema es que no se tratan, pues, de aquí que se puede erradicar, se puede, ¿no? Cualquier enfermedad se puede erradicar, a menos que sea algo ya patológico, obviamente, que ya me refiere a un especialista, pero como dice la doctora, acudan al doctor, sí, cuando tengan algún, sí, síntoma en especial, ¿no?
1: Y mira, están esperando especialista, pero ¿para qué? Si eso lo tenemos súper estudiado, así como te he dicho yo, muchos atendemos muchos casos.
0: Claro.
1: Las infecciones de vías urinarias es otra de las causas más comunes, es la tercera causa de consulta, y se da precisamente en la población de 15 hasta los 30 años. Muy común en las mujeres de 25 años, muy común en muchas mujeres que tienen relaciones sexuales, porque no nada más te la produce una relación sexual, te lo puede producir si tú te tocas, tú sin necesidad que nadie te toque, si tú te tocas, uh-huh, ahí te puedes infectar, porque tienes las manos sucias, las uñas. Si utilizas una prenda íntima que para ti está limpia, pero ya la dejaste por ahí y le llegó el polvo, pues aunque esté limpia, no la sacudiste, te la pusiste.
0: O decían también utilizar pantalones muy ajustados, también somos propensas las mujeres a infecciones, los pantalones, el tipo de tela de nuestro calzón también es muy importante, lo decía, sí, doctora, las toallas femeninas, hay algunos que somos muy sensibles de la piel, muchos factores que el cual debemos de ir a checarnos, y como dice la doctora, en MAPA tenemos buenos doctores. Usted es una de ellas. ¿Cuántos años de servicio, doctora?
1: Tengo más de 40 años.
0: Claro.
1: Pero ahorita estamos ofreciendo esa atención. Con dos consultitas ella se va y son económicas, porque claro, además si dicen que lo escuchó en Señora Bonita,
0: por
1: estoy
0: supuesto,
1: dando el 50% de las consultas.
0: Ándele, mire nada más. 50%. Pues, a ver, doctora, si usted dice que lo escuchó en Señora Bonita en Martes de Salud, el 50% de la consulta, pues ya es mucho si no va a atenderse la gente, ¿verdad?
1: Sí.
0: ¿Qué horarios, doctora?
1: Atrás de Soriana. Recuerden,
0: okay,
1: estoy en las mañanas, de 7 de la mañana a 2 de la tarde,
0: okay,
1: de lunes a viernes.
0: Okay.
1: Al teléfono 918-112-3840.
0: Es más, hay unos grandes letreros que ahí dice doctora Marta, sí, Rebeca Pimentel Rodas.
1: Atrás de Soriana, sí, ahí los
0: no
1: estamos
0: atendiendo.
1: Vayan y platicamos con gusto. Sobre todo vamos a detectar muchísimas enfermedades de manera temprana, que eso va a ser un tema próximo que vamos a seguir platicando, porque la atención debe de ser una atención proactiva, integral, con un enfoque preventivo, donde identifiquemos riesgos y sobre todo si está enfermo, pues con darle sus mejores medicamentos. Hoy en día hay muchos medicamentos que salen, tú lees el Face y te salen un montón de suplementos, medicamentos, muchísimo. Entonces también ese es un tema que vamos a tratar. No hay que meterse al mercado, es un gran mercado los medicamentos, dejan mucho dinero, muchas ganancias y no hacen mucho beneficio a nuestro cuerpo.
0: Y lejos de eso, doctora, estamos acostumbradísimos todos, me uno a esa campaña, que nos automedicamos. No sabemos ni lo que tenemos, pero porque fulanita me dijo, me duele aquí, tómate lo mismo que yo, a mí me lo quitó. ¿Cuántas veces tenemos que decir que cada organismo es diferente?
1: Así es, así es.
0: No tomemos cosas nada más porque alguien nos lo recomienda y sin ser médico.
1: No, mira, si nosotros estudiamos, hacemos una historia clínica, la historia,
0: exacto,
1: clínica, un interrogatorio exhaustivo que tiene varios apartados y una exploración física exhaustiva. Entonces tenemos que emplearla para que podamos atender a los demás gente.
0: Y por favor, siempre lo que el doctor le indique, no porque nosotros queramos hacerlo y que sea nuestra voluntad, porque por eso después vienen las consecuencias. 10 de la mañana con 50 minutos. Regresamos con el último bloque en Señora Bonita.
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1: 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Un saludo muy especial a nuestra nutrióloga, la licenciada Valeria Lisbeth Candelario Margarito, que por cierto va a estar la próxima semana con nosotros nuevamente para aclararle todas las dudas en cuestión de nutrición clínica, porque esa es su especialidad, obviamente como nutrióloga y con diplomados en acupuntura humana y medicina estética. Vayan, por favor. 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No, tiene una clínica entera con aparatos que de verdad me asombró muchísimo. La nutrióloga, vaya amigo diabético, hipertenso, vaya usted que vive estresado, vaya usted que vive con ansiedad, de verdad no se va a arrepentir, invierta un poquito en su salud. De verdad que ayer en los masajes reductivos, los masajes relajantes y todo lo que tiene la nutrióloga es bien, bien, bien importante. Aparte, es bien importante que les diga que las consultas de nutrición, ya lo dijo, es para pacientes con enfermedades también patológicas, les ayuda a controlar el peso, darle su dieta que debe de ser para cada enfermedad, no solamente para bajar de peso, también hay problemas con personas que desean aumentar y no pueden, las dietas son personalizadas, también atiende a las personas que hacen mucho ejercicio y algo bien importante, la acupuntura, la auriculoterapia, que de verdad es para el estrés, ansiedad, migrañas, a todos los que les ha dado parálisis faciales, tienen los aparatos bien, bien importantes para todos ustedes para regenerar de nuevo su carita y es bien importante que vayan. Ya hablamos de la auriculoterapia, de los masajes reductivos, de los fillers, de lo del Hollywood Peel, que ya explicaba aquí qué era todo eso en el programa pasado, la depilación láser, obviamente, los drenajes brasileños para todas aquellas damitas que se acaban de pasar por un proceso de lipos, de mangas gástricas y todo eso. Ella también cuenta con los aparatos y la mesoterapia, que es bien importante, y las pequeñas inyecciones en diferentes áreas a tratar que ayudan a reducir aún más rápido el área tratada con ayuda de los masajes. Es más, todo lo tiene completamente la nutrióloga. 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Ok, vámonos entonces, doctora. Nos quedan ya exactamente 5 minutos agradeciendo siempre a la gente que nos escucha, que participa al 962-253-0836 y también fuera del aire ha recibido llamadas la doctora al 64-305-73. Doctora, para finalizar, ¿cómo vamos a prevenir las causas más comunes de consulta?
2: Sí, es una muy buena pregunta, licenciada Karen. Efectivamente, para prevenir las causas más comunes, ya sean causas en enfermedades crónicas o infecciosas o causas externas, necesitamos primeramente, como decía, un enfoque proactivo. Primeramente, tenemos que asistir para hacernos chequeos regulares para la detección temprana y oportuna, para detectar factores de riesgo o enfermedades que apenas van empezando y no queremos que se agraven. Esos chequeos pueden ser de tipo semanal, de tipo mensual, bimestral, anual, y debe ir acompañado con algunos exámenes de rutina que nosotros mandamos hacer para que podamos tener una mejor visión de los cuidados preventivos que tenemos. Eso se refiere a los chequeos médicos regulares. El otro punto que habría que hacer es, más que nada, mantener un estilo de vida saludable y activo. ¿Qué significa esto? Pues tener que estar en movimiento, la dieta, la alimentación, movernos un poquito más. Bajar de peso, todo esto es lo que debemos de mantener, un estilo de vida saludable. No tomar, tomamos con moderación si se toma, ¿verdad? Procurar no ingerir ninguna droga. Y lo otro sería cumplir con los esquemas de vacunación que tenemos. Las vacunas es lo más eficaz que podemos tener para la prevención de muchas enfermedades. Y hay vacunas desde recién nacidos hasta los más adultos. Okay. Y acudimos poco a en todos los centros de salud, tanto en el hospital como en el centro de salud, hay áreas que se llaman donde existen las vacunas. Acudan ahí, vean qué vacunas les hace falta, para que también les diga. O cuando yo hago los chequeos, también depende de la edad, tendríamos que hacerlo.
1: Y es bien importante, ya lo dijo la doctora, por favor, chéquense. Nos vamos a despedir con esto, doctora. Dice por aquí, buenos días, doctora y licenciada Karen. Llevo 25 años con mi pareja y fui al ginecólogo. Me hice mi papá Nicolau y unos estudios y salí con esta enfermedad y ahora mi esposo dice que yo ya la tenía desde antes que nos casamos, bueno, típico. Es la clamidia.
2: Es fácil de erradicar la clamidia.
1: O sea, pero que le eche la culpa al esposo que desde cuando tienen 25
2: clamidia,
1: años.
2: No. La clamidia es muy frecuente, es muy común en
1: ¿qué
2: muchas
1: es,
2: mujeres.
1: Doctora? ¿Qué es?
2: Es la famosa amiba.
1: Okay.
2: La amiba es un parásito que es pequeño, es mediano, okay. Pero le da un olor característico, un olor a pescado, un color fétido, un color feo.
1: Okay.
2: Entonces yo recomiendo mucho a las mujeres que tengamos o no relaciones, nos estemos constantemente aplicando algo para ella, para las amibas, ¿no?
1: Vaya con la doctora, señora, aunque sea escondida de su esposo, pero definitivamente pues no la tiene, la tiene usted. Y bueno, es mito lo que está diciendo.
2: Se lo damos a los dos porque él también lo tiene.
1: Pues sí, es que desgraciadamente lo tienen que tomar los dos. Dice por aquí, buen día, una pregunta para la doctora. A mí me agarra muchísimo dolor de vientre cuando me viene mi mes. ¿Qué puedo hacer? Y este mes me vino dos veces. Tengo 45 años.
2: Bueno, ahí hay un trastorno irregular. No debe de andar con menstruaciones de dos meses, pues es muy corto, porque tiene otros problemas como anemia. Ahí hay que verse qué está pasando. Y hay medicamentos que lo podemos controlar, que le podemos dar. Si no tomados, se puede inyectar.
1: Pues no es normal. Que te venga dos veces al mes, no es normal. Como que no te venga al mes, no es normal. Y que tengas mucho dolor, tampoco es normal.
2: Es normal.
1: Ya lo ha dicho la doctora. Doctora, nos despedimos. Ya dijo dónde la podemos contactar. Obviamente, ¿algún mensaje para la ciudadanía en Martes de Salud?
2: Sí, bueno, decirles que no dejen que los riesgos te los agobien, sino que hagan todo lo posible por llevar un estilo de vida sano. Y lo otro es que las medidas preventivas simples, las más sencillas, son las que nos pueden ayudar a reducir muchos riesgos de enfermedades, muchos motivos de consulta, y sobre todo no dejen de acudir conmigo para que tengamos una atención integral, preventiva, proactiva, de tipo preventiva, y que podamos hacer sobre todo una educación sanitaria en la familia. Eso es muy importante, que cada uno sepamos qué es lo que nos estamos enfermando o a qué nos estamos arriesgando. No es lo mismo lo que va a tener el niño menor de 5 años o un niño que anda gateando, que apenas está empezando a caminar y a gatear, uh-huh, a un niño que ya corre, o a un adolescente que está sentado y que puede tener pie plano, puede tener problemas de su columna, o una mujer que está embarazada y no va a consulta, a un control prenatal, o una mujer que tiene una sexualidad activa, etcétera, etcétera, etcétera.
1: Y por muchas razones, el resumen es, por favor, chéquese antes que sea demasiado tarde. Hay que tener tantito amor propio también. Señora bonita, señor, un gusto como siempre haber tenido Martes de Salud conmigo, la doctora Marta Rebeca, y usted escuchándome siempre a través de Extremo 95.1. Recuerda, yo soy tu amiga Karen Acosta, no sin antes decirte que seamos felices porque amargados ya hay muchos. Adiós.
0: Sigo caminando en la dirección que está diciendo.
3: Llegamos al final de este espacio.
4: El espacio creado por y para nosotras.
3: Gracias por habernos acompañado, señora bonita.
0: Pero que me quedas tú, me queda tu abrazo.
3: Recuerden que la luz no se apaga nunca y cada día es una nueva oportunidad para brillar. Hasta la próxima, señora bonita.
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5: 11:04.
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Extremo 95.1, Poco No, ¿cómo están? ¡Feliz martesito! 11 de la mañana, 4 minutos. Se saluda Laura de la O. Es un gustazo acompañarte a través de la buena programación de Extremo 95.1. ¿A poco no? Dominando toda la costa chiapaneca, llega Hugo Ruiz. Esto se llama No Te Pertenece. 11.4, mándame mensaje 962-253-0836. ¿A poco?

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1: 11:11.
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0: Extrema 95.1, ¿a poco no? 11 de la mañana, 12 minutos. 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Vámonos con Super Lamas, Pilo Tejeda, se llama Sopa de Caracol. 13 minutos después de la hora, escucha.
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se me hace que sí bailó sabroso. 11 de la mañana con 17 minutos a través de Extrema 95.1. ¿A poco no? Oigan, mándenme mensajito al 962-253-0836. Cuéntenme a quién saludamos en esta mañana. ¿Quién está de cumpleaños en este 30 de junio martesito? Llega Nelson Cancela, el campanero. 11-17.

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Extrema 95.1, Paca, ¿no? Dominando toda la costa chiapaneca, transmitiendo desde Mapasepeque, ahora sí, mire, de la zona centro para toda la costa chiapaneca. Oigan, excelente mañanita, ojalá que se le estén pasando muy bien. 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Llega Raúl Alejandro, una salsita sabrosa. Tú con el 11 de la mañana, 23.

Extremo 95.1, escuchamos a Raúl Alejandro con Tú con Él. Bastante interesante esta propuesta, la verdad que sí. Llegan los tropicosteños. Esto se llama Tonta. 11.27.

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1: Son las 11:30.
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0: Extrema 95.1, a poco, ¿no? 11 de la mañana, 35 minutos. Oigan, tenemos enlace el día de hoy. Adelante, chicos, ¿en dónde se encuentran? ¿En qué punto de Mapalsepec? Y platíquenos de las promociones.
1: Hola, hola, ¿qué tal? ¿Cómo están? Buenos días, excelente mañana. Oigan, ya estamos por acá listos para iniciar juntos esta transmisión. 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
1: Y frente al hospital, muy importante.
0: Adelante, chicos, los escuchamos, están al aire. Hola, hola, chicos, están al aire, los escuchamos.
1: El servicio a domicilio, y de igual manera, que dan resultados. Con toda confianza, le invitamos
0: a... Adelante, muchachos, están al aire.
1: Donde te vamos a estar atendiendo con muchísimo gusto, te estamos atendiendo aquí, la verdad que muy contentos de estar en esta mañana aquí en Unimed Lab Care. Okay, seguimos informando para todos los que están sintonizando Extremo 95.1 y también porque estamos en la calle, estamos saludando a todos nuestros amigos motociclistas, a los taxis, a las combis, a nuestros amigos bicicleros vecinos que nos están escuchando aquí, obviamente en la matriz de Primera Avenida Sur, en Unimed Lab. 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
1: Química, un placer estar con usted porque siempre la tenemos en cabina, pero visitar el espacio donde se desarrolla, obviamente, Unimed Lab es muy, muy a gusto para nosotros. 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
2: 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Hemos estado trabajando también gestionando cursos de actualización porque la competencia no se trata de que solo uno sea el actualizado. Es muy bueno competir con químicos que les guste también estar actualizados, ¿no? Porque la gente se lo merece, la gente paga por un servicio. Entonces, es importante que cuando visiten un laboratorio, también observen que en el área de recepción, pues la cédula, el título, el aviso de funcionamiento, la licencia del municipio, ¿no? Estar en orden es importante también para garantizar la calidad de un buen servicio.
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2: 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Y también tenemos un club que se llama Club del Paciente Crónico. 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Entonces, como son pacientes muy recurrentes, que desgraciadamente ya viven con una enfermedad crónica, nosotros decidimos hacer un club para apoyarlos, porque pues ellos van al psicólogo, al

0: sin carnita. También van a muchas veces con lo que es el urólogo y todos los que ven pues todos estos padecimientos crónicos, y pues esos médicos a veces piden estudios más especializados. 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Vamos a un corto, sé que me está escuchando en Extremo 95.1, no se lo pierdan, por favor. Estamos en Laboratorio de Análisis Clínicos UNIMEDLAB. Regresamos.
1: 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Chica Meringlasa, mala fe, se llama la vaca, 11:47.

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1: Son las 11:50.
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0: 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Adelante, chamacos, están al aire. Seguimos, por supuesto, en esta activación.
1: Ustedes al aire. 95.1 FM y sobre todo, pues para toda la costa, para que todo el mundo se entere de todo, todas las cosas. Y chéquense que este jueves va a estar con nosotros la Químico, ya saben, y señora Bonita, van a tener también un tema muy importante todos los días se están tratando temas importantes, pero este jueves ustedes pueden también ganarse, fíjate, los tipos de sangre que van a estar regalando, así que pendientes de la programación si usted quiere un tipo de sangre, mi querido Dani.
2: Perfecto. Oigan, de verdad, ustedes han escuchado el espacio. Se transmite de lunes a viernes de 9 a 11 de la mañana para que usted, obviamente, ahí tenemos diferentes invitados y obviamente están los amigos de Unimep Lab los días jueves. ¿Qué va a poder usted, obviamente, encontrar? Este próximo jueves se regalará los tipos de sangre. Además, descuentos al adulto mayor del 20%. Oigan, esto está realmente magnífico, ¿eh? 20% de descuento. Te voy a pasar por ahí la dirección, números telefónicos, el horario de atención para que, obviamente, usted los visite a los amigos de Unimed Lab Químico, Anayasi Cruz Zavala, los días jueves se va a estar regalando los tipos de sangre y el descuento que no se le puede olvidar, obviamente, es el 20% de descuento. Así que, bueno, estamos en la recta final, estamos en el último enlace, pero obviamente queremos seguir conociendo más de las buenas promociones que tenemos para todos y cada uno de ustedes.
1: Claro, así es importantísimo también, ¿verdad? Reconocer pues toda la labor que está haciendo la Químico y que nuevamente, ¿verdad? No nos cansamos de decir, el hablar de un laboratorio donde nos dan descuentos, aparte de ayudas, aparte de todo, ¿verdad? Tienes un equipo, pues la verdad, altamente capacitado de Químico. Para quienes no conocíamos un poquito de tu equipo, pues aquí están. Ellas son parte de este gran equipo que es Unimed Lab y nos da muchísimo gusto también el estar aquí Extremo. Acompañándolo y sobre todo pues dando a conocer, ¿verdad? Que no solamente se trata de venir a hacernos análisis, nada de eso, sino que la ayuda que también le das a la ciudadanía, a los adultos mayores, y a los decías a las personas que de alguna manera están pasando por una situación bastante complicada con las enfermedades, el apoyarlos. Y hablando de este club, ahí para las personas que no nos escuchaban en radio, es totalmente gratis el poder pertenecer al club.
3: Así es una puedes pasar a la área de recepción, cualquiera de nuestras sucursales, te voy a decir la matriz, y decir que quieres ser parte del club de crónicas, así se llama, y pues si vives con diabetes o hipertensión, enfermedad renal, y con gusto material, con datos, su identificación para que en futuras ocasiones que tú requieras un servicio, presentas tu y automáticamente se les realiza el descuento para apoyar a todas esas personas.
1: Perfecto, pues ahí está la información que nos está dando Químico, el horario de atención, en qué momento podemos nosotros venir a poder realizar los estudios y sobre todo pues agradecerle, ¿verdad? El espacio que nos está dando y pues preséntenos aquí a su equipo.
3: Gracias. El horario es todo de lunes a viernes de 7 de la mañana a 7 de la noche. Generalmente algunos estudios son en ayuno, pero también a veces vienen con servicios de urgencia porque les da mucho dolor o simplemente porque por el trabajo no pudieron asistir, pero el médico requiere los estudios. El sábado de 7 a 3, el domingo también trabajamos de 7 a 12 y el horario es de 24 horas. Pues la licenciada Brenda, que es la jefa de flebotomía, y la licenciada Daisy, que ella está en el área de centro de salud, que son las capacitadas, bueno, todos están capacitados, pero ellas podrían decirte que son las jefas de cada sucursal. Okay. Y el licenciado Héctor de los Titan, pero no es
1: así. Ok, perfecto, pues ese es parte del equipo de nuestros amigos de Unimed Lab, donde nos van a estar atendiendo. Ya decíamos que, repítanlo por favor, las direcciones, ¿en dónde más podemos encontrar?
3: Aquí en la matriz, que es la primera sub, 8 y 10 poniente, barrio.
0: Adiós. Extrema 95.1. Ahorita vamos a ver si nos podemos enlazar con los chicos. A ver, adelante, por favor. Bueno, bueno. Ok, ahorita tenemos algunos detalles técnicos, pero pues.
1: Saben poder escucharla.
0: Perfecto, 11:57 a.m.
1: No, la zona de muestra domicilio es en servicio ordinario. En el hospital lo que sí hacemos es que como los pacientes están allá, si vamos para allá, si tomamos la muestra las 24 horas en pacientes hospitalizados. Porque obviamente a veces las urgencias les agarran, pues, por ejemplo, embarazaditas que de repente empiezan con la voz y están en el hospital y nos llaman, vamos. Algún otro que se ponga delicadito, eso sí aplica 24 horas.
2: Perfecto, bueno, pues ahí está. Señores, estamos cerrando. Vamos a saludar a las chicas antes de despedirnos. ¿Su nombre, corazón?
1: Daisy.
2: Daisy, perfecto. También aquí, ¿cuál es su nombre?
1: Brenda.
2: 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Nos escuchamos en la próxima emisión a través de Extremo FM 95.1. ¿A poco no? Gracias. Hasta la próxima.
0: Bien, con eso finalizamos este enlace y nos vamos a nuestra ciudad. No le cambia la frecuencia, 95.1. ¿A poco no?
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0: Bien, estamos de regreso exactamente a las 12 del mediodía con 2 minutos. ¿Cómo se encuentra? Bienvenido, bienvenida al programa de nuestra ciudad. Como siempre, es un gusto acompañarlo, que nos permite entrar hasta su domicilio, a su día a día, las actividades que usted realiza. Acabamos de finalizar un enlace con nuestros compañeros, pero ahora nos vamos a quedar en nuestra ciudad. Y bueno, decirle también que más adelante vamos a tener una entrevista, vamos a tener invitados en cabina para que usted esté al pendiente de la información también que nos vienen a brindar el día de hoy. Ya sabe, la dinámica de nuestra ciudad es participar a través de las denuncias, a través de los comentarios. Si usted tiene pues algún mensaje, si usted tiene pues alguna situación que esté surgiendo en su barrio, en su comunidad, ya sea de Mapasepec, ya sea de Acacoyagua, de Acapetagua, de Escuintla, de Huixla, de Pijijiapan, y por supuesto de Mapasepec, con mucho gusto a través del 962-253-0836 vía WhatsApp. Y si nos quiere llamar a cabina, solamente proporciónenos su nombre al 64-30804 y al 64-30573. Le agradezco muchísimo. Gracias a quienes nos sintonizan también a través de www.radionucleo.com. Estamos por internet. Decirle también que ya tenemos la app de Radio Núcleo. Ya puede descargar la app. Puede entrar a la página de www.radionucleo.com. Hay un apartado que dice descargar la app y ahí lo puede usted hacer. Y bueno, pues esto para facilitarle la posibilidad de que nos escuche, ¿no? Y así nada más entra, le da clic, entra y listo. Con eso nos va a poder sintonizar y obviamente todas las estaciones del corporativo Radio Núcleo, que somos más de 17 estaciones en todo el estado y también en el estado de Tabasco. Sin duda alguna, una de las empresas más grandes o la más grande en el estado de Chiapas y Tabasco. Así que bueno, pues enhorabuena, bienvenidos. Nuevamente los números 962-253-0836, 64-30804, 64-30573. El día de ayer pudimos apreciar que hubieron constantes apagones en el municipio de Pijijiapan. Hubieron muchas quejas. La gente, pues, obviamente, preocupada allá en Pijijiapan porque, pues, obviamente, se les iban a descomponer sus electrodomésticos. Que incluso vi ahí algunos comentarios de personas que decían: apaguen, desconecten, porque, pues, estos apagones están afectándonos y no solamente fue en cabecera, también en algunas comunidades. Así que bueno, ayer se vieron afectados por esta situación. Obviamente, pues la CFE, como ya es costumbre, pues no dio información, no compartió información oficial de qué es lo que estaba sucediendo, que incluso en la unidad deportiva, si no estoy mal, hubo también un incendio de un transformador, se quemó un transformador, pero pues nadie dijo ni pío, no explicaron de qué se trataba. Sin embargo, pues muchos se vieron afectados el día de ayer allá en el municipio de Pijijiapan, y digo, de por sí que ya hay ciertas situaciones ahí que se están dando y es bastante, bastante lamentable, porque tiene mucho que ver, primero obviamente con todos los equipos que tengo usted en casa; segundo, por el tema de la seguridad; tercero, que estos apagones lo que va a generar es que se descompongan las luminarias, que de por sí hay pocas luminarias en Pijijiapan, y con los apagones al ratito ya se descompusieron, y es que afecta en todos los aspectos y en todos los sentidos este tema. Así que bueno, pues ahí el llamado y el exhorto a las autoridades de Pijijiapan, y pues no es nada más el tema político, porque hay muchas situaciones ahí en Pijijiapan que están emergiendo, pero pues hay que ocuparse un poco también del tema que tiene que ver con la situación municipal, con la ciudadanía, con la población, y que las cosas tengan que fluir y tengan que estar pues bien, ¿no? Equitativamente bien. Así que bueno, pues ahí la situación que se presentó en el municipio de Pijijiapan. Comuníquese al 962-253-0836 vía WhatsApp, háganos su comentario, háganos una llamadita al 64-30804, al 64-30573. Cabe destacar que ahorita no es justificación, pero ahorita con esta temporada de lluvia, que hemos tenido presencia de lluvias, pues igual tienden a descomponerse las luminarias, y de la misma situación no falta el vivo que vaya y aviente la piedra a la luminaria también para que se descomponga, ¿no? O el famoso amante del ajeno, que así lo conocemos, ¿verdad? Entonces, invito a la audiencia en Pijijiapan a que haga su reporte, a que haga su denuncia correspondiente a las autoridades correspondientes o que se comunique a la radio. Digo, si usted está observando que alguien está realizando una acción que les va a afectar más adelante o que les va a afectar propiamente en el caso de las luminarias, pues hay que llamar a la patrulla, hay que reportarlo con la policía y que se haga lo correspondiente, porque pues al final de cuentas, si se está gestionando para que las cosas funcionen y al ratito el mismo ciudadano lo descompone, pues qué chiste, ¿no? Entonces, si usted que nos está escuchando y que ha sido a lo mejor observador de una situación así, pues hay que hacer el reporte a la policía. Hay situaciones muy importantes allá en Pijijiapan que se están presentando, que recientemente estuvo ahí la presidenta de la República, Claudia Sheinbaum, y surgieron muchos temas, ¿no? Hay un tema muy importante ahí que tiene que ver con un puente que se construyó en la zona baja, y ha generado también bastantes problemas para poder transitar sobre esta zona, y bueno, una situación bastante, bastante importante. 12 del mediodía con exactamente 9 minutos. Lo invito a que se comunique, así iniciamos el programa de nuestra ciudad. Le saluda Laura de la O. Es un gusto de verdad que nos permite entrar hasta su domicilio, que nos permita ser parte de su día a día. Permítame tantito, vamos a ir a un corte comercial y regresamos. Más adelante le presento a quienes nos van a acompañar en cabina. Hoy traen información importante. Vamos a un corte, volvemos.
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1: El resurgimiento del gusano barrenador en México vuelve a encender las alertas sanitarias y económicas en el sector agropecuario. Lo que parecía un asunto del pasado hoy se ha convertido en un problema vigente, con miles de casos acumulados y una expansión que ya no se limita al sur del país. El incremento de infecciones en ganado y otras especies refleja que el control ha sido insuficiente ante un fenómeno que avanza con rapidez y que amenaza la seguridad alimentaria. La situación se agrava al observar que el problema ha alcanzado regiones cercanas a la frontera con Estados Unidos, lo que ha generado preocupación internacional. Incluso en Texas se han detectado casos recientes, lo cual no ocurría desde hace décadas y que confirma que la plaga ha rebasado los límites territoriales. Esta expansión no solo pone en riesgo la producción ganadera, sino también el comercio exterior. A pesar de los esfuerzos del Servicio Nacional de Sanidad, Inocuidad y Calidad Agroalimentaria, la realidad evidencia que los recursos y estrategias son insuficientes frente a la magnitud del problema. Aunque se han implementado medidas como la liberación de moscas estériles y vigilancia epidemiológica, el número de casos ha mostrado incrementos significativos en distintos momentos, alcanzando cientos de registros activos en diversas entidades del país. Hasta el siguiente comentario.
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1: Bien, estamos de regreso, 12 del mediodía con 14 minutos, ya 12:14. A ver, tenemos algunos mensajes que quedaron pendientes el día de ayer que ya no pudimos darle lectura. Dice, hola, disculpe, quiero hacer una denuncia. Aquí en el barrio Embarcadero tenemos un transformador puenteado. Ya fui a comisión y me dijeron que iban a venir a ponerle los fusibles. Se nos va la luz seguido y hay personas que están conectados. Y dijo comisión que ellos hagan su gestión allá, en los patios que vendieron sobre la 28 Oriente, barrio Embarcadero, y también están muy enmontados, porfa, ahí le encargo también el poste de la luz, hay 5 cables pelados. Bueno, pues es lo que nos hicieron llegar el día de ayer, precisamente con el tema del barrio Embarcadero, que ya no le dimos lectura. Vamos a hacérselo llegar a quien corresponda. En el caso del transformador, tiene que ser directamente necesario con la CFE, porque si hay personas que están conectados al transformador y ya está muy sobrecargado, pues obviamente van a ver esas idas y venidas de la luz, por supuesto que va a ser, y además hasta correr el riesgo de que, pues no sé, digo, cómo funcione, pero como todo aparato, pues se puede sobrecalentar o sobrecargar, digo, desconozco, ¿verdad? Los expertos en la materia son los ingenieros o los que andan precisamente en la CFE, pero sí, tendría que ser directamente con ellos el tema del transformador. Ahora, en el caso de las luminarias, ahí se lo vamos a mandar al regidor Octavio Cueto también para que lo aborde, pero de todos modos le voy a hacer llegar el tema del transformador, si él puede contactarse con los de la CFE, que pues les haga el favor, por supuesto, de hacer el reporte para que le den solución, le den salida a ese tema. Y bueno, sobre la situación de los terrenos que están vendidos sobre esta zona, pues hagan lo correspondiente, digo. Hay barrios o hay espacios de barrios que no han sido reconocidos. Entonces, se tiene que hacer un protocolo de gestión ante la CFE para poder meter todo lo que es el tema del transformador y el cableado. Pues acérquense precisamente al ayuntamiento municipal con el presidente municipal y ver qué manera o de qué, cuáles son las posibilidades de que le den solución a este tema. Porque al final de cuentas, sí lo tiene que hacer el barrio, el comité. Hagan un comité, esto es importante mencionar, hagan un comité y formen ese comité y acérquense a la CFE. Adelante, tenemos una llamada, ¿quién habla?
2: Buenas tardes.
1: Hola, Elena, ¿cómo estás? ¿De dónde nos llamas? Buenas tardes.
2: De aquí, barrio Benito Juárez.
1: Dígame, ¿en qué le puedo ayudar?
2: Mire, lo que pasa que, ¿cómo se puede decir una denuncia o cómo? Porque fíjese que aquí la luz tambalea como que se quiere apagar así.
1: Ok, perfecto. ¿Desde hace cuántos días?
2: Bueno,
1: ¿desde hace cuántos días?
2: Ya tiene días, fíjese. Porque ahora que hubo los rayazos se fue la luz. Okay. Pero yo pensé que se iba a componer, pero no, hace así como que se quiere apagar, así. Tambalea, ¿cómo se puede decir, no?
1: Sí.
2: Pero aquí en el barrio Benito Juárez hay un poco de basura, de los pajaritos que hacen, pues no será eso.
1: Okay, pero ¿es ahí directamente en el transformador, en los cables de alta tensión, o cómo?
2: Pues no, ¿cómo puedo dirigir de la comisión? Porque yo no sé los números.
1: Ah, perfecto, perfecto. Bueno, pues voy a hacer el reporte correspondiente. Hágame un gran favor, si tiene por ahí la posibilidad de enviarme su recibo, hay un número de reporte para que yo mande la dirección a la CFE y puedan ellos abordar el tema. ¿Qué le parece? Si tuviera y si puede, vía WhatsApp, mándeme la foto de su recibo para ver el número del reporte y poder poder hacerlo. Le agradezco muchísimo.
2: Gracias, señorita.
1: Hasta luego.
2: Buenas tardes.
1: Igualmente, un abrazo, Elena. 12 del mediodía, 18 minutos. Sí, para poder hacer el reporte, hay que mandar el número de reporte, valga la redundancia, que está ahí en el recibo que les envían, y poder nosotros comunicarnos, ahorita vamos a ver cuál es el número, poder comunicarnos y hacerles llegar ese número de reporte para que ellos tienen como un mapa, como un mapeo, entonces ellos verifican quienes pueden ir a checar esta situación a la dirección donde se emite el reporte, y bueno, pues ellos ya verán, ¿verdad?, qué solución le dan. Sin embargo, pues esto es una realidad, lo que estamos hablando, el tema de los transformadores y el tema de que se va y viene la luz, porque realmente los apagones, porque realmente pues van a afectar los equipos electrodomésticos de casa, van a afectar, pues no va a faltar, y siempre lo he mencionado y lo voy a seguir mencionando, no va a faltar quien en casa tenga algún familiar, algún pacientito que está haciendo uso a lo mejor de algún equipo, entonces pues requiere de la energía eléctrica, y a veces con este tema de los apagones, con el tema de que pues se va la luz por mucho tiempo, pues igual se ven afectados. 12 del mediodía con 19 minutos, permítame tantito, vamos a ir a un corte comercial, regresamos en un momento más para seguir platicando con ustedes acerca de todos los temas que obviamente tienen que ver con el municipio. Vamos a un corte, regresamos.
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0: Estamos de regreso, 12 del mediodía con 22 minutos ya, 12 con 22. Seguimos a través de nuestra ciudad. Al inicio del programa le comentaba que pues tendríamos invitadas en cabina, tenemos invitados en cabina. Quiero darle la bienvenida a nuestras amigas del Centro Libre de Mapasepec, las mujeres. Vamos a platicar precisamente para las mujeres, vamos a platicar con nuestras invitadas porque hay un tema que se ha generado, no de ahorita, es un tema de ya muchos años. Sabemos que en México, en todo lo que es nuestro país, se vive mucho el tema de la violencia, hacia la mujer, hacia la niña, y una situación que pues a lo mejor hoy por hoy, a través de redes sociales, a través de las distintas campañas, a través de distintos medios, se ha visibilizado, y eso es muy importante, pero también hay personas capacitadas que están trabajando para poder ayudar o coadyuvar a la mujer que lo necesita. Y para eso tenemos a nuestras amigas del Centro Libre Mapasepec para las Mujeres. Vamos a platicar de el tema erradicar la violencia en todas las formas. Quiero darle la bienvenida a la psicóloga Juquila, así es, ¿verdad? Juquila Aide Espinosa Manuel. Bienvenida, por supuesto, al programa. Sí, adelante, por favor. Bienvenida, por supuesto, al programa de nuestra ciudad. Muchísimas gracias por acompañarnos.
1: Sí, muchas gracias por la invitación, sobre todo para tratar de hablar sobre todo este tema ampliamente de la violencia hacia la mujer, que hoy en día pues ha habido mucha controversia, ¿no? Sobre todo de este tema. Y pues bueno, espero que esta charla sea un poco amena para poder brindar la información correspondiente y pues resolver cualquier duda, ¿no?
0: Perfecto, mi psicóloga, muchísimas gracias. Tenemos a la jurídico Karen Paola Vidal Cruz, a quien le agradecemos muchísimo. Lick, bienvenida al programa.
2: Sí, muchas gracias. Como lo decía mi compañera psicóloga, entonces aquí estamos para brindar información y también para que sepan ustedes cuáles son nuestros servicios que ofrecemos en el Centro Libre.
0: Excelente. También tenemos a nuestra amiga, la trabajadora social, la licenciada Karen Azucena Capito Espinosa, a quien le agradezco muchísimo que nos acompañe el día de hoy. Bienvenida.
3: Gracias, buenos días. Para comentarle más de los servicios que cuenta el centro, para que en el transcurso de la charla se vaya saliendo.
0: Excelente. Y tenemos, por supuesto, la presencia de Lucero Nayeli Montesinos Hernández, a quien le agradezco muchísimo. Gracias por acompañarnos el día de hoy en el programa.
4: Sí, pues agradezco la invitación. Sí, estoy como coordinadora del Centro Libre.
0: Perfecto.
4: Este es una otra oportunidad, ¿no? De colaborar con mis compañeras y obviamente dentro del programa, ya que en años pasados había estado aquí, ¿no? Pero con otro cargo.
0: Claro.
4: Pero ahora obviamente venimos con el objetivo de nuevo de erradicar obviamente la violencia contra la mujer.
0: Definitivamente.
4: ¿No? Uh-huh.
0: Definitivamente, muchísimas gracias, bienvenidas todas, por supuesto, al programa de nuestra ciudad. Tenemos algunos minutos todavía. Platiquemos un poquito de qué es el Centro Libre Mapasepec para las Mujeres. ¿Cuál es el objetivo principal de este espacio? Adelante, por favor.
4: Sí.
1: Bueno, el objetivo principal en el que se enfoca este proyecto es brindarle el apoyo tanto como jurídico, psicológico y trabajo social, a la usuaria, en este caso a la que es víctima de violencia, sobre todo tener como ese apoyo, en mi caso, psicológico, emocional, basándose en tratar de que, no sé, tratar de sobrellevar los problemas, ¿no? Sobre todo. Pues cuenta con el área jurídica, que es en ese caso mi compañera, pues bueno, ahorita les va a tratar de compartir un poquito más la información, pero en mi caso es preocuparme sobre la salud mental, ¿no? En este caso es que la usuaria trate de sobrellevar el problema siempre y cuando con el apoyo psicológico, acompañamiento, y tratar de armar esas fuentes de apoyo, red de apoyo, para tratar de establecer una buena salud mental para el usuario.
0: Perfecto. Sí. Digo, es muy importante que haya este tipo de espacios en donde las mujeres podamos y estamos viviendo una situación de violencia en todos los aspectos. Y ahorita vamos a platicar precisamente cuántos tipos de violencia hay, puedan acercarse, porque a veces decimos, yo vivo con mi esposo y mi esposo sí me da para los alimentos, pero nada más, no pasa de ahí, yo tengo que buscar, yo tengo que resolver. Y estamos hablando también, porque no trabajo, porque estoy en casa, estamos hablando también de un tipo de violencia, y más si hay, por supuesto, obviamente, elementos que puedan afectarnos desde el punto psicológico, desde el punto económico, desde el punto jurídico, y que la mujer se sienta cohibida y se sienta mal y que no sepa cómo salir de esta estructura, sin duda alguna es muy importante. Mi amiga, la licenciada Karen Paola, ¿verdad? Ella es la jurídico. Este espacio del área jurídica es muy importante. ¿En qué aspecto? Para poder entender precisamente, y para las personas que nos están escuchando, le queda adelante.
2: Como bien lo decías, uh-huh. Pues sabemos que muchas mujeres pues se quedan ahí, ¿verdad? En el núcleo familiar, claro, porque dependen económicamente, uh-huh. pues de los esposos, de la uh-huh. pareja. Entonces, en mi función jurídico es dar el acompañamiento, la canalización a las instancias correspondientes, uh-huh. de no dejarlas solas. Uh-huh. Entonces, esa es mi función, no es, mi servicio es gratuito. De hecho, todos los servicios del Centro Libre son gratuitos para las mujeres. Excelente. Porque hay veces que como mujer te sientes cohibida, de que no sabes a qué instancia acudir. Entonces, para eso estamos nosotras, para que nosotras brindemos el acompañamiento, la asesoría, más que nada, en mi caso, jurídica.
0: Uh-huh. Claro, claro.
2: De saber a qué instancia vas a acudir, de saber qué proceso vas a llevar.
0: Excelente.
2: Entonces, esos son nuestros servicios.
0: Excelente. Vamos a ir a un corte comercial. Vamos a regresar para platicar precisamente qué se considera violencia contra la mujer y qué tipos de violencia existen. Vamos a un corte, volvemos.
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0: 12:31.
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1: Bien, estamos de regreso, 12:33 PM. Seguimos platicando con, por supuesto, las profesionales que atienden el Centro Libre Mapastepec para las Mujeres. Hoy hablando de la erradicación de la violencia en todas las formas. Y bueno, pues está la licenciada Karen Azucena Capito Espinosa, que es trabajadora social. Y este es una parte muy importante. Me decían precisamente la psicóloga, la jurídico, nuestra coordinadora, que es el primer filtro. Mi estimada licenciada Karen, platíquenos esta labor tan importante precisamente que hace Trabajo Social. Adelante, por favor.
2: El área de Trabajo Social somos el primer contacto con la usuaria. Nuestra labor consiste en escuchar, orientar e identificar las necesidades de cada mujer para brindarle una atención adecuada. Realizamos una valoración inicial y de acuerdo con cada caso la canalizamos a los servicios que se requiere, ya sea de psicología o asesoría jurídica o otros tipos de instituciones.
1: Definitivamente es el primer filtro, este contacto directo que se hace con la persona violentada, en este caso la mujer violentada. Platiquemos un poquito, no sé quién me pueda apoyar en esta pregunta. ¿Cuáles son los tipos de violencia que existen? Porque volvemos a lo mismo. A veces vivimos situaciones económicas en casa y decimos, ay, es normal, es parte del matrimonio. Ay, es que mi marido trabaja mucho y yo tengo que responder y tengo que limpiar y cuidar. Y no importa si no recibo pues dinero para mis cositas o para mi salud o para mi situación. Esto es completamente normal y estamos hablando de que existen una variedad de violencia. No sé quién nos pueda apoyar. Por favor, adelante. Adelante, por favor.
3: Sí, pues los que conocemos actualmente, muchas mujeres creemos que el tipo de violencia nada más es golpe, ¿no? El
1: claro,
3: físico.
1: Claro, claro.
3: Pero no, está el psicológico, que son las palabras hirientes.
1: Así es.
3: Ya ve que hay en muchos matrimonios,
1: Noviazgo,
3: claro, porque ya claro. Actualmente se da eso. Uh-huh. Las palabras hirientes, las humillaciones, eso ya es una violencia psicológica. Está la sexual. Uh-huh. Está también la patrimonial, que es la que usted se refiere, uh-huh. De que te dan el esposo, la pareja, cierta cantidad, pero hay veces que como mujer no te alcanza,
1: claro.
3: O no te dan para tus cosas personales,
1: uh-huh,
3: sino
1: es.
3: Que nada más te dan para el, como dicen por ahí, el gasto de la casa.
1: Gasto de la casa,
3: exactamente,
1: claro.
3: Entonces esa ya es una violencia patrimonial.
1: Exactamente.
3: Pues
1: hay una gran cantidad de elementos, ¿no? Que generan
3: sí,
1: violencia.
3: Mire, actualmente, bueno, nosotros ahorita ahí en el Centro Libre, lo que más se nos presentan es tanto violencia física uh-huh. y la violencia vicaria.
1: Okay.
3: La violencia vicaria, como bien lo sabemos, es cuando utilizan a los hijos, ¿no?
1: Así es.
3: De que si tú te separas de mí, jamás vuelves a ver a tus hijos.
1: Claro, la amenaza.
3: Exactamente. Y es en ambos. No solo es de hombres a mujeres, sino que también hay de mujeres a hombres, por supuesto.
1: Claro, claro. Y es de lo que menos se habla, sin duda alguna. Pero en este momento vamos a dirigirnos precisamente al tema de las mujeres, que pues es una situación muy, muy lamentable y es muy cierto. Regularmente nos quedamos calladas y decimos, es que es parte de mi vida, yo me tengo. Y esto es de generaciones tras generaciones y hablamos de ya muchos años y hasta la misma abuelita llega y le dice, porque hay muchos temas de machismo, y le dice, es que tienes que aguantar porque es tu esposo, tienes que quedarte callada, no digas absolutamente nada. Por ejemplo, el tema de la violencia sexual, la violación. Existe en un matrimonio,
3: así es,
1: se da,
3: por supuesto.
1: Pero como decimos, ay, es mi esposo, tiene deseos sexuales, ¿no? Y yo tengo que cumplir, pero también es válido decir hoy no quiero y no tienes por qué tocarme. Entonces muchas mujeres dicen, ay, es que es parte de la vida diaria, y perdón que lo diga, pero así es como se habla, ¿sí o no?
3: Sí,
1: digo, todas somos
3: sí,
1: mujeres
3: sí, sí,
1: y hemos
3: es.
1: Vivido en algún momento violencia, o los celos, por ejemplo, es que tienes, perdón que lo diga, es que tienes un amante, es que tienes un, así decimos vulgarmente, un querido, ¿no? Aunque suena chiste, es la realidad. Entonces, Entonces, platiquemos un poquito de este tema. ¿Cuáles son las formas de violencia, mi estimada psicóloga?
3: Sí, retomando un poquito de lo que mencionaba mi compañera jurídico, ¿no? Esta parte del hecho de ser controlador, ¿no? Uh-huh. Oye, no sé, en la parte de que surge la mamá va al mercado. ¿Por qué te tardaste tanto? ¿Tienes hora de llegada, hora de salida? ¿Vas a comprar lo esencial y no quiero verte platicando con nadie? O sea, ya es ese hostigamiento de pareja, esa parte de querer controlar, el controlar incluso dinero, como mencionaban ese ratito, los tiempos. Y es donde realmente empieza esa parte del factor... El controlar, ¿no? El como mencionaba ese ratito mi compañera jurídico, que decía en una parte donde la violencia vicaria, ¿no? Uh-huh. Que mencionaba.
1: Precisamente cómo te influye, ¿no?
3: Exacto, cómo influye, exacto. Que incluye, que empiezan a utilizar a los hijos y decir, bueno, oye.
1: Si te vas, te quito a tus hijos, sí. Si no los ves. ¿No? O hablar con tus hijos y provocar este efecto, ¿no? Mamá, no te vayas. Mamá, quédate. O mamá, es que es papá. Mamá, mi papá te quiere. Digo, todo esto sí, claro. Influye. Tiene mucho que ver con este tema de la violencia.
3: E incluso, ese es arma de que no te vas a ir porque si no me los llevo. Uh-huh. ¿No? Claro. Tú no tienes ni cómo mantenerlos, tú no sabes trabajar.
1: Nunca has trabajado.
3: Nunca has trabajado.
1: Claro.
3: Aquí el que aporta el dinero, pues soy yo. Claro. Y yo soy la persona que los voy a mantener y tú no sabes trabajar. Es donde empieza a hacerla de menos, ¿no? Y así decir, es que tú no eres capaz de trabajar porque, pues, el que aporta el dinero soy yo.
1: Claro.
3: Y. Pues no te vas a ir, es donde ellos agarran esa parte de decir, no se va.
1: Y ahí te afecta psicológicamente. Exacto. Porque como mujer dices, no puedo, uh-huh. Y te la crees.
3: No voy a poder.
1: Y te la crees. ¿Sí? Tengo 3 hijos, 4 hijos y no puedo. Vamos a ir a un corte comercial, regresamos, mi estimada psicóloga, por favor, platiquemos en un momento más cuáles son las señales que indican que una mujer está siendo violentada. Vamos a un corte, regresamos.
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0: Estamos de regreso exactamente a las 12 del mediodía con 42 minutos. Nos quedamos precisamente con ¿cuáles son las señales de que una mujer está siendo violentada? Adelante, mi estimada coordinadora.
1: Sí, pues bueno, una de las señales básicas es la parte de la autoestima en la mujer. ¿No? Cuando tú empiezas un conflicto en un vínculo de pareja, me voy a ir a ese tema porque realmente es en muchas situaciones.
0: Claro, claro.
1: Pero una de las más fuertes es obviamente un vínculo con tu pareja, es la autoestima total, ¿no? El que la mujer se sienta oprimida por tener la autoridad encima y sobre todo esta base de obligación y de opresión, ¿no? Y sobre todo cuando hay violencia física y violencia psicológica, la mujer se siente mucho menos si en la parte de autoridad del hombre. O sea, se siente que no vale, ¿sí? Como esta parte psicológica es como un desplazamiento en que ella como persona, ¿sí? O este sujeto se vuelve objeto.
0: Claro,
1: y trata de no valerse por sí misma, pierde la autonomía. Entonces, una de las características es baja autoestima, tristeza, humillación, inseguridad y cosas que le hacen ella ver el mundo de otra forma.
0: Claro.
1: Por eso después vienen todos los trastornos, ¿no? Por ejemplo, la suicidios, trastornos de bulimia, anorexia, todo ese tipo, o factores de riesgo como lo son la adicción.
0: Okay,
1: ¿no? Todos los demás, los que encuentra usted en básicos, que de qué está pasando, porque una mujer esto es vulnerable, etcétera, obviamente hay un derivado. Y la situación total podría ser dentro del núcleo familiar.
0: Claro,
1: no,
0: claro.
1: Pero cuando la mujer pierde totalmente todas esas habilidades que no logra ver en ella, son síntomas o sintomatologías psicológicas de lo que ella está pasando. Y por el, lo mismo, el guardar silencio en alguien es lenguaje corporal. El no digo expreso, también hay algo ahí presencial, ¿no?
0: Perfecto.
1: Más si es físico.
0: Definitivamente.
1: Porque es condicionante. No, si
0: claro,
1: sigues,
0: claro.
1: Si hablas, te sigo golpeando. Y aunque quede el ojo morado, y
0: no,
1: esa
0: y luego
1: parte,
0: hay hombres que sí. Ya no te golpean las partes visibles, ya te golpean otras zonas donde no se vea y nadie
1: exacto.
0: se da cuenta.
1: Y ahí es donde también probablemente alguien que está siendo violentada sexualmente, como es una parte muy íntima y es un golpe un poco más fuerte para el organismo humano, ahí se hay silencio total.
0: Claro.
1: Aunque él me viole en las noches pensando que es una relación evidentemente obligada, sexual, es una violación.
0: Así es. Definitivamente mejor explicación no hay. Es muy cierto lo que dice nuestra coordinadora en cuanto a este tema. Hablando precisamente de esta situación que determina el tema de la violencia y el que la mujer no pueda salir adelante, platiquemos de una actividad que próximamente se va a llevar a cabo. Ustedes que son un programa federal trabajan en coordinación con el ayuntamiento municipal y me imagino que con otras áreas. Platiquemos un poquito acerca de este tema. ¿Va a haber un bazar? ¿De qué se trata, por favor? Adelante.
1: Sí, el bazar se trata obviamente para que toda esta parte de ideas de alguna mujer que tenga un proyectito, por ejemplo, de vender

0: pasteles. Me voy a ir a comidas, pasteles, empanadas, tacos, gelatinas y a lo otro que es lo material como playeritas, pulseras o todo lo que ella pueda crear o que ya lo tenga, pues.
1: Claro.
0: Este proyecto es muy bonito porque pues se va a hacer en el parque, así está proyectado, para que todas ellas vayan a formar parte de este emprendimiento de
1: Y se
0: vendimia.
1: empoderen, ¿no? Se empoderen como
0: Exactamente,
1: mujeres.
0: de vendimia, para que logren sus finanzas poco a poco, porque obviamente que ellas crezcan o tengan una ocupación en las cuales sus habilidades sean esas, pueden crear en ellas también un punto básico de su autoestima.
2: Y sobre todo
1: Definitivamente.
2: también esto le ayuda a lo económico, ¿no?
1: Claro.
2: El saber, a veces tenemos muy guardadas esas habilidades de, ay, es que no sabía si, que
1: Que podía
2: sabía
1: hacer
2: realizar
1: eso,
2: esto,
1: ¿no?
2: ¿no?
1: Claro.
2: Una pulserita, una mandita. Hace como 2 semanas, 3 semanas, me parece, tuvimos un tallercito igual y las chicas, las usuarias, se acercan a mi coordinadora y dice, es que yo no sabía que yo también podía hacer esto.
1: Claro.
2: O sea, es como que explotar esa parte y esa habilidad de decir, sí puedo, ¿no? O sea,
1: Así
2: sí
1: es.
2: puedo y no solamente quedarme en casa y decir, o extender la mano y decir, bueno, es que ya llegó el marido con el dinero y pues aquí, ¿no? No, la idea es explotar esa parte de nosotras como mujeres y decir, sí puedo. O sea, otro ingreso extra, pues
1: Claro.
2: no te hace mal, pero sí esa parte de decir, bueno, sí puedo,
1: Claro,
2: ¿no?
1: definitivamente es muy cierto. Y cuando nos sentimos, y es que tiene mucho que ver el tema de la economía, cuando como mujeres nos sentimos que no generamos, pues no podemos irnos de casa o no podemos tomar decisiones y nos sentimos con la baja autoestima. Entonces, el saber que tenemos un talento, el saber que podemos emprender, nos va a generar empoderamiento, que es muy importante, ¿no? Y no caer en términos, que tengan que ver con o si es machista o si es feminista, sino simplemente abrirnos el panorama a poder ejercer también nuestro derecho.
3: Así es, y pues más que nada se les invita a todas las mujeres que sean valientes, ¿verdad? Que se
1: Claro.
3: atrevan a denunciar
1: Así es.
3: y que nosotros estamos ahí para servirles. Y aparte, nuestro centro, como lo decía aquí mi compañera psicóloga, nosotras tenemos grupos de mujeres que
1: Okay.
3: enseñamos un taller ocupacional. ¿Qué quiere
1: Perfecto.
3: decir esto? Para que aprendan a hacer alguna manualidad y eso se empoderen económicamente y pues ya tienen un ingreso
1: Un
3: ellas.
1: ingreso. Claro, excelente. Es muy bueno lo que nos comentan. Vamos a ir a un corte comercial. Son 12:50. Regresamos ya para finalizar la charla. Dejamos en el aire precisamente a dónde tenemos que acudir y si ustedes hacen algún enlace con algunas otras instancias. Vamos a un corte, volvemos.
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5: Estamos de regreso, 12 del mediodía con 53 minutos, platicando precisamente con nuestras amigas del Centro Libre Mapastepec para las mujeres. Ya estamos en la parte final. Ustedes como instancia y como este proyecto federal que están trabajando aquí en Mapastepec, ¿es solamente el municipio de Mapastepec o entran otros municipios de la costa? ¿Hasta dónde abarca la facultad de ustedes? Adelante, por favor.
6: Somos, en este caso somos 72 centros libres en los que estamos en el estado de Chiapas.
5: Okay.
6: Por ejemplo, lo más cercano aquí, Mapa, Acacoyagua, Acapetagua, Tapachula, Vijijiapan, Tonalá, Arriaga. Estos centros libres, pues, somos 72, a nivel estado. Uh-huh. Y, pues, bueno, cada centro libre cuenta con las áreas que habíamos dicho al principio, jurídico, trabajo social, psicológico,
5: okay,
6: en el cual pues la usuaria puede acudir, uh-huh, y que otra vez nuevamente recalcando la parte que estos servicios son totalmente gratuitos, ¿no? Uh-huh. Que nuestro propósito es brindarle el apoyo y que ellas sobre todo no se sientan solas, ¿no?
5: Perfecto.
6: Que cuentan con ese respaldo, ese apoyo de decir voy a acudir y no sentirme sola, porque el acompañamiento se da desde que ellas llegan al centro hasta que ellas salen. Uh-huh. Mi compañera, la jurídico, trabajo social, ellas son, por ejemplo, cuando llega la usuaria al centro libre, lo principal el principal filtro es de que se sienta acobijada y no esa parte de decir es que me van a rechazar por haber acudido, ¿no?
5: Claro.
6: O el problema o la situación en la que ella se encuentren, perdón.
5: Sí, adelante. Perfecto. Dentro de las funciones y hablando del acompañamiento, ¿ustedes hacen esta conexión con otras instituciones? Por ejemplo, en el área jurídica, que la persona, la mujer violentada diga, yo quiero hacer mi denuncia ante el Ministerio Público, ante la Fiscalía, ¿ustedes hacen este acompañamiento?
7: Sí, así es. Desde que recibimos a la usuaria, empieza la atención jurídica. Uh-huh. En mi caso, ya empieza la asesoría jurídica. Uh-huh. Y de acuerdo al caso que la usuaria presente, pues ya le doy el acompañamiento, ya sea a juzgado, uh-huh, a fiscalía, o inclusive puede ser hasta el juzgado civil. En este caso, Mapa, su jurisdicción es Acapetagua.
5: Claro.
7: Ajá, todo eso la canalizamos, igual asimismo a Procuraduría, porque también atendemos casos de niños,
5: claro,
7: niñas, adolescentes. Todo va, canalizado, exactamente.
5: Perfecto, es muy importante precisamente lo que mencionan y que hayan espacios como este centro libre que va a ayudar a todas estas mujeres violentadas. Me gustaría ya para finalizar, algún mensaje que le quieran dar a las mujeres de la costa, a las mapanecas, algún número de teléfono, alguna página donde se puedan comunicar, cómo pueden hacer contacto con ustedes. Adelante, por favor, coordinadora.
8: Sí, bien, de manera digital hay un número del 961-462-9340. Uh-huh. Okay. Sí. Y bueno, nosotros estamos aquí ubicadas frente al ayuntamiento municipal.
5: Uh-huh. Okay.
8: Sí, en un área de dos pisos. En
5: uh-huh. Hay un edificio, ¿no?
8: Hay un edificio. Uh-huh. Estamos en el área de abajo y arriba está Instancia de la Mujer.
5: Perfecto.
8: Estamos colaborando junto con la directora.
5: Uh-huh.
8: Entonces, cualquier situación, ya estamos de la mano junto con ella, ¿no? Okay.
5: Pregunto, ¿es necesariamente que el término que utilizan usuaria tenga que ir directamente con ustedes o ustedes se acercan o cómo es el protocolo de ahora sí que directo con la persona?
8: Ellas llegan porque uh-huh. llegan las que ya saben de nosotros, uh-huh, okay. pero en el caso de esta parte del sistema municipal, uh-huh. hay una promotora que uh-huh. se encarga de promocionar nuestro
5: trabajo.
8: Uh-huh. Obviamente, por eso y saben un poco más de nosotros, ya uh-huh. llegan, ¿no?
5: Perfecto.
8: Sí, llegan y en cuanto a la invitación, ya ve como cualquier uh-huh. cosa de que llega una y se entra la otra y así, uh-huh. y pues ya saben de nosotros y van llegando.
5: ¿Cuáles son los horarios de atención?
8: De 8 a 4 de la tarde.
5: De 8 a 4 uh-huh. de la tarde. ¿Hay un número de teléfono ahí en la oficina de ustedes o es ese que nos proporcionó?
8: Este es digital y uh-huh. ahí se le brinda a la usuaria que llegue, uh-huh. Quizá nuestros números personales.
5: Perfecto. ¿Algún uh-huh. mensaje que le quieran brindar a la ciudadanía, a las mujeres? Adelante, por favor.
8: Sí, que esta situación de violencia, ellas son el factor principal para uh-huh. que toquen nuestras puertas y se les pueda ayudar.
5: Perfecto.
8: Si está viviendo una situación de violencia, que no se quede callada hoy, uh-huh. porque pues mañana y es un tiempo en el cual va pasando horas y más horas y se vuelve un ciclo y el ciclo no lo rompe alguien más, uh-huh. sino uno mismo.
5: Definitivamente, uh-huh. el ciclo y el patrón. Adelante.
8: Exactamente.
6: Bueno, más que nada, pues agradecer, ¿no? Y para ir cerrando esta parte, agradecer el espacio brindado en esta pequeña charla que acabamos de tener y sobre todo que las mujeres no se sientan con
5: ese miedo.
6: Exacto, ese miedo de no querer denunciar, de no querer acudir. A lo mejor por pena, porque la amiga, el primo, la prima se llegue a enterar. Quiero que también sepan que esta parte son totalmente
5: privadas.
6: Privadas, íntimas. Exacto. Privadas que nosotros no podemos, por ética profesional, no se puede llegar y decir, oye, llegó tu parientita, llegó tu pariente. No, nada. Mm. En este caso, nosotros tratamos de ser lo más
5: privado
6: posible, exacto, uh-huh. para que pues la usuaria se sienta con la confianza de acudir y decir, esto me pasa, ¿sale? Y sobre todo, bueno, volver a decir que muchas gracias por el espacio y no sé si para ir cerrando quiero compartir una frase uh-huh. que esta frase dice, recuerda que no estás sola y que tienes derecho a vivir feliz, libre y en paz.
5: Dale. Excelente. Una frase de verdad muy, muy importante. Con esto finalizamos. Le agradezco muchísimo su participación. Regreso en punto de las 4 de la tarde a través de la programación musical y mañana a las 12 a través de Nuestra Ciudad. Yo soy Laura de la O y esto fue Nuestra Ciudad.
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2: Una con un minuto.
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2: Extremo 95.1 FM, ¿a poco no? Bienvenidos a ese espacio, a lo mejor de las maderas que cantan en este martes ya. Oigan, ya andamos diciéndole adiós, bye, chao, al mes de junio. Así que, excelente tarde, bienvenidos. Y hoy saludamos a quienes lleven el nombre de León, a quienes lleven el nombre de Marcial, y sobre todo a quienes lleven el nombre de Lucina. Y bueno, pues hoy es su santo. Si tienen cumpleañeros a reportarlos, con mucho gusto los saludamos. 34 grados centígrados la temperatura en Mapastepec, andamos con una sensación de 43 grados, imagínense, calorcito sabroso. Así que vámonos con Miguel Ángel Zuli, su marimba. Mi nombre es Yelibet de Paz, muy buenas tardes, bienvenidos. Aquí está el Cerro Alto de San Juan, una con 4 minutos. 96.

vamos allá, el sex, Excelsior, se llama el apagón. Y por supuesto seguimos bailando y disfrutando de su espacio, lo mejor de las maderas, dominando la casa chiapaneca. Ahora que en 8 minutos, vámonos.

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4: Extremo 95.1 FM, ¿a poco no? Dominando la costa chiapaneca. Oigan, vamos a saludar con mucho gusto a mis amigos allá en Cacahuatán. ¡Excelente tarde! Y bueno, pues Cacahuatán anda de fiesta, por cierto. Saludos a mi amigo Alfredo, precisamente allá en Pico del Oro, que todos los días nos escucha. Muchas gracias. Oigan, ayer se me olvidó enviarle los saludos. Pero bueno, los saludo con mucho gusto. Saludos, doña Uli, allá en Escuintla. Saludos a la familia Esquipulas también allá en Pijijiapa. Muchas gracias. Lunita 33, gracias. Bueno, vámonos con esto de marimba, corona de tapachula, se llama el polvorete. ¿A poco no? Dominando la costa chiapaneca. Chalibete pasa al aire. 96.

Extremo 95.1 FM, ¿a poco no? Seguimos con más, una de la tarde, 18 minutos. Aquí está Mari Marquesa Gallito, Mambo Universal.

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3: Extremo 95.1 FM, ¿a poco no? Dominando la costa chiapaneca. Vamos a seguir con más. Recuerda que puedes comunicarte 643-0573-962-253-0836. De esa manera tú y yo nos comunicamos. Vamos a saludar con un chiste a don Chico, que ya anda en frecuencia. Bueno, así que los saludamos con mucho gusto, como siempre. Oigan, qué calor, muchachos. Qué calor que siento yo en este ya martes 30, 43 grados centígrados de la sensación. ¿Qué aplica? ¿A dónde hay que ir, ¿A dónde hay que hidratarnos, Vámonos con Marima Chiapas, se llama El Dengue del Amor. Volvemos una con 23 minutos. Ya le ves de paz al aire. Dominando la cosa chiapaneca. ¿A poco no?

Seguimos con más a través de Extremo 95.1 FM. ¿A poco no? Saludando con muchísimo gusto a mis amigos transportistas a esta hora de la tarde, que pues igual andan chambeando, con cuidadito, maneje con precaución. Vámonos con eso. Se llama Mi Cafetal, marimba del estado de Chiapas. Volvemos, 1:28.

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Llegamos a la media de los cumpleañeros. Y con esas mañanitas vamos a saludar y a felicitar a mis cumpleañeros del día. Voy a saludar con muchísimo gusto a David Montes, a Josué Arreola. Ellos son mis dos cumpleañeros que tengo el día de hoy. ¡Felicidades! Deseando que hoy la pasen sensacional, que los consientan, que los apapachen, que se los lleven a las carnitas asadas. Y bueno, lo más importante, que Dios le conceda cumplir muchísimos, pero muchísimos años más de vida. Muchas felicidades ahí para mis dos cumpleañeros, a David Montes y a Josué Arreola. Muchas, pero muchas felicidades. Que inviten al mole, al remojo sobre todo. Apetece en este calor, Que vivan y conviven, muchachos. Que la pasen increíble, Ahí están, los saludos con mucho gusto. Muchas felicidades. Ahí ganan, seguimos con más. 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Vámonos con eso, se llama El Acelerón, en Maribatucanes de Guatemala. Volvemos, 1:37, dominando la costa chiapaneca. ¿A poco no? 90.

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2: Extremo 95.1 FM, ¿a poco no? Dominando la costa chiapaneca. Voy a saludar con mucho gusto a Pati hasta el barrio Santa Cecilia. Y bueno, le vamos a mandar ese tema para que se ponga a bailar y a disfrutar de esa bonita tarde calurosa. Aquí está Marimba Perla de Chiapas, se llama Mambo París. Volvemos 1:43.
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Extremo 95.1 FM, ¿a poco no? Una de las 3:46. Y bueno, seguimos saludando a mis cumpleañeros. Saludos a doña Pati, ayer fue su cumpleaños. Felicidades, esperando que la haya pasado bien, ¿eh? Se comió el mole solita, qué mala onda. Vámonos con eso. Se llama Muñequita de Pastel y corre cargo de Marimba Romanos Palomeque. 1:46, dominando la casta chepaneca. ¿A poco no?

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4: 1:51.
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8: Enfermedades infecciosas por transmisión sexual en Chiapas refleja una problemática que va más allá de las cifras. Evidencia fallas en la prevención, la educación sexual y el acceso oportuno a servicios de salud. Enfermedades como el VIH, sífilis y hepatitis C siguen latentes y en algunos casos en crecimiento, lo que obliga a replantear las estrategias actuales. No se trata solo de atender casos, sino de evitar que continúen propagándose en silencio. El trabajo de espacios como el Centro Ambulatorio para la Prevención y Atención del VIH-Sida e infecciones de transmisión sexual es fundamental al ofrecer pruebas rápidas y campañas informativas en escuelas y espacios públicos. Sin embargo, estos esfuerzos, aunque valiosos, no son suficientes y persiste el estigma que impide a muchas personas realizarse pruebas o hablar claramente sobre su salud sexual. La desinformación y el miedo siguen siendo aliados de estas enfermedades. La falta de atención oportuna puede derivar en complicaciones graves, elevando los costos humanos y económicos. Frente a este panorama, la prevención debe colocarse en el centro de la agenda pública, promover el uso de protección, fomentar la realización de pruebas periódicas y garantizar información clara y accesible son acciones indispensables. Hasta el siguiente comentario.
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Dominando la costa chiapaneca. Saludos, Janet López, muchas gracias. Yo me paso a retirar, excelente tarde, buen provecho. Se quedan con Elizabeth Chirino, viene con más de las maderas. Y si Dios lo permite, nos escuchamos 8 de la noche. Mi nombre es Jolivet de Paz, te voy a dejar con Marimba Orquesta Jiquipilas. Se llama 1, 2, 3, 1, 54.

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0: 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Ya las 2 de la tarde con 3 minutos, 2 con 3 minutos. ¿Cómo están? Buenas tardes, buenas tardes. Estamos ya dominando la costa chiapaneca, señores. Desde la 1, aquí con la música en marimba. Yo soy Elizabeth Chirino, la verdad que es un verdadero placer estar nuevamente con ustedes, acompañarles en esa que es la hora de la comida, la hora de lo más rico, de la delicia, ¿verdad? Que seguramente ya anda llamando mamá a la mesa, así que ya sabe, a la primera que digan a comer, vámonos de volada, porque luego se enoja la jefecita. saludos a todos ahí, los que ya andan sirviendo los platos, quien pone la mesa, quien limpia por ahí la mesa, ¿verdad? Porque debemos de tener quien nos limpia la mesa, quien sirve los platos, quien sirve la cocodrila también. ¿Cómo andan? Yo aquí acompañándoles como siempre con música, así que repórtense al 962-253-0836 y 918-64-305-73. ¿Les parece? Arrancamos con la programación porque aquí viene la marimba chiapaneca. Este es el africano. Buenas tardes. 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

0: Extremo 95.1 FM, ¿a poco no? 2:11, vamos a un corte y regresamos con más música aquí a Extremo. Esto es 95.1 FM, dominando la costa chiapaneca.
1: Aquí le escuchamos a Diana.

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3: Extremo 95.1 FM, ¿a poco no? Vamos a enviar el pipiripau hasta Escuintla. Y sí, me dice ya doña Mari, ¿verdad? Que el buen Paquito dice que es el que le toca limpiar y ordenar ahí pues muy bien la mesa, que todo no falte, que los cubiertos, los vasos, los platos, mientras que el tío Tomás es el que le toca la lavada de los trastes el día de hoy. Así que ni modo, tío, le tocó lavar los trastes. Pero mientras tanto disfruten esto con el Pipiripau. Ellos son la marimba Ecos de Chiapas. 2 de la tarde, 14 minutos. Aquí en Extremo 95.1 FM. ¿A poco no? Dominando la costa chiapaneca.

0: Extremo 95.1 FM, ¿a poco no? Ahí está el Pipiripau, Ecos de Chiapas. Tengo saludos, vámonos hasta Barrio El Llanito, allá donde andan, miren, trabajando de sol al sol los muchachos con nuestro buen amigo Rubén, así que tengan una bonita tarde y ellos quieren escuchar a la Mari porque hasta los ríos con el autobús, ya a las 2 de la tarde con 17 minutos. 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
4: Extremo 95.1 FM, ¿a poco no? 12 de la tarde con 21 minutos. Ellos son la Marimba, Seguridad Pública, Dulce Cumbia. 2 con 21, repórtate a cabina 962-253-0836 y 918-6430573. Escúchanos también en www.radionucleo.com. ¿A poco no?

Extremo 95.1 FM, ¿a poco no? Ya las 2:25, pues ¿qué creen? Que ya estamos llegando a la parte final, ¿verdad? De la marimba aquí en Extremo. Gracias a todos los que estuvieron reportándose aquí al 962-253-0836, 918-6430573 y pasen una excelente tarde, buen provecho. Se van a quedar con más de la programación, pero también acuérdense que viene ya la información que nos trae Notinúcleo en esta que es su segunda emisión. Así que síguenos acompañando también a través de la aplicación que es www.radionucleo.com. Puedes descargar la app, tenerla en tu celular, acompañarnos también desde tu computadora, desde donde sea, y descárgala y bueno, escúchanos 95.1 FM ahí en www.radionucleo.com y a través de esta frecuencia que es 95.1 FM. Yo soy Elizabeth Chirino, 330, pues estamos aquí de nueva cuenta y con Ashley también que nos va a estar acompañando como todas las tardes, ¿eh? Así que síguenos hasta las 330 con música y la información Notinúcleo, segunda emisión en Extremo 95.1 FM. ¿A poco no?

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1: 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Enciende Sudáfrica las alarmas ante la convocatoria de marchas masivas contra la inmigración. Y en los deportes, esta noche, México enfrenta a Ecuador por el pase a los octavos de final.
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1: ¿Qué tal? Buenas tardes, muy buenas tardes. Me da mucho gusto saludarlos una vez más en esta tarde correspondiente al martes 30 de junio del 2026. Estamos despidiendo el mes. Gracias por acompañarnos, gracias por acudir a la cita. El tiempo continúa su marcha inexorablemente. Fabián Samayoa se encuentra en los controles técnicos. Daniela Grajales en la redacción. Rosa Verovilla Martínez en la dirección de noticias. Soy su servidor y amigo Francisco Javier Figueroa Niño. Como siempre, el abrazo a distancia para mis compañeros que están en turno en cada una de las estaciones que conforman la gran cadena Radio Núcleo. Estamos transmitiendo para todo el mundo a través de nuestras plataformas digitales Facebook, X, Instagram y YouTube, donde nos encontrará como Notinúcleo. Nuestras páginas web www.notinucleo.com y www.radionucleo.com para escucharnos en vivo y encontrar la información que a usted le interesa. Pasamos rápidamente a las noticias. Sin afectaciones, el paso del polvo del Sahara en Chiapas. Vamos con el reporte de Juan Jesús Toledo.
3: El polvo del Sahara, conocido científicamente como capa de aire sahariano, se forma al sur del desierto de Sahara y es transportado por los vientos alisios a través del Atlántico y Caribe hasta alcanzar el sureste de México. Para Chiapas, este fenómeno no representa algún riesgo para los habitantes y las autoridades correspondientes realizan el monitoreo constante ante la densidad con la que provenga este polvo del Medio Oriente. Los especialistas aseguraron que es una situación natural, característico de la temporada de verano, con mayor incidencia desde finales de junio hasta agosto y suele coincidir con el periodo de la canícula, contribuyendo a la reducción de lluvias al inhibir la formación de nubes.
4: Por si por ahí hay algunas personas que se asustaron, este fenómeno del polvo del Sahara, primero, es algo normal. Todos los veranos nos llegan, años más, años menos, en función de varios sistemas. No es de peligro, no es como a veces lo pasan en imágenes, incluso en películas, que todo se cubre de polvo, se oscurece y así pasan semanas. Básicamente es como si fuera una, pensémoslo así, que antes de una tormenta hay viento, está todo seco y ese viento levanta el polvo de las calles, de las avenidas, eventualmente así se puede ver. Tampoco es una tormenta de arena, insisto, que reduzca como tal la visibilidad, pero es importante también mencionar, las personas que son alérgicas al polvo y pueden resultar un tanto afectadas con estas molestias típicas de esa alergia, pero ¿qué pasa desapercibido? Entonces, quedémonos con eso. Es algo normal y generalmente no ocasiona algún efecto negativo en la salud.
3: Entre los impactos más notables se encuentran los amaneceres y atardeceres más rojizos, así como la disminución de extensión de lluvias durante el fin de semana. Sin embargo, las precipitaciones que logren formarse podrían ser localmente intensas. Informó para Notinúcleo Juan Jesús Toledo.
1: En Chiapas, cada año egresan más de 20.000 jóvenes de las universidades y el 80% no logra conseguir un empleo formal. Además, el 20% se ve obligado a migrar a otros estados del país ante la falta de espacios laborales redituables, de acuerdo con cifras de la Asociación Nacional de Universidades e Instituciones de Educación Superior. Las carreras con mayor número de egresados cada año en el estado son Derecho, Administración, Pedagogía y Psicología. De acuerdo con el Comité Estatal de Información Estadística y Geográfica, en Chiapas hay 226,777 profesionistas ocupados. Es decir, el 31.8% de la población estatal cuenta con educación superior. Sin embargo, el padrón total de personas que concluyeron estudios universitarios supera esta cifra, ya que muchos se encuentran en el desempleo o en la informalidad. Bueno, vamos en este momento con nuestro compañero Víctor Pérez, y es que el zoológico Miguel Álvarez del Toro confirma, ¿sí?, confirma dos casos positivos de influenza aviar aquí en Tuxtla Gutiérrez. Víctor Pérez, buenas tardes, adelante con información.
5: Buenas tardes, espero que estén bien en cabina. Esta vez nos dimos una vuelta en el zoológico Miguel Álvarez del Toro, donde activó de inmediato sus protocolos de bioseguridad luego de que se confirmaran dos casos de influenza aviar en chacalacas silvestres localizados en las inmediaciones del recinto. Durante una conferencia de prensa, directivos del zoológico informaron que los casos fueron notificados de forma inmediata al Servicio Nacional de Sanidad, Inocuidad y Calidad Agroalimentaria, cuyos especialistas realizaron la inspección correspondiente y establecieron medidas extraordinarias para contener cualquier posible propagación del virus a otras especies. Hasta el momento no se ha detectado nuevos casos, por lo que se mantiene un periodo de vigilancia de 15 días. Las autoridades explicaron que si llegaran a presentarse un nuevo caso, el conteo volvería a iniciar y las medidas preventivas se prolongarían. Asimismo, permanecen a la espera de la tipificación del virus para conocer su nivel de patogenicidad, aunque los primeros indicios apuntan a que podría tratarse de una variante de baja peligrosidad diferente a la registrada durante el brote de 2015. Por parte de las acciones preventivas del SOMAT, resguardó especies prioritarias como los quetzales, pavones y el águila arpía debido a su importancia para la conservación y en algunos casos por encontrarse en peligro de extinción. Además, se suspendió temporalmente la recepción de aves provenientes de rescates o donaciones. Las autoridades nos pudieron brindar algunas informaciones que pueden escuchar ahora.
6: Los casos se detectaron ya tiene una semana, fueron dos. Estos casos ahorita no se han manifestado más aquí, reportó a Senasica. Senasica vino, hizo acto de presencia, hicimos un recuento del área y nos puso una serie de medidas complementarias a las que ya tenemos para evitar la posible propagación. Dentro de lo que nos comentó es que teníamos que estar 15 días con estos protocolos. Si hubiera, para ser claro en este sentido, un caso más, a partir de que se presente ese caso, empiezan a correr los otros 15 días y se extenderían todas las medidas que están solicitando. Ahorita no ha habido ningún caso más. Estamos esperando que nos den la tipificación del virus para saber la patogenicidad. Sin embargo, por cómo se está manifestando ahorita, que es diferente al brote que hubo en el 2015, se infiere que es de alta patogenicidad, y así es como nos están manifestando también por parte de ellos.
5: Hasta el momento se realizan fumigaciones diarias en un radio de aproximadamente 50 metros alrededor del sitio donde fueron encontradas las aves infectadas. Además de mantener recorridos permanentes para vigilar la fauna silvestre dentro y en los límites del zoológico, respecto a los riesgos para la población, los especialistas señalaron que hasta el momento no existe evidencia de transmisión de esta variante del virus a seres humanos en México. No obstante, aseguraron que las medidas de bioseguridad continuarán de manera estricta hasta contar con los resultados definitivos del laboratorio y descartaron por ahora el cierre del zoológico Miguel Álvarez del Toro, aunque precisaron que esa decisión dependerá de las indicaciones que emita Senatica en caso de confirmarse una variante de alta patogenicidad. Hasta el momento tengan sus cuidados y más que nada sigan las indicaciones que se da en la página del zoológico. Volvemos con ustedes a cabina.
1: Muchas gracias, Víctor Pérez, por tu reporte. Hoy es Día Internacional de los Asteroides, declarado por la ONU para conmemorar el impacto de Tunguska en 1908. Soy Javier Figueroa. Hacemos una pausa, volvemos.
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10: 2:41.

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1: El cristal, sinceramente, cristal, como le llaman muchos chicos, es un, como es más económico, pero es más adictivo, y pues muchas veces no pueden salir de esta situación, y en su mayoría a veces tienen que requerir a un internamiento, porque el padre no tiene las herramientas cómo ayudar a su hijo, ¿verdad? Bueno, la verdad, sí hemos tenido desafortunadamente muchos casos de la temprana edad, casos de chicos de 14, 16 años ya con un consumo muy grande.
0: La zona con reporte de exceso de uso de sustancias prohibidas es la zona costera, la frontera y municipios como Tuxtla Gutiérrez, Ixtapa, Pichucalco, Chapa de Corzo y Cintalapa concentran los mayores índices de casos atendidos, informó para Notinúcleo Juan Jesús Toledo.
2: Bueno, son exactamente las 14:02:44. El gobernador Eduardo Ramírez reconoció el compromiso y la entrega de la Guardia Nacional en el marco de su séptimo aniversario, destacando su papel fundamental en la pacificación y seguridad del Estado. Asimismo, afirmó que el Estado seguirá trabajando con unidad, confianza y honorabilidad junto a las fuerzas federales, asegurando que cuando hay voluntad y trabajo conjunto, se construye la paz. Finalmente, agradeció a cada elemento por su vocación de servicio en beneficio de México y de Chiapas.
3: Nosotros hemos sido muy claros y no nos vamos a mover ni las Fuerzas Armadas, ni la Mesa de Paz, ni todas las instituciones que protegen a las familias chiapanecas. Nosotros queremos que el pueblo viva en paz, transite en carreteras en paz, viva en municipios en paz, en las comunidades rurales en paz. Y nos hemos propuesto ser implacables contra los delitos de alto impacto. Por eso la Guardia Nacional debe sentirse orgullosa toda la tropa. Porque es gracias a todos ustedes, gracias, y gracias a su familia que les tiene tolerancia y paciencia, porque detrás de cada elemento hay una familia con sueños.
2: Inicia Plan Marina, Operación Salvavidas, verano 2026, en Puerto Chiapas. Vamos con nuestra corresponsal, Pamela Hernández.
4: La Secretaría de Marina, a través de la 22ª Zona Naval, inició la Operación Salvavidas Verano 2026 con el objetivo de proporcionar la seguridad y la vigilancia en las playas para resguardar la integridad de los vacacionistas nacionales e internacionales que visiten los principales destinos turísticos del país, pero sobre todo de la región de la costa de Chiapas, durante la siguiente temporada vacacional, comprendida desde el 29 de junio al 29 de agosto del presente año. Dicha operación se llevará a cabo en las playas de mayor afluencia turística de Tapachula, así como en los centros turísticos que son áreas de responsabilidad de la Armada de México en el desempeño de sus funciones como guardia costera, realizándose en coordinación con autoridades como Protección Civil, instituciones y autoridades. En esta temporada se han desplegado 78 elementos navales, 7 unidades, de las cuales hay un buque, 2 embarcaciones menores, empleadas para realizar el rescate de las personas que se lleguen a encontrar en peligro, con las que se complementará el apoyo para la vigilancia y seguridad de las personas con la finalidad de salvaguardar la vida humana en el mar, como acciones de salvavidas, apoyo médico, vigilancia, seguridad marítima, aérea y terrestre, por lo que cabe resaltar que las autoridades informaron que es de suma importancia observar y respetar las indicaciones emitidas por la Capitanía de Puerto respecto al comportamiento del mar en sus niveles de marea. Los niveles son señalados con banderas de diferentes colores, como la verde, que indica que existen condiciones para bañarse, nadar o bucear, amarillo, que significa precaución debido a las corrientes marinas y la posibilidad de que el estado del tiempo empeore, y rojo, que señala que los bañistas no deben ingresar. Informó desde el Soconusco para Notinúcleo Pamela Hernández.
2: Retiran cámaras de videovigilancia instaladas de forma clandestina en Comitán de Domínguez. Vamos con el reporte de nuestro corresponsal, Juan Méndez.
5: Autoridades de seguridad del estado de Chiapas dieron a conocer en las últimas horas que, como resultado de patrullajes de prevención, disuasión del delito y proximidad social, en los barrios de San Sebastián, Cerrito Concepción y barrio de Candelaria de esta ciudad de Comitán, elementos de la Fuerza Interinstitucional Conjunta aseguraron y desinstalaron cámaras de vigilancia no autorizadas. Los dispositivos

0: asegurados ya quedaron a disposición de la autoridad correspondiente para determinar la situación jurídica y dar inicio a las investigaciones en contra de quien o quienes resulten responsables. Desde la ciudad de Comitán, para Notinúcleo, Juan Méndez.
1: En violento asalto se roban la nómina del ayuntamiento de Cacahuatán. El reporte de nuestro corresponsal Pedro Monzón.
2: La mañana del martes se registró un violento asalto a empleados del ayuntamiento del municipio de Cacahuatán. Los hechos se registraron en las inmediaciones de la presidencia, cuando personal trasladaba una importante suma de dinero presuntamente para la nómina de los empleados, cuando sujetos desconocidos los abordaron y los amagaron con arma de fuego. Durante el asalto, los delincuentes realizaron detonaciones de arma de fuego, despojando del dinero a los trabajadores y luego se dieron a la fuga, todo bajo la mirada de personas que se encontraban cercano a los hechos. La zona de inmediato fue rodeada por policías, quienes iniciaron la búsqueda de los responsables. Cabe señalar que de manera oficial no hay un informe de lo sucedido ni del monto robado. Serán las autoridades competentes quienes realicen las investigaciones para su esclarecimiento. Y se dijo que uno de los proyectiles detonados impactó en un cristal de la puerta de acceso al Palacio Municipal sin que se reportaran lesionados. Para Notinúcleo informó Pedro Monzón.
1: Una majestuosa iglesia antigua del siglo XIX se alza como una de las joyas arquitectónicas históricas más valiosas del municipio de La Concordia. Los detalles en la sección cultural con Daniel Torres.
3: Núcleo Cultura. Conociendo cada rincón del estado de Chiapas, hoy nos vamos hasta La Concordia. En el corazón de la colonia Benito Juárez, dentro del municipio de La Concordia, se alza un vestigio arquitectónico de gran valor histórico, una iglesia del siglo XIX, que cautiva a los viajeros sobre la carretera que conecta hacia Jaltenango. Este monumento, originalmente consagrado a Nuestra Señora, se erige hoy como una joya silente que convive con la modernidad, pues su estructura colinda directamente con el actual templo dedicado a la Virgen de Candelaria. Este contraste no solo marca la división geográfica, sino que ofrece una estampa visual que une el pasado colonial de la región con la devoción religiosa que persiste en el presente. A pesar de su valor cultural, el estado actual de la edificación es crítico debido al paso implacable de los siglos y el abandono prolongado. Construida mediante una resistente combinación de piedra, adobe y ladrillo rojo, la estructura ha perdido su techumbre original y presenta un desgaste evidente en sus muros. No obstante, la construcción se resiste en desaparecer. Su campanario de tres arcos aún permanece en pie, desafiando la gravedad, el olvido como un centinela que se niega a ceder ante la erosión, manteniendo su imponente silueta frente al paisaje chiapaneco. Lo que hace a este lugar un sitio único es la fascinante simbiosis que la naturaleza ha establecido en la arquitectura. Gruesos árboles y raíces silvestres han encontrado su hogar en los remates de los muros, entrelazándose con los materiales antiguos en una fusión casi orgánica. Estas raíces, lejos de ser puramente destructivas, parecen abrazar y sostener los fragmentos de la frágil estructura, creando una estampa donde la arquitectura colonial y la fuerza de la selva se vuelven una sola. Esta iglesia, más que una ruina, es un monumento vivo que nos recuerda la capacidad de la naturaleza para reclamar y proteger los vestigios de nuestra historia.
4: Para Notinúcleo, Daniel Torres.
1: Las 14:02 p.m. se intensifica situación de riesgo para animales callejeros entre maltratos y abandono en Chiapas. El reporte en esta tarde lo tenemos con Juan Jesús Toledo.
5: La crisis de animales callejeros en Chiapas se ha agravado, con rescatistas reportando incrementos alarmantes de hasta 120% en abandono. El maltrato, la falta de esterilización y los casos de crueldad extrema saturan los albergues locales, evidenciando una grave emergencia que exige la intervención ciudadana y de los gobiernos municipales, siendo que este fenómeno se presenta en los más importantes municipios de Chiapas.
6: Se ha hecho el control de esterilizarlo, pero aún falta algunos y otros que han estado llegando más animalitos a la zona. Realmente se ha estado tratando de que no se prolifere mucho, que haya tantos animalitos en la zona. Se les revisa, se les trata de estar al pendiente de ellos. Hay una persona que se encarga de apoyarlos con su alimentación, inclusive cuando les han dado maltrato.
5: Elena Juárez, voluntaria y rescatista, asegura que la situación también ha llegado a parques públicos, donde se puede observar una cantidad de considerable de animales, principalmente perros, en situación de abandono. Señaló que durante los últimos años el fenómeno se ha vuelto cada vez más visible y estima que los casos han aumentado hasta un 120% respecto a periodos anteriores.
6: O ellos están escondidos, no se sabe aún por el motivo que están pasando todos esos animalitos, porque desgraciadamente se les fue a alimentar y ya no están.
5: La activista explicó que el abandono de mascotas genera un efecto multiplicador cuando no existen campañas permanentes de esterilización, ya que los animales continúan reproduciéndose en la vía pública y aumentando la población callejera. Informó para Notinúcleo Juan Jesús Toledo.
1: Hoy se conmemora el Día de las Redes Sociales, creado en 2010 para celebrar el impacto que tienen estas plataformas en la comunicación digital. Vamos a una pausa comercial y regresamos.

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0: Continuamos con más información en esta segunda emisión de Notinúcleo. Comunidad venezolana en Tapachula solicita apoyo logístico para trasladar ayuda humanitaria a la Ciudad de México. Vamos con el reporte de Pamela Hernández.
1: La comunidad venezolana en Tapachula hizo un llamado a las autoridades correspondientes, empresas transportistas y a ciudadanos para apoyar con el traslado de ayuda humanitaria a la Ciudad de México, donde será entregada a la representación diplomática de Venezuela para su posterior envío a las zonas afectadas por el terremoto y otros fenómenos naturales registrados en Venezuela. En el centro de acopio instalado en Tapachula se han reunido alrededor de media tonelada de víveres, cantidad que podría aumentar hasta una tonelada en los próximos días, y si se consigue resolver el problema del transporte, podría aumentar más, así lo dio a conocer la venezolana Iris Bolívar.
2: Se los quiero pedir encarecidamente de corazón que si alguien nos puede ayudar a llevar esa ayuda hasta la embajada de Venezuela en Ciudad de México o hasta Venezuela, que nos ayude por favor. Yo me metí en esto porque yo quiero ayudar a mi país, pero ahora no puedo hacerlo llegar hasta allá.
1: Explicó que la respuesta de la población ha sido positiva, ya que habitantes de esta ciudad, así como personas migrantes provenientes de Haití, Cuba y otras nacionalidades, han donado alimentos no perecederos, ropa para bebé y otros artículos de primera necesidad. Sin embargo, señaló que el principal obstáculo ya no es la recolección, sino la falta de un vehículo que permita movilizarlos hasta la Ciudad de México, donde podrían ser entregados al consulado o a la embajada de Venezuela para su distribución entre las familias afectadas. Por lo que aclaró que no están solicitando recursos económicos, sino únicamente un respaldo logístico o una unidad de transporte que les permita movilizar la ayuda. Iris Bolívar destacó que la situación en Venezuela continúa siendo complicada debido a los daños provocados por el terremoto, por lo que considera que es urgente hacer llegar los insumos lo antes posible. Informó desde el Soconusco para Notinúcleo Pamela Hernández.
0: Gracias, Pamela, por tu reporte. En 1520, en un día como hoy, los mexicas derrotan a las tropas de Hernán Cortés, obligándolos a huir de Tenochtitlán. Son las 15:03 p.m, las 3:00 p.m. Esa es la hora central de México.
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0: Con Elena Zúñiga.
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5: La creciente demanda internacional de productos electrónicos se ha convertido en uno de los principales motores de las exportaciones en las entidades federativas de México. Este dinamismo se refleja especialmente en el sector manufacturero, donde equipos de cómputo, aparatos eléctricos y componentes tecnológicos han incrementado su participación en el comercio exterior. Datos recientes muestran que las exportaciones manufactureras continúan al alza, impulsadas en buena medida por la venta de electrónicos y maquinaria, sectores que han registrado crecimientos sostenidos en los últimos años. México ha registrado más de 31.000 casos de gusano barrenador en un periodo de año y medio, lo que refleja la magnitud del problema sanitario que afecta al sector ganadero. Esta plaga impacta principalmente al ganado, aunque también puede afectar a otros animales e incluso a humanos. El avance del gusano barrenador ha encendido alertas entre autoridades y productores debido a las pérdidas económicas que genera y al riesgo que representa para la sanidad animal. Autoridades y especialistas especialistas han llamado a los usuarios en México a desvincular y dar de baja los teléfonos celulares que ya no utilizan como una medida clave para proteger sus datos personales y evitar posibles fraudes. La recomendación surge en el contexto del registro obligatorio de líneas telefónicas que vincula cada número con la identidad del usuario. De acuerdo con expertos, mantener líneas activas o dispositivos en desuso puede representar un riesgo, ya que podrían ser utilizados por terceros para cometer delitos como extorsión o suplantación de identidad. Habitantes de comunidades cercanas a Las Chuapas denuncian que llevan 116 días expuestos a gases tóxicos tras la explosión e incendio de un pozo petrolero ocurrido el pasado 5 de marzo. De acuerdo con reportes, una densa nube contaminante y un ruido constante forman parte del día a día, afectando la salud y la calidad de vida de cientos de familias. Pobladores de zonas como El Nacimiento y Francisco Villa relatan que el ambiente es irrespirable. El humo provoca irritación en ojos y garganta, además de altas temperaturas generadas por la quema continua. El secretario de Salud, David Karsenovich, informó que se estima que en México viven 430 mil personas con VIH, de las cuales alrededor del 70% ya cuentan con un diagnóstico, por lo que uno de los principales retos del gobierno federal es identificar a las 128 mil personas que aún desconocen que viven con el virus. Afirmó que la meta de la administración federal es eliminar el VIH como problema de salud pública para 2030 mediante el fortalecimiento del diagnóstico y el tratamiento y la prevención. Hasta que este recorrido a través del territorio nacional, informó para Notinúcleo, Elena Zúñiga.
0: El Servicio de Administración Tributaria, SAT, reportó que crecieron los ingresos del gobierno federal durante los primeros cinco meses de 2026. De enero a mayo, la recaudación total alcanzó los 2.78 billones de pesos, impulsada principalmente por el dinamismo de los impuestos clave. El SAT atribuyó este avance al cumplimiento voluntario de los contribuyentes, cuyos recursos se destinarán al desarrollo económico y a los programas de bienestar social del país. En 1905, en un día como hoy, Albert Einstein publica el artículo donde expone su revolucionaria teoría especial de la relatividad. Hacemos una pausa, volvemos.

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2: 3:06.
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0: Son las 15:03 de la tarde con 8 minutos. Hoy, en su colaboración, el periodista y escritor Alberto Carbot analiza la expectativa nacional ante el partido decisivo entre México y Ecuador, que esta noche definirá si la selección avanza o queda eliminada del Mundial. En su comentario revisa cómo el fútbol se ha convertido en refugio emocional ante el desencanto político y advierte que el ánimo de un país no puede depender del marcador de un estadio ni de solo una noche de euforia y emoción colectiva. Con ustedes, Alberto Carbot.
1: Buenas tardes. Dentro de 4 horas, cuando el reloj marque las 7 de la noche, la mayoría de los mexicanos dejarán por un momento lo que estén haciendo para mirar hacia el legendario Estadio Azteca. La selección nacional de fútbol saltará a la cancha para enfrentar a la de Ecuador en un partido que puede cambiar el ánimo de millones de personas. Debo señalar que ningún cambio de nombre ha logrado borrar el de Estadio Azteca del imaginario colectivo. Ni el homenaje a Guillermo Cañedo, ni el patrocinio de Banorte, ni siquiera la denominación temporal de la FIFA han desplazado un nombre que está asociado a Pelé, a Diego Armando Maradona, a 2 finales de Copa del Mundo y a algunos de los momentos más emblemáticos de la historia del fútbol. Esta permanencia dice mucho sobre la fuerza de los símbolos frente a las decisiones comerciales. En los hogares, centros comerciales y algunos sitios públicos aparecerán las pantallas. En los restaurantes, el fútbol desplazará las conversaciones y hasta el tránsito de las ciudades parecerá modificarse por un solo motivo. México enfrenta a Ecuador en un partido que decidirá si nuestra selección continúa o no en esta Copa del Mundo. Quien piense que se trata únicamente de un encuentro deportivo, probablemente no ha entendido el estado de ánimo del país, porque lo que hoy está en juego rebasa los 90 minutos. Se juega una ilusión colectiva. Desde hace años, los mexicanos vivimos una paradoja. Somos un pueblo extraordinariamente optimista, pero también cada vez más desconfiado, porque desconfiamos de la política, de las instituciones, de las promesas, de las cifras oficiales y con frecuencia hasta del futuro. Las encuestas muestran una sociedad profundamente dividida en casi todos los temas. Las discusiones públicas suelen terminar en enfrentamientos. Cada elección deja heridas nuevas y cada sexenio comienza ofreciendo esperanza y concluye acumulando decepciones. En medio de este panorama aparece el fútbol. Y el fútbol hace algo que hoy muy pocas cosas consiguen. Durante 90 minutos este popular deporte logra que millones de mexicanos se ubiquen del mismo lado. No importa si alguien votó por un partido o por otro, si vive en el norte o en el sur, si es empresario, estudiante, obrero o profesionista. Durante un partido de la selección desaparecen muchas diferencias. Todos usamos el mismo uniforme emocional y eso tiene un enorme valor. Pero también encierra un enorme riesgo, porque cuando un país deposita demasiadas expectativas en un acontecimiento deportivo, termina exigiéndole responsabilidades que nunca le correspondieron. Estamos esperando recuperar una sensación que hace tiempo echamos de menos, como lo es la posibilidad de sentirnos orgullosos de algo que sea de todos, no esperando solamente que 11 futbolistas jueguen bien en la cancha del Azteca, y eso explica la expectativa y el ambiente que hoy se respira. México llega a este partido después de una actuación impecable en la fase de grupos. Ha ganado sus encuentros, no ha recibido un solo gol y ha despertado una ilusión que hacía muchos años no se veía alrededor de la selección. Y naturalmente, queremos que esa historia continúe porque queremos volver a creer, volver a celebrar y queremos volver a sentir que el país puede sorprender positivamente al mundo. Y ojalá esta noche México derrote a Ecuador y siga avanzando, porque una victoria tendría efectos que irían mucho más allá de la tabla de posiciones. Si esto ocurre, durante algunos días cambiaría el humor nacional. Las conversaciones dejarían de girar exclusivamente alrededor de los problemas cotidianos y habría sonrisas donde hoy predominan los reclamos. El Mundial de Fútbol volvería a convertirse en esa enorme fiesta colectiva que pocas veces hemos podido vivir con intensidad en las calles, plazas públicas o el ya tradicional festejo en el Ángel de la Independencia en la Ciudad de México. Sin embargo, precisamente porque deseamos esa victoria, conviene formular una pregunta incómoda. ¿Y si ocurre lo contrario? ¿Y si dentro de algunas horas México queda eliminado? Esto no sería únicamente una derrota deportiva, sino un golpe emocional para millones de personas que han encontrado en esta selección un motivo para ilusionarse. Y ahí aparece la verdadera reflexión en el sentido de que un país no debería depender anímicamente del resultado de un partido de fútbol, porque si nuestra esperanza colectiva puede desaparecer con un penal fallado, con un error defensivo o con un gol en el minuto 90, entonces el problema nunca estuvo en la cancha, sino en otra parte. Estaba en la necesidad que tenemos de encontrar referentes capaces de unirnos. Sin duda, el fútbol puede regalar emociones extraordinarias y producir recuerdos imborrables, como el que un niño abrace a su abuelo después de un gol, o que desconocidos también se abracen en una plaza pública. Puede incluso recordarnos que todavía somos capaces de celebrar juntos. Pero lo que un partido o un equipo no puede sustituir es aquello que corresponde construir todos los días, como son instituciones confiables, gobiernos eficaces, seguridad, oportunidades y una conversación pública menos envenenada por la confrontación social a la que nos han acostumbrado los gobiernos de los últimos años. Ningún campeonato puede resolver esto y ninguna eliminación puede destruirlo. Por eso, mientras esta noche esperamos el silbatazo inicial, quizá valga la pena disfrutar este momento con serenidad, porque es indiscutible que sí queremos escuchar esta noche el grito de gol, queremos que gane México y queremos seguir soñando. Pero también conviene recordar que el verdadero partido de un país nunca dura 90 minutos, sino que este partido se juega todos los días en las escuelas, en las familias, en las empresas, en los tribunales, en los gobiernos y también en la conducta de cada ciudadano. Ojalá, dentro de unas horas, estemos celebrando una clasificación histórica frente a la Selección Nacional de Ecuador, porque todo México lo desea y todo México lo necesita. Pero cualquiera que sea el resultado, no debemos olvidar una lección fundamental, que el fútbol puede regalarnos una noche inolvidable y que una selección ciertamente puede levantar el ánimo de un pueblo. Sin embargo, hay que entender que el destino de una nación jamás puede depender del marcador de un estadio, porque la tarea de construir un México mejor comienza mañana por la mañana, cuando la victoria o la derrota de 11 futbolistas haya quedado atrás, cuando el césped vuelva a quedar vacío, las tribunas se apaguen, las plazas dejen de celebrar o de lamentarse y cada mexicano tenga que regresar a la realidad. Ahí seguirá esperándonos el verdadero partido, el de la seguridad, la justicia, la educación, el crecimiento económico y la reconciliación nacional. Y ahí no hay tiempos extras ni penales. Ese encuentro no dura 90 minutos, sino que se juega todos los días. Buenas tardes, soy Alberto Carbot y este fue mi comentario.
0: Bueno, gracias Alberto Carbot por tu aportación en esta tarde. Vamos con más información. Se prevén lluvias puntuales muy fuertes en Chihuahua, Durango, Sinaloa y Jalisco. Vamos en este momento con el reporte meteorológico.
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3: El Servicio Meteorológico Nacional de la CONAGUA le informa el pronóstico del tiempo. Este 30 de junio de 2026, una circulación ciclónica a niveles medios de la atmósfera sobre el interior del territorio nacional, en interacción con canales de baja presión, inestabilidad atmosférica y la onda tropical número 13 sobre el occidente del país, originarán chubascos y lluvias fuertes a muy fuertes, acompañadas con descargas eléctricas en gran parte de la República Mexicana, y con posible caída de granizo en estados del norte y occidente del territorio nacional. En tanto que la onda tropical número 13 dejará de afectar México al final del día. Finalmente, prevalecerá ambiente muy caluroso en el noroeste y norte de la República Mexicana.
0: La Suprema Corte de Justicia de la Nación rechazó atraer el amparo promovido por el influencer Rodolfo Quinto Fofo Quinto Márquez. Sí, Rodolfo Quinto Fofo Quinto Márquez. Con esta decisión, el creador de contenido deberá seguir pagando su condena de 17 años y 6 meses de prisión por el delito de feminicidio en grado de tentativa. Por lo cual, la sentencia dictada en enero de 2025 queda firme. Además de la cárcel, Márquez deberá pagar una multa de 277 mil pesos. El gobierno de la Ciudad de México informó que este martes a partir de las 4 de la tarde se restringirá la salida de vehículos de todos los estacionamientos públicos y privados de Paseo de la Reforma. Esta medida busca evitar percances y proteger a los miles de peatones que saldrán a festejar. Además, se mantiene la ley seca para la venta de bebidas alcohólicas para llevar. Más de 15 mil policías resguardarán las 16 alcaldías, mientras que el transporte público, incluyendo el metro y el tren ligero, extenderán su servicio hasta la 1 de la mañana. Sudáfrica en alerta máxima por marchas contra la inmigración. Los pormenores en una vuelta por el mundo con Daniel Torres.
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4: La policía sudafricana se desplegó para prevenir disturbios y protestas cuando se cumple el plazo no oficial fijado con amenazas por grupos antimigración para que los extranjeros indocumentados abandonen el país, una medida que ha llevado a miles de personas a huir. Las manifestaciones fueron convocadas por el grupo antimigración que ha dado como fecha límite a los inmigrantes irregulares africanos para abandonar el país después de una ola de protestas y ataques xenófobos en los últimos meses. Al menos 12 personas han muerto después de que las lluvias torrenciales inundaran gran parte de Ghana, incluida la capital, Accra, informó el Servicio Nacional de Bomberos de Ghana, mientras que las operaciones de rescate aún continúan. El Servicio de Bomberos informó que 3 de las víctimas eran mujeres, 8 hombres y un niño. Añadió que hasta el momento se han rescatado a más de 470 personas y que se publicarán actualizaciones a medida que se confirmen más víctimas. Los rescatistas griegos buscaban a las personas atrapadas después de que un bloque de apartamentos de 4 pisos se derrumbara en el área de Petralona de Atenas, dijo el cuerpo de bomberos. Las 4 personas que habían sido reportadas como atrapadas ya habían sido localizadas y se encontraban a salvo, pero la operación continuaba, según informó el servicio. Según un comunicado del servicio, los equipos de rescate acompañados de perros registraron los escombros mientras otras fuerzas permanecían en estado de alerta. El sistema sanitario de Venezuela está bajo una presión considerable, según informó la Organización Mundial de la Salud, con algunos hospitales dañados y otros sin personal tras los 2 terremotos mortales de la semana pasada. Al menos 3 centros de salud están gravemente dañados y otros 6 están dañados o solo funcionan parcialmente, según explicó. Los miles de personas desplazadas por los terremotos también corren el riesgo de sufrir brotes de enfermedades como la fiebre amarilla y el dengue, especialmente dada la relativamente baja cobertura de vacunación. El gobierno de Bolivia y la Central Obrera Boliviana iniciarán esta semana una agenda de trabajo para desarrollar los acuerdos alcanzados entre ambas partes el pasado 19 de junio, cuando se determinó suspender las medidas de presión que exigen la renuncia del presidente Rodrigo Paz. Aunque no hay una cifra consolidada de las pérdidas económicas a causa de los bloqueos, instituciones de comercio exterior e industria estiman un daño de hasta 3 mil millones de dólares, lo que equivale el 5% del Producto Interno Bruto. Hasta aquí este recorrido por el mundo, informó para Notinúcleo Daniel Torres.
0: En 1958, en un día como hoy, se acuerda la construcción del Castillo de Chapultepec en México. Una pausa, volvemos.

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0: Bueno, pues Gerardo Gómez Guillén está listo para los deportes en este momento. Adelante, Gerardo, buenas tardes.
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2: Hola, Javier, buenas tardes a ti y a toda la gente que está en sintonía en Notinucleo, segunda emisión. Las emociones al por mayor en esta justa mundialista, Javier, y bueno, en la noche, hoy por la noche no debe ser la excepción, porque México llegó al día cero después de pasar con 9 puntos la fase de grupos. Hoy en los 16avos de final enfrentan a Ecuador. Mucho se habló de que podría ser Escocia, incluso Cabo Verde, incluso otros equipos, y siempre estuvo a la cabeza el cuadro de Ecuador. Así que tras una polémica importante en cuanto a la llegada del conjunto sudamericano a nuestro país, envuelto de muchas situaciones, tanto deportivas como políticas, al fin hoy se van a enfrentar a las 7 de la noche en el Estadio Ciudad de México, en esta justa mundialista. En lo que es el enfrentamiento directo entre ambas escuadras, bueno, México lleva ventaja, dos victorias en las más recientes justas mundialistas. Eso le da a México también, aparte de la afición, aparte del estadio, aparte de la altura, aparte del smog, bueno, la ventaja para poder llevarse el triunfo e instalarse en los octavos de final. Ayer en el día -1 de este enfrentamiento, los técnicos declararon los protagonistas de este encuentro, y por México siempre sobresale el tema de la altura, del factor también público, del factor también estadio y el público. Así que vamos a escuchar a Javier El Vasco allí al respecto en la previa de este encuentro del día de hoy, y resalta pues estas bondades que tiene México para esta justa mundialista. Escuchamos al Vasco Aguirre.
3: Y la gran diferencia, sin lugar a dudas, es nuestra localía, ¿no? Yo creo que eso es como nunca, es nuestro gran jugador número 12. No quiero decir que en otros lugares no nos apoyen, ni muchísimo menos. La afición mexicana es le gusta, es alegre, va, viaja mucho, pero así estamos conscientes de que estamos con un país detrás de nosotros, y eso nos motiva muchísimo, fíjate, muchísimo. Entonces, te diría que estamos todos, y me incluyo, muy ilusionados con lo que viene, sí. La verdad es que...
2: Bueno, ahí escuchamos a Francisco Aguirre. Hay que decirlo, el cuadro ecuatoriano llegó ayer muy, muy pasado el tiempo de espera, 9 horas de vuelo entre registros, abordaje y descenso del avión, y ya se instalaron en su hotel. Tuvieron una serenata prácticamente toda la noche, no pudieron dormir porque el público mexicano se hizo sentir. En la historia general entre ambos escuadras llevan 27 partidos disputados, victorias de México son 15, 8 empates y apenas 4 victorias de Ecuador. En las Copas del Mundo se han enfrentado en Corea y Japón, donde México derrotó 2-1 al conjunto ecuatoriano. Los goles, como recordaremos, de Jared Borghetti y Gerardo Tolado, esto en el 2002. Y bueno, los antecedentes más inmediatos, apenas el año pasado en un amistoso, México empató 1-1 con el cuadro de Ecuador. Copa América también se han visto las caras, y ahí México ha tenido también la ventaja. A las 7 de la noche, Javier, para que usted esté pues en sintonía también con nuestra estación hermana, los 100.1, La Qué Buena, y disfrute de este partido. Así que todo está listo, todo está puesto para que México hoy derrote al conjunto de Ecuador. En más partidos, bueno, te comento, en un partidazo Noruega le ganó a Costa de Marfil 2-1, un partido difícil para los noruegos, incluso por momentos mejor Costa de Marfil, pero al minuto 86-87 de tiempo corrido, el cuadro europeo se lleva la ventaja. En este momento Francia está enfrentando a Suecia, no se ha movido el marcador, están 0-0. Así que es la actualidad de la justa mundialista. Javier, recuerde que, bueno, si quiere vivir los deportes, se vive mejor en Núcleo Sports.
0: Muchas gracias, Gerardo Gómez, por tu aportación en esta tarde. En 1963, la cosmonauta Valentina Tereshkova se convierte en la primera mujer en viajar al espacio. Una pausa, regresamos.

retiramos. Gracias. Antes quiero comentarles rápidamente que la Universidad Autónoma de Chiapas, la UNACH, y el Instituto Nacional de Investigaciones Forestales, Agrícolas y Pecuarias firmaron un convenio general de colaboración que busca promover acciones conjuntas en materia de investigación, innovación, desarrollo tecnológico y fortalecer la formación profesional de los estudiantes a través de servicio social, prácticas profesionales y educación dual. El rector de la máxima casa de estudios, Osvaldo Chacón Rojas, destacó que esta alianza potenciará los programas académicos vinculados al medio ambiente y la sustentabilidad, permitiendo a la universidad generar conocimiento con impacto social directo gracias a la capacidad técnica del INIFAP. Bueno, pues ya nos retiramos. Muchas gracias por habernos acompañado una vez más en esta segunda emisión de Notinúcleo, en espera de que usted ya haya quedado debidamente informado de los acontecimientos más sobresalientes ocurridos en las últimas horas. Gracias a mi compañero Fabián Samayoa, que estuvo en los controles técnicos, Daniela Grajales en la redacción, Rosa Verovilla Martínez en la dirección de noticias. Soy Francisco Javier Figueroa Niño. Que tenga buena tarde, buen provecho. Hasta la próxima.

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7: El resurgimiento del gusano barrenador en México vuelve a encender las alertas sanitarias y económicas en el sector agropecuario. Lo que parecía un asunto del pasado hoy se ha convertido en un problema vigente, con miles de casos acumulados y una expansión que ya no se limita al sur del país. El incremento de infecciones en ganado y otras especies refleja que el control ha sido insuficiente ante un fenómeno que avanza con rapidez y que amenaza la seguridad alimentaria. La situación se agrava al observar que el problema ha alcanzado regiones cercanas a la frontera con Estados Unidos, lo que ha generado preocupación internacional. Incluso en Texas se han detectado casos recientes, lo cual no ocurría desde hace décadas y que confirma que la plaga ha rebasado los límites territoriales. Esta expansión no solo pone en riesgo la producción ganadera, sino también el comercio exterior. A pesar de los esfuerzos del Servicio Nacional de Sanidad, Inocuidad y Calidad Agroalimentaria, la realidad de evidencia que los recursos y estrategias son insuficientes frente a la magnitud del problema. Aunque se han implementado medidas como la liberación de moscas estériles y vigilancia epidemiológica, el número de casos ha mostrado incrementos significativos en distintos momentos, alcanzando cientos de registros activos en diversas entidades del país. Hasta el siguiente comentario.
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1: 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Muy buenas tardes, son las 3:39 minutos. Me presento, soy Ashley Penaranda, a su disposición. Para esta muy buena programación musical voy a estar aquí con ustedes. Ahora vámonos con la canción Cambiaré de Luis Fonsi, aquí a través de Extremo FM.

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3: Extremo 95.1 FM, ¿a poco no? Para que pidan sus canciones, los invito a que nos llamen al 6430804 o al 6430573. O también a través de vía WhatsApp al 962-253-0836. Ahora vámonos con la canción Ayer la vi por la calle de Banda MS. Que disfruten.
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Quería aprovechar para mandar un saludo muy especial al caballo Ánimo de Huixla, quien siempre nos está sintonizando, así que muchos saludos allá donde estés, que supongo que ha de ser Huixla, ¿verdad? Ahora vámonos con la canción Te dije, el Coyote y su banda Tierra Santa. Disfruten.

Extremo 95.1 FM, ¿a poco no? Quería mandar un saludo muy especial a nuestro amigo Uribe Trinidad desde Miami, que fíjense que salió del trabajo y está de cumpleaños. Así que para celebrar nos pidió la canción Vas a llorar por mí de banda El Recodo. Que la disfruten.

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2: 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Ahora vámonos a un corte comercial durante un momento, así que ahorita volvemos, no se preocupen, son las 3:59.
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Son las 4:06 y ahora vámonos con la canción Soledad, Guardianes del Amor.

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0: 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Feliz martesito, 30 de junio, es un gustazo acompañarlos a través de la buena programación. 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Esto se llama ¿Cómo te recuerdo? Ya son las 4:13.
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1: Extremo 95.1 FM, ¿a poco no? Es hora de leer algunos mensajitos que nos acaban de mandar. Hola, muy buenas tardes. Esta, la de Los Temerarios, está bien buena. Ah, pues muchas gracias. Esta canción es una de... es una complacencia que nos pidieron. Solamente no nos dijo su nombre la señora, pero sí. También tenemos otro saludo de... bueno, para Pedro Paz, que dice: saludos acá de Ulapa, saludos hasta Ulapa. Si hay... si nos puede poner la canción Se Va Muriendo Mi Alma, de Rami Valenzuela. Fíjese que ahorita esa canción no entra por el tipo de género. Ahorita estamos con canciones gruperas, pero si nos pide alguna sobre ese género, pues con mucho gusto se las ponemos. Ahora vámonos con la canción Si Me Perdonarás, de Los Bondadosos. Que disfruten.

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1: Extremo 95.1 FM, ¿a poco no? Son las 4:22 y tenemos un saludo para Joel Emir de Zacapa. Pues un saludo hasta allá, Joel Emir desde Zacapa. Espero que estés disfrutando de este gran día. Ahora vámonos con la canción Que le vaya bien de los Bukis. Disfrútenla.

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1: Dominando la costa chiapaneca, Extremo 95.1 FM, ¿a poco no? Ahora nos piden la canción Lobo Domesticada de Joan Sebastián. Ah, vamos a contestar una llamada que nos están llamando. Extremo, buenas tardes.
2: Bueno, ¿me puede complacer una canción?
1: Sí, claro que sí.
2: Para Rafita Olivera, para Estela Capella.
1: ¿Cómo, cómo?
2: Para Rafita Olivera, para Estela Capella.
1: Ok. ¿Desde dónde nos escucha?
2: Sí, cualquier canción que sea buena ahí.
1: Ok, pero ¿desde dónde nos escucha?
2: La corona de Soconusco, municipio de Capetagua.
1: Ah, pues un saludo hasta allá, hasta sí, la corona de Soconusco.
2: Sí, para estar en la capella, capellita le dicen. De parte de Raúl Olivera, Rafa Olivera se llama.
1: Ok, perfecto, yo se la busco, ¿ok?
2: Sí, Rafa Olivera.
1: Muy bien.
2: Se la dedica a Esther la Caterita.
1: Ah, una dedicatoria, ¿ok?
2: Sí, que es su mujer ya.
1: Ok, perfecto.
2: Sí.
1: Ok. Ahora sí, nos vamos con la canción de Joan Sebastián titulada Lobo Domesticada, aquí que nos pidieron de favor, así que claro que sí. Ahora escucha Lobo Domesticado.
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4: Extremo 95.1 FM, ¿a poco no? Ahora vámonos con la canción Piensa en mí de Grupo Mojado por petición del señor Pedro Paz. Son las 4:40 minutos. Disfruten.

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1: Extremo 95.1 FM, ¿a poco no? Quiero mandar un saludo muy especial hasta el Soconusco que nos acaban de llamar, que por cierto su llamada salió al aire. Ahora le quiero dedicar, bueno, usted mandó una dedicatoria y dijo, bueno, cualquier canción que sea buena, ¿no? Así que le pusimos Usted qué haría de Grupo Topaz de Reinaldo Flores. Así que espero que la disfrute.

Escuchan Propiedad Privada de los Bukis. Ahora vámonos con la canción Juana, la de Tijuana de El Tiempo. Y ya es momento de despedir la hora de canciones gruperas, pero no se preocupen porque vamos a seguir con las canciones pop, retro, entre otras. Ahora sí, disfruten de esta canción. Son las 4:55 minutos.

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2: El aumento de enfermedades infecciosas por transmisión sexual en Chiapas refleja una problemática que va más allá de las cifras. Evidencia fallas en la prevención, la educación sexual y el acceso oportuno a servicios de salud. Enfermedades como el VIH, sífilis y hepatitis C siguen latentes y en algunos casos en crecimiento, lo que obliga a replantear las estrategias actuales. No se trata solo de atender casos, sino de evitar que continúen propagándose en silencio. El trabajo de espacios como el Centro Ambulatorio para la Prevención y atención del VIH-Sida e infecciones de transmisión sexual es fundamental al ofrecer pruebas rápidas y campañas informativas en escuelas y espacios públicos. Sin embargo, estos esfuerzos, aunque valiosos, no son suficientes y persiste el estigma que impide a muchas personas realizarse pruebas o hablar claramente sobre su salud sexual. La desinformación y el miedo siguen siendo aliados de estas enfermedades. La falta de atención oportuna puede derivar en complicaciones graves, elevando los costos humanos y económicos. Frente a este panorama, la prevención debe colocarse en el centro de la agenda pública, promover el uso de protección, fomentar la realización de pruebas periódicas y garantizar información clara y accesible son acciones indispensables. Hasta el siguiente comentario.
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0: Dominando la costa chiapaneca, Extremo 95.1 FM, ¿a poco no? A petición de mi mamá, Lorena Aranda Mendoza, nos pide la canción Devuélveme a mi chica de Hombres G. Son las 5:05, espero que disfruten de esta canción.
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1: Ahora vamos con la rola que marcó una generación aquí a través de Extremo 95.1 FM, ¿a poco no? Esta canción fue publicada a finales del 2004 y lanzada oficialmente en 2005, titulada Yo Quisiera Ser. Este sencillo es un debut que catapultó la fama internacional al trío mexicano Reik. Espero que disfruten de esta canción.

0: Extremo 95.1 FM, ¿a poco no? Quiero mandar un saludo muy especial a nuestro amigo que nos pidió una dedicatoria, bueno, una canción. Ahorita se les voy a poner el audio, ¿eh?
1: Hola, buenas tardes. ¿Sabes que puede complacer con la canción de Vuela, Vuela con Magneto? Para escuchar a quien encuentre la de parte de Víctor, ¿sale? Linda tarde, Dios me bendiga.
0: Pues claro que sí, ahora te pongo la de canción de Vuela, Vuela de Magneto. Saludos, Víctor, desde Escuintla. Espero que la disfrutes.

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4: Dominando la costa chiapaneca, Extremo 95.1 FM, ¿a poco no? Fíjense que nos acaban de hacer una llamada que nos piden una canción cualquiera de Micaela y resulta que es como una dedicatoria de Santiago para una muchacha que al parecer lo está dejando un poco triste. Pero de antemano le pido unas disculpas ya que ahorita una canción de Micaela no entra por el tipo de género. Sin embargo, le puedo decir que no esté triste, señor Santiago. La vida sigue, ¿ok? Ahora nos piden una canción de Caraluna Vacilos. Dicen saludos desde Mérida, Yucatán a todos los radioescuchas. ¿Nos puede poner la canción de Caraluna? Pues claro que sí, ya está sonando. Espero que la disfruten aquí a través de Extremo FM.
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0: Dominando la costa chiapaneca, Extremo 95.1 FM, ¿a poco no? Son las 5:28 y quiero aprovechar para mandar un saludo muy especial a todos nuestros radioescuchas. También quiero saludar a todos mis amigos que me escuchan desde Ulapa, porque sí, tengo amigos desde allá. También quiero saludar a todas las personas quienes nos sintonizan a través de sus triciclos, el transporte público, desde donde sea que estén, porque hay gente que nos escucha, como ya escucharon la llamada desde hace rato, nos escuchan desde el Soconusco. También me imagino que nos han de estar escuchando desde allá arriba, en Los Cocos, en varios lugares de seguro. También quiero aprovechar para que nos pidan sus canciones a través del 6430804 o al 6430573, o también a través de vía WhatsApp al 962-253-0836. Y ahora vamos a un corte comercial y volvemos.
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Extremo 95.1 FM, ¿a poco no? Son las 5:33 y nos acaban de pedir la canción Afuera de Caifanes. Un saludo para Abriel Roblero, que fue quien la solicitó. También quiero saludar a Pedro Paz, a Chenita y también a Samuel, quienes nos están estado pidiendo canciones. Así que ahora los dejo con Afuera de Caifanes, que lo disfruten.

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3: Dominando la costa chiapaneca, Extremo 95.1 FM, ¿a poco no? Les quería platicar, si recuerdan que el día de hoy va a haber partido, ¿no? El de México contra Ecuador. Pues fíjense que Cuisillos, mi banda El Mexicanito, Triciclo Circus Band y Grupo Cañaveral van a ser los encargados de poner la música tras el que se espera que la afición sea el ganador de, pues, de este final, ¿no? Así que ya saben, los que viven allá en Ciudad de México seguramente se la van a pasar chido, ¿no? Ahora vámonos con la canción En el Muelle de San Blas de Maná, a petición de la señora Chenita, que dice que nos escucha en Ranchería Colosio, allá en Acacoyagua. Así que disfrute porque ya está sonando a través de Extremo FM.

0: Extremo 95.1 FM, ¿a poco no? Quiero aprovechar para mandar un saludo muy especial a mis tíos Urías, Peña y Maday, que nos escuchan desde Mérida. Muchos saludos allá a mis tíos. También un saludo muy especial para la niña Angelita Velázquez de la ranchería El Recuerdo, que fíjense que hoy está de manteles largos porque está cumpliendo 5 años. Así que nos piden la canción El Regalo Más Grande de Trizano Ferro. Espero que la disfruten y feliz cumpleaños.
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Dominando la costa chiapaneca, Extremo 95.1 de FM, ¿a poco no? Fíjense que ya va siendo hora de despedirnos, pero no se preocupen, yo soy Ashley Penaranda y voy a estar el día de mañana aquí con ustedes junto con Laura de la O aquí, ayudándome, apoyándome y enseñándome. Ahora para despedirnos los dejo con la canción de música ligera de Soda Stereo. Disfrútenla.